0: Arcos de la Frontera se convierte en el epicentro de la música este verano. La Plaza del Cabildo será testigo de dos citas musicales este mes de junio. El 19 de junio, concierto de Paco Candela. Una de las voces más queridas y reconocidas de la música flamenca celebra 30 años de emociones y conexión con sus seguidores.
1: Con los ratitos buenos, mi canto y de chilenera, que me lo pido, será la rata de espera.
0: Y el 20 de junio, La Húngara, que llega con toda su fuerza para disfrutar de una noche inolvidable con toda su gente.

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0: Avanzamos en la semana, que da gusto, ¿eh? Ya estamos a miércoles 20 de mayo. ¿Qué tal? Muy buenos días a todos. 10 de la mañana, 8 minutos. Aquí rompimos este par de amigos pues para compartir con la intención de informaros, de entreteneros y de llevar un ratito pues lo mejor posible. José Antonio Velasco, ¿qué tal? Buenos días.
1: Sí, señora. Buenos días con alegría.
0: Eso que lo decía.
1: Esto era Leticia Sabater, pero decía al mediodía alegría. Sí. No sé si es el mejor ejemplo porque Leticia Sabater muy bien lo ha acabado. Pero bueno.
0: Así que cuidado a los que la seguían.
1: Aquí estamos en este miércoles 20 de mayo con la alegría que nos caracteriza y con la intención de echar un buen ratito. Yo creo que es el mejor momento de la mañana. Cuando tú pones la radio, empieza contigo en la mañana. Salimos nosotros por ahí, ¿qué tal? ¿Qué pasa? Yo creo que es un buen momento.
0: Bien.
1: Y a diferencia de Leticia Sabater, va a ir muy bien la cosa, seguro.
0: Hombre, ya la edad que tenemos, ya estamos centrados, cuidado, porque esta mujer ha perdido el norte, el sur, el este y el oeste.
1: Ahí hay. que ya vamos por el día número 20 de mayo.
0: Día
1: 20.
0: Madre, es que me he dado cuenta si hace nada estamos...
1: A un mes de que comienza oficialmente el verano. Y ya tenemos aquí un anticipo,
0: Sí, ya.
1: De cara a este fin de semana.
0: El aperitivo, este es el aperitivo, lo que vamos a tener. Bueno, nos contará, ahondaremos en la información meteorológica un poquitín más tarde, la actualidad. ¿Qué más? ¿Hoy qué tenemos en deportes, José Antonio?
1: Pues mira, hoy en deportes vamos a hablar del club ciclista de Gamustín, que suena como si fueran de Gibraltar, pero no, son de aquí, de Arcos. De hecho, tiene su sede a la entrada de Arcos, frente a la gasolinera esta que está abandonada. No hay edificios allí. Pues tú verás en un edificio una bicicleta en la fachada.
0: Sí.
1: Pues esa es la sede de Gamustín. Hace 14 años que se fundó. Su actual presidente es Fernando Luis Tardío Márquez. Y antes de él fue Antonio José Márquez Saborido. Pues los dos van a estar hoy en el deportivo. Antonio José Márquez Saborido en el estudio y Fernando Luis Tardío Márquez a través del teléfono, para hablarnos de las actividades que organizan durante el fin de semana, que no todo es bicicleta, que luego también pues sus paellas, sus cosas, ¿no?
0: Hombre, claro, habrá que
1: recorrer cosas después de la ruta. Que hacen una ruta que
0: desgasta, ¿no? Tiene que desgastar.
1: Una ruta que...
0: Aunque vayas en bicicleta, flipas, cuidado.
1: Que se meten por Gibalvin, que aparecen por Espera, que van para Villa Martín, que no sé. Se pegan horas, sí, haciendo la ruta y luego vuelven y paella entre pecho y espalda o lo que sea
0: mejor,
1: o lo que sea. Y claro, hacen un llamamiento también a quienes quieran apuntarse, pertenecer al club, que se paga muy poquito de como socio, ¿no? De cuota de socio. Y algunos de ellos están compitiendo. También nos van a hablar de ese tema, así que serán hoy los protagonistas.
0: Bueno, hoy también vamos a recibir, eso será mediante vía telefónica, al guitarrista afincado en Arcos, pero natural de Badalona, Paco Arroyo, que bueno, pues ha querido compartir con nosotros la grata noticia de la creación de un nuevo tema, De la Fuente, se titula este tema, del que hoy vamos a hablar, y un poco, bueno, pues eso, de la trayectoria y futuros proyectos de Paco, que no deja de crear, no deja de tocar, y vamos a comprobar lo bonito que suena, y una vez más ha contado con la colaboración de su hija, de Zaira. Lo vamos a escuchar después, un poquitín más tarde, tras el deporte, el espacio del deporte. Y nuestros espacios también habituales, hoy miércoles, verdad que no vamos a tener el espacio de consumo responsable, que viene siendo habitual los miércoles, lo vamos a dejar para el viernes, que es cuando María José Gómez, nuestra fiel colaboradora, nos puede atender, será este próximo viernes, día 22 de mayo, pero todavía queda para esa fecha. Vamos a centrarnos en el día de hoy y vamos a recordar, compañero, días internacionales hay.
1: Pues sí, señora, tenemos 5. Es el Día Mundial de las Abejas, muy importante, ¿eh?
0: Hombre, parece que no, le tememos porque una picadura tal y cual, pero...
1: Yo le temo más a las avispas que a las abejas, fíjate. Pues hoy es el Día Mundial de las Abejas, también el Día Mundial de la Metrología, no de la meteorología, de la metro. Del metro, metrología. El Día Internacional de los Ensayos Clínicos, el Día Internacional de la Enfermedad, no sé si se dice de Becet, no sé, pero es una enfermedad multisistémica y crónica de origen desconocido que puede generar complicaciones oculares, neurológicas, dermatológicas y arteriales. Y también es el Día Internacional del Síndrome de Williams. Es una afección genética rara que provoca discapacidad intelectual leve a moderada, problemas cardiovasculares y rasgos faciales distintivos. A nivel conductual, quienes la padecen destacan por su gran empatía, hipersociabilidad, facilidad para el lenguaje y afinidad musical. Uh-huh. Estos son los días internacionales.
0: Muy bien. Hoy en Santoral se celebra San Bernardino de Siena, así que no, felicidad a todos que lleven este nombre. Y la frase motivadora del día de hoy: rodéate de personas que crean en tus sueños, animen tus ideas, apoyen tus ambiciones y saquen lo mejor de ti.
1: Eso es, sí, porque para aburrirte ya estás tú, está uno mismo, quiero decir.
0: Sí.
1: Cada uno de nosotros, así que si te rodeas de gente que también te va a hundir en la moral.
0: Te aporten, pues, también, te aporten, ¿eh? No. Bueno, pues si no...
1: Aporta o aparta, ¿no? Es una frase que también se utiliza mucho.
0: Sí.
1: Aporta o aparta.
0: Bueno, pues además de esta frase motivadora que hay que reflexionar sobre ella, tenemos más en la mañana de hoy que también tiene su mensaje, su llamámosle moraleja. Hablamos de la reflexión del día de hoy, la madriguera. Motivación, positivismo y gratitud. Reflexiones para empezar la jornada.

madriguera. Un día, una serpiente se metió en la madriguera de unos conejos. Ellos se arrinconaron, tensos. Nunca antes habían recibido una visita así. Pero la serpiente habló con voz suave, casi melancólica. No me teman, estoy sola. No tengo amigos, solo busco un poco de calor. En mí hay siglos de sabiduría que quiero compartir. Los conejos se miraron, dudaron, pero decidieron darle una oportunidad. Esa noche escucharon sus cuentos, sus leyendas, su tono hipnótico. Hablaba como una filósofa, como una de esas almas antiguas que parecen comprenderlo todo. Y de pronto, mordió a uno y desapareció. La noche siguiente volvió. No me echen, suplicó. Ustedes saben que soy serpiente. Me cuesta no morder, pero lo intento. Los amigos aceptan con sus defectos, ¿no? Los conejos, ingenuos y nobles, dudaron otra vez. Y otra vez confiaron. Conversaciones, risas, cercanía y otra vez mordió. La tercera noche, la madriguera estaba cerrada con una piedra. Desde fuera, la serpiente se enroscaba, silbaba, susurraba. Perdón, esta vez sí cambiaré. Solo necesito una oportunidad más. Pero nadie respondió. Y entonces bufó con amargura. En este mundo ya no hay lugar para los que piensan profundo. Y desapareció entre las sombras. Y a veces las criaturas más venenosas no vienen con colmillos al descubierto. Vienen con palabras sabias, con frases lindas, con promesas de cambio. Y aún así muerden, siempre muerden. No olvides, si alguien te hiere una y otra vez, aunque se muestre sincero, aunque hable bonito, aunque cite a Sócrates o a Buda, no lo dejes entrar más a tu vida, incluso si crees que ser bueno es aguantar. A veces, el verdadero acto de amor es cerrar la puerta.

0: Seguimos con la información meteorológica, que estamos todos muy pendientes de este cambio que se está produciendo ya, porque ya hoy el día se nota como más templado de temperatura.
1: Sí,
0: ya la cosa está cambiando, ¿no? Pues hoy los ascensos serán pronunciados debido a una mayor afectación de la dorsal subtropical y sumaremos, no tanto aquí, entre 5 a 7 grados en muchas zonas de interior. Esto nos llevará a máximas claramente por encima de los 30 grados en todo el valle del Guadalquivir. Por eso digo que no aquí. Estamos hablando de Sevilla, Córdoba, Jaén. Pero aquí no tanto, afortunadamente. Pero en esas zonas, Sevilla, Córdoba, Jaén, Valle del Guadalquivir, se pueden alcanzar los 35 grados. Y mañana se podrían registrar ahí mismo también los 36, el viernes y el fin de semana de 37 a 38 grados. No me cambiaba yo ahora por ninguna de estas zonas, obviamente. Pero bueno, mucho ánimo.
1: Si hay playa, ¿no?
0: En Sevilla, Córdoba.
1: Bueno, en Sevilla no, desde luego.
0: Sevilla, Córdoba, Jaén no tiene playa.
1: No, ya.
0: Pero 37, 38 grados ya son palabras mayores. Y nosotros, pues por aquí hoy vamos a tener cielo despejado durante todo el día. La verdad es que hacía mucho tiempo que no tenemos un cielo tan azul. Las temperaturas van a subir unos 3-4 grados con respecto a ayer. Las máximas, las mínimas suben un grado. Viento del noreste muy flojo por la mañana. A partir de media tarde ya será de levante, flojo, con alguna racha moderada al final del día. Así que cambiaremos este vientecito de noreste, fresquito, bueno, alegre, por el levante, pues a partir de media tarde. Y mañana ya tendremos levante fuerte y temperaturas un par de grados más altas todavía. Hoy suben, como hemos dicho, entre 3, 4, 5 grados según la zona. Y mañana más todavía, es lo que hay. Veamos, echemos un vistazo, por tanto, a la temperatura máxima prevista para hoy, que será de 31 grados. La mínima ha sido de 14. Mañana tenemos 18.32, 18.32 el viernes, 21 grados 32 de máxima el sábado, 22 de mínima, 32 de máxima el domingo, el lunes 21 grados de mínima, 32 de máxima, y así más o menos el martes 20 de mínima, 32 de máxima. O sea que ya
1: sí,
0: nos quedamos
1: menos,
0: con un tiempo muy estable, mucho sol y temperaturas muy muy agradables. Se ven algunas nubes, pero sin importancia, el viernes y el domingo, pero muy, muy poca cosa. Ni mucho menos pensar ya en que vaya a llover, porque la probabilidad es del 0%. Así que el verano ya llegó.
1: Mira, pues estaría bien, pero no vamos a esperar todavía a que llegue para que nos animemos aún más. ¿Cómo has dicho que está el cielo hoy?
0: Despejado, azul.

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1: Ay, Dios mío, cómo está el patio. Vamos a averiguarlo. Compañero, cuéntanos, hoy que te ha sorprendido, ¿qué titulares ha llamado tu atención?
2: Pues tengo que decir que, quitando las noticias relacionadas con... Vuelvo a insistir lo mismo de siempre, ya sé que me voy a repetir, pero es la verdad, con la guerra, con las elecciones andaluzas...
1: Sí, la política y tal y cual.
2: Con el caso Zapatero, sí. Etcétera, etcétera, quitando, haciendo una criba, te quedas en nada. Porque hay muy, muy pocas noticias que hablen de otros temas. Pero
1: y
2: bueno,
1: más agradables, ¿no?
2: Bueno, ya agradables, ahí ya me lo ponen difícil, ¿no? Lo siguiente. Comenzamos hablando de los más de 900 efectivos que velarán por la seguridad de los romeros del Rocío en la provincia de Cádiz. Hablamos de Guardia Civil, Policía y Armada, que coordinan un operativo histórico. Durante los días de la peregrinación, estos agentes de las Fuerzas de Seguridad del Estado integrarán un dispositivo destinado a vigilar y acompañar a los romeros durante el recorrido desde la salida de las dos hermandades de Cádiz de sus respectivas localidades hasta su regreso una vez finalizada la romería, según han indicado desde la subdelegación del Gobierno en una nota de prensa. Les deseamos un buen camino también a los rocieros y rocieras, romeros y romeras, pero también a cuerpos y fuerzas de seguridad del Estado.
1: Su trabajo, efectivamente.
2: Balearia compra Transmediterránea a Canarias y fortalece las rutas con Cádiz. El puerto de Algeciras es ahora uno de los objetivos de la naviera para abrir una ruta con el archipiélago canario.

0: aguacate, queso, aceite de oliva y sal. Se corta la lechuga, se pica el puerro en trocitos pequeños, se añade el aguacate troceado, se incorpora el queso, se aliña con aceite y sal, mezcla bien y lista para servir. Y ya está, y que aproveche.
1: Ahora desde luego empieza ese tiempo en el que te apetece más, ¿no?, probar ensalada y no la convencional, la típica, ¿no?, sino sabores nuevos que hay que probarlo todo.
0: Sí, señora. Así canta Jerez en Navidad, anuncia ya sus primeros conciertos para la Navidad de este año, con lo que queda todavía, más de medio año. Pues así van a celebrar su 15º cumpleaños. El espectáculo flamenco navideño de Luis de Periquín cumple 15 años con una gira que recorre, o recorrerá de momento, 12 ciudades entre el 28 de noviembre y el 26 de diciembre. La gira anunciada por Así canta Jerez en Navidad arrancará el 28 de noviembre en Cáceres, continuará al día siguiente en Badajoz, antes de adentrarse en diciembre con paradas en Murcia, Málaga, Barcelona y Madrid. La recta final del tour recorre el sur con actuaciones en Huelva, Roquetes de Mar, Jaén y Granada para cerrar con dos fechas muy especiales: Mérida el 23 de diciembre y Sevilla el 26, convirtiendo ese cierre en todo un regalo navideño para la capital andaluza. Luis de Periquín, figura referente del flamenco jerezano, dirige este espectáculo que aúna tradición y emoción, en el que el cante, el baile y la música típica de las zambombas jerezanas pasean por todo el país para crear lo que sus creadores definen como una experiencia única e irrepetible.
1: Lo que falta para Navidades, pero ya tiene incluso cerrado, ¿no?, prácticamente para ese mes.
0: Contarlo todo con tiempo.
1: No, desde luego.
0: Yo iría mirando ya el alumbrado de Navidad. Es que...
1: Si y lo dejo caer ahí, ¿no?
0: Es que si no, después te pilla el toro. Pues fíjate que falta medio año para Navidad, pero todavía falta más un año para la Feria del Caballo de 2027.
1: Ya
0: se está planificando. ¿Por qué? Porque va a cumplir 60 años.
1: Pues entonces eso tiene que ser el próximo año.
0: Habrá una sevillana especial y un libro. La edición recién terminada registra récord histórico de ocupación hotelera con 94.792 desplazamientos en autobús y el punto violeta con más de 3.276 atenciones. Y Manuel Díaz, el cordobés, volverá a pasar por quirófano. El extorero desvela que tiene varios dedos en gatillo por fracturas antiguas mal curadas y que entrará en quirófano después del verano para evitar que deriven en artrosis. Así que bueno, que vaya bien, porque esto de entrar en quirófano pues siempre... Cádiz se manifestará el 27 del mes que viene, el 27 de junio, por la crisis de la vivienda. El 70% de los alquileres en la capital son de temporada, el 70%, 7 de cada 10. El sindicato de inquilinas se une a las movilizaciones convocadas en otras 23 ciudades de España denunciando que el alquiler de temporada, los precios desorbitados y más de 4.800 viviendas vacías o turistificadas están expulsando a los gaditanos de su propia ciudad.
1: Dice, de la calle vendrán, que de tu casa te echarán.
0: Pero vamos, que no pasa solo en Cádiz capital, pasa en Jerez, en Arcos, en toda España. Diario de Cádiz, la grazalemeña Ana Benítez Mateos, finalista de los premios Fundación Princesa de Girona. Es profesora investigadora en la Universidad Técnica de Múnich y ha sido seleccionada junto a otros 4 investigadores entre 400 candidaturas. Pues ella y otros 3 más han sido elegidos, son finalistas de los premios Fundación Princesa de Girona. Como decimos, la grazalemeña Ana Benítez Mateos. Enhorabuena. Y por lo que no estamos de enhorabuena nosotros, pero sí la DGT y el Estado, porque van a recaudar más, es con los nuevos radares que ya empiezan a funcionar. ¿Y cómo son esos radares? Pues si eres conductor o conductora de coche, pero de moto, también de moto, te interesa esta noticia. Estamos hablando de la tecnología LIDAR, que te multará antes de que tú veas el radar. Los nuevos dispositivos detectan excesos de velocidad a más de 200 metros. Es decir, tú normalmente, todos tenemos la costumbre de frenar cuando vamos llegando a un radar, pero es que estos te van a multar antes de que tú llegues al radar. Entonces eso ya no vale. La Dirección General de Tráfico vuelve a dar un paso más en la vigilancia en carretera. Renovar el asfalto no, para eso no hay presupuesto, pero para recaudar de última generación siempre hay.
1: Es verdad que muchos van como locos carretera.
0: No te falta razón, pero digo yo que también se puede renovar las carreteras, ¿no? La DGT ha comenzado a desplegar una nueva generación de radares equipados con tecnología LIDAR, unos dispositivos muchos más precisos y difíciles de detectar que los tradicionales. El objetivo es claro, controlar la velocidad con mayor

0: eficacia y reducir el número de accidentes relacionados con el exceso de velocidad. Estos nuevos radares ya están generando preocupación entre muchos conductores y conductoras porque pueden sancionar a gran distancia, incluso antes de que el vehículo llegue a ver el dispositivo. Además, funcionan de forma distinta a los sistemas clásicos y que actualmente encontramos en carretera y tienen capacidad para controlar varios carriles a la vez. El radar emite pulsos de luz que rebotan sobre el vehículo y permiten calcular con enorme precisión tanto la distancia como la velocidad. A diferencia de los radares convencionales, el margen de error es mucho menor y la detección resulta mucho más exacta, especialmente en condiciones complicadas o con tráfico intenso. Según las primeras informaciones publicadas sobre estos dispositivos, la detección efectiva puede realizarse a unos 200 metros, aunque el alcance técnico es todavía mayor. Otro de los grandes cambios es que estos radares son especialmente eficaces con las motos, uno de los puntos débiles de muchos sistemas anteriores. Ahora el control sobre motos, coches y camiones es mucho más preciso. Uno de los aspectos que más llama la atención es la capacidad operativa de estos nuevos radares. Los equipos pueden controlar hasta 6 carriles a la vez y hacerlo incluso en ambos sentidos de la circulación.
1: Anda, que no
0: una
1: te
0: virguería.
1: Capas, que no te capas.
0: Una virguería. Además, no necesitan estos radares nuevos estar instalados dentro de una cabina fija. Los agentes pueden colocarlos en trípodes, vehículos camuflados o motocicletas oficiales, lo que complica todavía más que los conductores y conductoras los identifiquen a tiempo.
1: Hombre, yo tampoco comprendo el que vale los radares que ahora mismo hay. Vamos por carretera, sabemos que hay un radar, reducimos la velocidad, pero una vez que pasamos el radar, metemos otra vez. Es que tampoco eso es muy... incomprensible.
0: Bueno, la tecnología láser también hace que muchos detectores ilegales tradicionales pierdan eficacia. Esos cacharritos que tú llevas en el coche y te avisan de que más adelante hay un radar, pues van a perder eficacia también, ya que estos dispositivos funcionan de manera diferente a los radares basados en ondas de radio. Eso convierte a los nuevos radares en sistemas mucho más difíciles de localizar mientras se circula. Lo cierto es que la llegada de LIDAR marca un antes y un después en la vigilancia del tráfico en España y para muchos conductores y conductoras también supone el fin de aquello de frenar justo antes de llegar al radar. O sea que dejaros de tonterías porque eso ya no funciona. Ya están estos nuevos radares y 200 metros antes o incluso más ya han detectado tu coche.
1: No sobrepasando la velocidad.
0: No tienes problemas.
1: Exactamente.
0: Ayudas de 300 euros por bebé en un pueblo de Córdoba que quiere llenar sus calles de vida. Se trata de la última medida aprobada por el Ayuntamiento de Pedro Abad para fomentar la natalidad en 2026. La iniciativa contempla la puesta en marcha de una prestación económica dirigida a familias por nacimiento o adopción con el objetivo de impulsar la natalidad en el municipio y contribuir a sufragar los gastos derivados de la llegada de un hijo. Asimismo, la medida busca incentivar el comercio local porque las ayudas deberán destinarse a la adquisición, a la compra de productos para el bebé, pero en establecimientos ubicados en este pueblo.
1: Claro.
0: El programa cuenta con una dotación presupuestaria inicial de 5.400 euros con posibilidad de ampliación si fuera necesario. Cada nacimiento o adopción dará derecho a una ayuda de 300 euros, cantidad que se incrementará proporcionalmente en caso de partos múltiples. Estas ayudas serán únicas por cada hijo y compatibles con otras subvenciones concedidas por distintas administraciones públicas. Como decimos, esto será en un pueblo de Córdoba, ¿eh? No estamos hablando a nivel general.
1: Que os veo ahí. No vengamos a tener hijos ahora.
0: Poniendo manos a la obra. Las solicitudes se pueden presentar hasta el 30 de noviembre de este año en el registro del Ayuntamiento de Pedro Abad, de este pueblo de Córdoba, a través de su sede electrónica, y hay que acompañar la solicitud del libro de familia, certificado de empadronamiento, lógicamente, y justificantes de gasto.
1: Lo que se tiene que dar a estos pueblos que ya van quedando cada vez menos habitantes y nacen menos niños y, bueno, pues si no tienen iniciativa hace este tiempo, bueno, pues dentro de X años pues pueda desaparecer incluso.
0: Hombre, lo que sí es verdad es que 300 euros tampoco.
1: Hombre, ya, pero
0: te arregla mucho, ¿no? Pero
1: menos en nada.
0: Y Ricky Martin vuelve a Huelva 29 años después del concierto que revolucionó Punta Umbría. El artista puertorriqueño actuó en 1997 en el polideportivo que le dijo que era 1997. Madre, es que lo he dicho y lo he pensado, digo, madre mía. Que actuó en 1997 en el polideportivo Antonio Gil Hernández ante más de 6.000 personas en pleno boom de María. Un pasito para adelante.
1: Sí, recordamos.
0: Yo fui al de Chayanne en Cádiz capital, que también fue un auténtico pelotazo en el colegio San Felipe Neri. Madre mía, qué bien lo pasamos y qué calor. pasamos antes de entrar al concierto todas las horas previas. Google cambia la forma de buscar en internet y presenta una inteligencia artificial que trabaja por ti aunque tengas el móvil apagado. Esto ya me da hasta miedo. La empresa Google ha presentado en su conferencia anual una nueva generación de herramientas de inteligencia artificial que ya no solo responden preguntas, buscan, compran, redactan y gestionan en nombre del usuario. O sea, lo van a hacer todo por nosotros. ¿Y nosotros qué vamos a hacer?
1: Tumbado, ahí tomando el sol.
0: ¿Pero y de qué vivimos? Es que, claro.
1: Del aire.
0: Renta universal.
1: Del aire que respiro.
0: Pero ¿de dónde sacamos el dinero para una renta universal para que todo el mundo cobre sin hacer nada? No sé.
1: Bueno. Se está complicando todo cada vez más, ¿eh?
0: España supera en un 5% la media europea en consumo de tabaco y vapers en adolescentes. Según la encuesta Estudes 2025, el 50% de los menores españoles ha utilizado cigarrillos electrónicos al menos una vez en su vida. Pero otra noticia que tampoco es que sea muy buena, casi la mitad de los adolescentes accede a la pornografía y la violencia a los 12 años. Un estudio de la Universidad Complutense revela que el 100% de los menores navega sin filtros parentales y consume contenidos inadecuados. Pues es lo que hay. Pero ahora sí, una buena noticia. El paseo de José María, el vecino de San Fernando, que llegó a pesar más de 300 kilos, por fin sale a la calle después de 3 años. Recordad que hace 2 años se hizo viral, por entonces llevaba varios meses sin poderse levantar de la cama por su sobrepeso. Fue operado, en fin, y ha perdido bastantes kilos. Creo que está ahora en 115 kilos de 300.
1: Hombre, baja bastante.
0: José María, desde que recibiera el alta, se ha venido manejando bien en su casa, incluso echando mano de un andador si lo necesitaba, y hasta bajaba al portal del bloque, pero la calle no la pisaba. Era demasiado y además necesitaba un calzado ortopédico especial hecho a medida por el linfedema crónico que le afecta a una pierna. Dice que los kilos ya no son un problema, aunque sigue perdiendo peso, ¿eh? Está ahora en unos 115 y pendiente de otra intervención para la eliminación de la piel sobrante. El problema que afecta a su movilidad es la elefantiasis y, por supuesto, los 3 años que lleva sin salir a la calle, que evidentemente se notan. Aunque ayer martes, acompañado de su terapeuta ocupacional, pudo al fin dar un paseo que tenía pendiente, saludar a algunos vecinos con los que se encontraba y que le daban ánimos, pararse en el bar de la esquina, en fin. Lo típico, ¿no? Otro hito cumplido en ese proceso de recuperación y de lo cual nos alegramos.
1: Claro,
0: y
1: que sí. Esto ya lo está viendo él como vida, no lo que estaba viviendo antes. Encamado, 3 años. Son muchos días.
0: Y de 300 kilos a 115, cuidado, ¿eh? Mm. Es que lo tiene que notar a la fuerza.
1: Pues sí. Bueno, compañero, son las 10:46. Vuelves a las 11 con el deporte.
0: En un ratito mejor no me voy, me quedo, ¿no? Porque total.
1: Bueno, como tú quieras. Venga, vamos.
0: Mejor de más tiempo en ir a la redacción y volver que quedarme.
1: Que exagerando y que la redacción estuviera en la otra.
0: En la quinta planta.
1: Bueno, mientras tanto vamos a bailar al son de que nos marca.
0: Hombre. Ricky Martin.
1: Con ese exitazo con el que se dio a conocer aquí en nuestro país.
0: Que le recuerdo de mi juventud, ¿eh?

0: Arcos de la Frontera se convierte en el epicentro de la música este verano. La Plaza del Cabildo será testigo de dos citas musicales este mes de junio. El 19 de junio, concierto de Paco Candela. Una de las voces más queridas y reconocidas de la música flamenca celebra 30 años de emociones y conexión con sus seguidores.
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0: y el 20 de junio, La Húngara, que llega con toda su fuerza para disfrutar de una noche inolvidable con toda su gente.
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1: Que me lleven al médico porque estoy malita y si no me llevan al médico, yo tengo miedo de ir sola.
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12: 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Con el paso de los años, hay historias que se olvidan, otras que se ocultan y unas pocas que se cuentan. Postal navideña. Bajo la imagen de un gorrión sin vida, alguien escribió: ¡Feliz Navidad! No es una broma, no es ironía. Durante décadas, en algunas regiones de Europa, un pequeño pájaro muerto podía convertirse en símbolo de buena fortuna. Hoy suena algo perturbador, pero hubo un tiempo en que no lo era. Las postales navideñas mostraban petirrojos, rayezuelos o herrerillos inmóviles, acompañados de saludos cálidos. La escena no pretendía celebrar la muerte, buscaba otra cosa: compasión. Mirar a la criatura frágil era para muchos una forma de recordar lo efímera que es la vida y, por contraste, agradecer la propia suerte. También existía una tradición más concreta. Cada 26 de diciembre, en Irlanda, se celebraba el llamado Día del Reyezuelo. Durante siglos, capturar uno formaba parte del ritual. Se creía que traía prosperidad para el año siguiente. Con el tiempo, la costumbre cambió. Hoy se utilizan figuras simbólicas. Nadie necesita lastimar a un ave para mantener viva la tradición. Pero la idea quedó. Un pequeño pájaro como amuleto, como promesa de fortuna. No es tan distinto a una pata de conejo o a cualquier otro objeto que distintas culturas han asociado con la buena suerte. Las supersticiones rara vez nacen del capricho, nacen del miedo, de la necesidad de sentir que algo protege el futuro. Y quizá lo más inquietante no es que alguna vez se creyera que un pájaro muerto traía suerte, sino cuánto seguimos buscando señales externas para tranquilizar lo que en realidad no podemos controlar. Aunque la pregunta es otra: ¿realmente creemos en la suerte? ¿O solo buscamos una forma de sentirnos

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0: 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Hoy para hablar, pues, de un cruciclista. Claro, si yo digo en Arcos cruciclista, vosotros y vosotras rápidamente decís, ¿el cruciclista Lasalles? Pues no, porque hay otro. Es el cruciclista de Gamos Team, así se llama, ¿vale? Sí, es que el inglés está de moda y ahora todo es en inglés. Pero bueno, nos gusta, a mí me gusta de Gamos Team. Y hoy tengo a Antonio José Márquez Saborido aquí en el estudio. ¿Qué tal, Antonio? Buenas tardes.
1: Muy bien.
0: Bienvenido. ¿Tú tienes algún cargo en el club, Antonio?
1: Ahora soy el secretario, pero he sido mucho tiempo el capitán o presidente.
0: Vale. Acércate al micrófono, porque si no, no te vamos a escuchar bien. Ahí está, perfecto. Y entonces, ¿quién es ahora el presidente? Pues Fernando está al teléfono. Buenas tardes, Fernando.
2: Buenas tardes.
0: Buenas tardes. Bueno, ¿presidente desde hace mucho tiempo?
2: Este año. Ha tenido el cargo.
0: Ah, muy bien, muy bien. ¿Ya ha cedido el cargo después de cuánto tiempo, Antonio?
1: Bueno, estamos desde el 2012 en el club, bueno, desde el principio he sido yo, y ahora hemos dejado los galones a don Fernando Luis.
0: Los galones, la responsabilidad de las preocupaciones, un poco todo, ¿no, Fernando?
2: Bueno, sí, bueno, ahí compartimos, porque él aunque esté ahí, pero él ha vivido esto mucho tiempo y él le gusta y él me ayuda a seguir el cargo que me ha dado.
0: Bueno, vamos a retroceder en el tiempo a los inicios del club, a los orígenes. ¿Vosotros qué sois? ¿Un grupo de amigos que creasteis el club o se creó el club y luego ya se fue sumando la gente? ¿Cómo fue esto, Antonio?
1: Era un club como principio familiar. Mi hermano, mi primo, Fernando Luis, que es un gran amigo de la infancia, y a partir de ahí nos fuimos expandiendo. Ya fuimos arrimándose más gente, más amigos, más aficionados. Y uniéndonos nosotros también a otra serie de gente. Y bueno, actualmente pues somos más amigos ya que familiares.
0: Y teníais en común la afición por la bicicleta, ¿no?
1: Por la bicicleta, correcto.
0: Eso. Sí. ¿Y creísteis conveniente crear un club?
1: Sí, porque a todos nos encantaba la bicicleta, a todos nos encantaba salir y tal. Vamos a formalizar un poquito el club. Nuestro compañero Sacón, José Manuel Sacón, José Manuel, ¿no? Manuel Ángel Sacón, se me había olvidado
0: con los nombres y malísimos.
1: Nuestro amigo Manuel Ángel Sacón procedió a hacer el club, creó los estatutos y todos de acuerdo, todos contentos, y a partir de ahí ya seguimos el hilo. Manuel Ángel ha dejado un poquito la bicicleta, pero siempre tenemos las puertas abiertas para él, estamos deseando que vuelva.
0: Puede volver cuando quiera.
1: Sí, estamos deseando que vuelva algún día.
0: Por si acaso escucha la entrevista, que sepa que te espera con los brazos abiertos. ¿Y ya de esto ha pasado cuánto tiempo entonces?
1: Desde 2012 se creó la Federación Andaluza de Ciclismo, como un club deportivo.
0: 14 años nada más ni nada menos. Ya ha llovido y este año va todavía. Fernando, corrobora todo lo que ha dicho Antonio. Habla ahora o calla para siempre, Fernando. A ver, dime.
2: Sí, corroboro todo lo que dice Antonio, y a partir de eso que nosotros empezamos. Realmente este juego empezó en 2005, 2006, por ahí. Uh-huh. Entonces decidimos formalizar el club en 2012 por lo mismo, porque ya éramos muchos, porque llevaba mucha gente. Y luego, digamos, tipo, tenemos mucha historia con todo el mundo y nos han querido siempre por todos lados que hemos ido. Hemos tenido muchos eventos, tanto Córdoba, Vilena, Corte, vamos, te puedo hablar de infinidades de pruebas. Íbamos y nos tenía siempre muy admirado por todos lados, ¿no?
0: Muy bien, o sea que soy famoso ya, Fernando.
2: Por donde quede, vamos, sí, más o menos ya nos conocen por el club que ya somos y la guerrilla que ha dado, el que está ahí en el estudio, la guerrilla que ha dado, este que se ha dado.
0: Sí, ¿no? Antonio, culpable de haberla liado parda. Para bien.
2: Perfecto, para bien.
0: Eso. Y actualmente, entonces, ¿cuántos socios? No sé si soy socio. ¿Forman el club?
1: Actualmente, como socios, somos 15. Aproximadamente, aunque los grupos de WhatsApp vamos unos 20, 20 algo somos. Tenemos varios grupos de WhatsApp que nos vamos hablando entre nosotros, porque todos nos pertenecen al club, vamos. Pero la verdad mucha afición en arco, la bicicleta. Pero socio, como unos 15 somos ahora.
0: ¿Y qué hacéis? ¿Salida normalmente o...?
1: Fernando,
0: por ahí ruta, ¿qué es lo que hacéis, Fernando?
2: Bueno, nosotros hacemos de todo, ruta, carrera. Yo ahora mismo, actualmente, por ejemplo, tengo ahora una cosa muy bonita para mi forma personal mía y del club, que es que tengo un niño con 19 años y estoy tirando de él y estamos corriendo el campeonato de Andalucía de maratón juntos. Y una experiencia muy bonita, tenemos carrera en los Pirineos, yo y Antonio, por ejemplo, tenemos carrera en los Pirineos, carrera de mil colores. Lo que pasa es que somos un club que nos aficionamos todos y, tú sabes, lo hacemos por devoción a nosotros y porque nos gusta la bicicleta. Y ahora, pues, yo recuerdo con Antonio y los amigos que creamos club, nuestro niño era pequeño, y ver a todos los niños con nosotros, salir en el mismo club, hostia, pues eso nos llena el que ver, dos días llovido, como tú dices. Uh-huh. Y nada, pero nosotros, por ejemplo, hemos tenido la grandeza de correr, por ejemplo, con Pepe Bombero, José María Fernández.
0: Palabras mayores, Pepe.
2: Exactamente, pues yo he tenido el privilegio de correr con él, que eso es inalcanzable, pero por lo menos salía con él.
0: Tú ibas detrás, ¿no, Fernando?
2: Yo detrás. Este Pepe está muy fuerte.
0: Ya.
2: Pepe, Gaby también, de
0: Cunha.
2: Son gente que me tenía que ir a yo, nuestro club que yo tuve que correr con ellos, que para mí son grandes personas en el deporte aquí en Arco, ¿no?
0: Sí.
2: Y entonces, pues, tener el privilegio de salir con ellos y compartir bici con ellos, pues, mira, pues, resulta que somos del club, que nos añadimos. Nosotros no añadimos cualquier tipo de deporte. Nosotros, si dicen de bajar, nos apuntamos a bajar. Si dicen de carretera, pues nos salimos carretera. Que somos un club, y ya si habéis escuchado la entrevista, que somos un club que nos adaptamos a cualquier tipo de bici. Que en el grupo nuestro salimos todo tipo de bici. Batería, eléctrica, pulmonar, carretera, lo que quieran. Que se pueden añadir gente a las salidas nuestras, que organizamos los fines de semana.
0: Eso os iba a preguntar, porque digo, ¿hay que tener una bici especial o...?
2: Nosotros nos apañamos y nos compartimos lo que venga. Que venga, bienvenido sea. Nos adaptamos al que haya o a lo que haya y ya está. Si salimos 10, 10 volvemos. Si salimos 20, 20 volvemos. Eso no, ahí nadie abandona de nada. Se pincha por ayudarle, que esto, por lo que sea.
0: ¿Y la cuota de socio? ¿De cuánto es?
1: La cuota son 30 euros anuales. Se puede pagar 40 euros anuales. Se puede pagar en dos veces o en una vez. Son como 3,30 euros, algo así, al mes.
0: Eso lo pagas una vez y te
1: olvidas. Más que nada lo hacemos para mantener la sede, para intentar de suministrar más herramientas, que siempre las bicis son más especiales, traer sus cositas, y mantener la sede.
0: ¿Porque sede tenéis desde cuándo?
1: Llevamos un año y medio más o menos, un año y muy poquito con la sede. Hace poco, como te dije, hicimos el 14 aniversario y como un añito y pico con un local donde nos podemos reunir, donde podemos hablar, donde podemos arreglar las bicicletas. Y sobre todo eso, para que nos conozcan y todo el que le gusta bicicleta, que se venga allí al club, que intentamos salir un día más tranquilito, rutita para la abierta, rutita para Barranco, para Sierra Valleja, otros días son más largos, nos podemos abrir al Valle de Genal, que son rutas más de enduro, más algodonales, son rutas más especiales y más duras. Ya cada uno lo que ir adaptando, como te comentaba antes, el nivel de cada uno y hacer un poco el grupo o esa salida más suave o más dura. Pero que estamos abiertos nuestro club a todo el mundo, que todo el mundo puede venir, joven, mayor, como quiera.
0: Claro, lo que pasa es que uno piensa, pues esta gente está en forma, yo no voy a poder seguir el ritmo, me voy a quedar el último, la última, o voy a... Pero bueno, como decía Fernando, aquí se ayuda a todo el mundo, más o menos intentáis que... ¿no? Que estéis todos parejos, digamos, cuando salís a la carretera, a hacer una rutita o lo que sea.
1: Claro, claro.
0: Y poquito a poco, ¿no?
1: Claro. Siempre hay unos que son más fuertecitos, otros más
0: flojos. Pero es normal.
1: Entonces intentamos de hablarle más al último para que no se desmoralice y la cabeza de momento los vemos, porque por la experiencia que tenemos, pues aminora. Ya está cansado o lo que sea. Y lo básico es que tenemos que echar un buen domingo, un buen sábado, una buena ruta de ciclismo y que todo el mundo salga contento. Que no, que voy la paliza de más lado, ya no vengo más. Eso no vale. Entonces intentamos de hablar bastante y de echar un buen rato. hoy en día tenemos el formato eléctrico que nos ayuda a los que no podemos ir, como Fernando Luis, que está muy fuerte. Fernando, ¿cómo va la KTM?
2: Bueno, la KTM va bien.
1: Él le gusta, él tiene eléctrica también y le gusta más, a lo mejor por el tema del hijo, que está saliendo ahora mucho con el hijo, el tema muscular, sin eléctrico. Entonces, pues, está saliendo mucho en eléctrico, yo lo admiro porque sale muchísimo sin la eléctrica.
2: Sí, es lo que bueno, yo que tengo ahora, lo que tengo realmente es el formato de vivir la película conmigo, que tiene 19 años, y yo creo que lo voy a poder seguir ya mismo poco, porque no sé seguir poco, pues aprovechar ese poquito que tengo para cuando ya él coja camino, pues yo con la eléctrica con el torno. Bueno. Pero normalmente somos un club, te digo, que nos adaptamos a cualquier cosa, si hay que nadar, nadamos, es que somos, nosotros somos muy...
0: Todo terreno.
2: ¿No? Sí, sí. Ay, somos muy diversos, como muy... hay también aquí un gran montador de ciclismo que también ha hecho muchos eventos, muchas cosas aquí, que es Tapeo, que es Juan Manuel Medina, ¿se ve? O Juan Manuel Medina, o Manuel Medina, Tapeo, no sé si lo conoces.
0: No.
2: Pues él también hace muchas rutas y también sabe, lleva muchos años en el ciclismo. Hay mucha gente narco, ¿no? Que son dignos de admirar por las rutas de nosotros. Como te he dicho, Pepe, Gaby, tiene muchas carreras, muchos campeonatos. Ese hombre, Manuel Medina, también tiene muchas rutas por ahí. Somos club que nos adaptamos a cualquier cosa. Y lo que ha dicho Antonio, que para nosotros es el CAPI, siempre lo será, antes y ahora está presente. Nos gusta que vengan todo el mundo. A nosotros nos gusta que la gente se apunte. Hicimos la sede hace un año por ahí, que Antonio movió todos los pasos. Para todo el que se apunte al club, pues ahí al lado de Carrefour, pues tiene sus herramientas, sus cosas, al club, tanto avería, tal, le coge, nosotros tenemos ahí, pues aquí al club, pues esto, por el club, y facilitar a los miembros que vienen empujando ahora, que no tengan garaje para mecánica de bici, o no tengan tipo de medios, ¿no?, de medios de arreglar su bici, pues nosotros mismos también le ayudamos cómo se puede hacer un poquito las cosas, pues mira, pues si es esto, pues toca aquí, o por ayudarle un poquito al inicio y que no se pierda el deporte de ciclismo narco, que es bastante factible, porque es una pena, por ejemplo, que el club ciclista de Asayo prácticamente se está perdiendo, como que el que dice, pues vamos a fomentar algo bonito, todo el mundo con el furbo. Vamos a hacer
0: la motiva
2: por
0: otros deportes
2: que son también duros y divertidos.
0: Yo estoy a vuestro favor, ¿no? O sea, que conmigo podéis contar. Fernando, este año os habéis federado, ¿eso qué significa?
2: Bueno, federación es como... Eso es un seguro, realmente como que está federado la Federación Andaluza, pero lo que te hace es correr las carreras y no paga... Como que no paga el seguro de carrera, porque tú... corre y tienes que pagar como tu seguro, pues si te caes, te pasa algo, y es un seguro, hostia, pues te acelera el año y te ha acelerado, te caes por ahí entrenando, te caes en cualquier lado. Que nosotros somos club, que al que quiera, por ejemplo, acelerarse a través del club nuestro, también pues puede llegar al club, se apunta al club, a través del club también se puede acelerar. Y hostia, va por ahí, te caes haciendo, entrenando, por lo que sea. Bueno, pues tiene un médico más privado para que te vean más rápido, más radiografía más rápida. Yo es lo que mido de estar acelerado, ¿no? Que si me callo cualquier cosa, voy a la aceleración y por el tirón entra, venga, pues mira, por radiografía, pues sí, por estar roto, pues esto es rápido, y va a tomar seguro oficio.
0: Sí, que tiene una serie de ventajas, digamos, ¿no?
2: Claro, tiene una serie de ventajas, exactamente.
0: Oye, Fernando, antes de que se me olvide, tu hijo y tú tenéis una entrevista aquí en el Deportivo de Radio Arco, ¿eh? Esto lo tenemos que cerrar y concretar, ya lo hablaremos en la antena. Y...
2: Vale, cuando tú quieras.
0: Y ahora hacemos un seguimiento también. A la competición, quiero decir, claro. Un seguimiento que vaya a acosarte por la calle.
2: No. Me encantaría porque él está súper ilusionado, la verdad, está súper ilusionado, un niño que viene... De la calle, como yo digo, ¿no? Como cualquier niño, ¿no? Y se aficionó al deporte hace un año y de hecho va a perder 19 kilos, se ha puesto súper en serio y a mí me vale toda esta cosa para que él se ponga grande y crezca aquí y en el mundo que yo quiero para él, yo es lo que quiero, que se dedique al deporte, su estudio, su trabajo de mañana y que por ejemplo pues siga buenos ejemplos, no ya ejemplo mío por ejemplo, pero que siga buenos ejemplos por ahí, como ciclista. Hay ciclistas y ciclistas, que tenemos amigos que terminan, como Víctor Manuel de Benito Padilla, que se termina y al final la cerveza se levanta la puerta. Pero, bueno, pero lo perdonamos porque, bueno.
1: Este año no ha entrado, y se está como acoplando. Este año no ha entrado una sabia nueva, no, como estaba diciendo Fernando, el hijo Pablo ha entrado también mi yerno Chico, que es un peluquero, ha entrado Alberto, gente muy joven, ha entrado mi niño, que también tiene 16 años, y la verdad que no ha entrado una sabia joven, y eso nos motiva también a los mayores a seguir haciendo cosas, a seguir fomentando el ciclismo, a investigar para llevárnoslo, pasar rato, con esta sabia joven nos está como ilusionando más todavía, también. Me hace ilusión de que entre más gente y además pues ponga también cosas de cómo fomentar ciclismo en arco, que es algo bonito y que nos gusta, y como te decía antes también, que no tenemos mucha infraestructura todavía en arco, pero es cuestión de poquito a poquito y creciendo.
0: Y me hablabas de una especie de parque, ¿no? ¿Cómo le llamas tú?
1: Sí, se llama un pump track. Un pump track es una zona donde los ciclistas podemos entrenar. Es una zona tipo cerrada. Es como un campo de fútbol, la mitad de un campo de fútbol, y tiene ondulaciones, tiene peralte. Ya hay eventos a nivel nacional que se compite en los pump track, pero hacer uno pequeñito en Rotaza, eso hace un par de años uno, y es muy bonito. Hay muchos niños con patinete, con bici pequeña, con bici grande. En un pump track puede estar toda la familia, igual que si te va al padre o una pista de skate, que se va tu madre con tus niños y te ven allí, pues eso igual. Es un recinto donde están ahí fomentando su ciclismo, los niños les gusta mucho y hay muchos vídeos muy curiosos y muy bonitos, y eso es lo que tenemos que hacer en arco, pues, intentar de hacer un pump track o hacer una vía verde, si podemos hacer algo, o carril bici, si podemos fomentar por alguna parte, intentar de que haya algo para crear esa afición y que se fomente y que se...
0: Dime, Fernando, dime.
2: Ahí está, sobre todo eso, lo que dice Antonio, sobre todo eso, que fomenten limpiar más las vías verdes, limpiar más algo más de todo el pacifismo, que a lo mejor una crítica que voy a decir, pero no una crítica mala, ¿no? Es que hay mucho fomentado todo absurdo. Hemos abierto un poco más el abanico de deporte, hemos abierto a muchísimos niños que no les gusta el fútbol. Pero mucho yo veo, y lo veo con bicicletas por ahí, y es una lástima que no puedan comentar este deporte. Por ejemplo, se pone una plazoleta con una bicicleta, y a lo mejor pues, le llamen la atención porque está la plazoleta con la bicicleta, pues vamos a abrir una bicicleta, un bunker de eso, de algo para la bici, limpiar senderos para la bici, una vía verde para la bici, algo. Porque encima todos nos ponemos con la bici, si te ponen en un parque, hay que tener cuidado porque están los niños más pequeños, evidentemente, pues hay que tener cuidado. Pues habría algo, a fomentar algo, unas cositas más de deporte diferente, ¿no? Hablo yo una crítica de ahí, pero...
0: Constructiva,
2: vamos.
0: Exacto. ¿Y cuál sería el sitio ideal para construir esa instalación, Antonio?
1: Tiene que ser un sitio donde pueda haber zona también para los padres, para... Por ejemplo, en el Torreón, está el parque del Torreón, pues hay una zona hasta llegar a la carreterita donde entra el Paima, hay una zona ahí muerta, pues ese sería un punto ideal, un punto de que la gente pasando se ve y te llama la atención, porque si hacemos un punto en una zona que está muy escondida, como puede ser la Verbena, que también hay un punto ahí muy bonito, no me acuerdo cómo se llama el edificio ese que hay abandonado allí, la Verbena.
0: Y el de la Vía Verde, ¿no? Lo que iba
1: sí, lo que era la Vía Verde, pero ahí hay un edificio ahí. Aledaño a ese edificio se podía hacer un punto. El problema de que estáis muy solo, muy
0: escondido, ¿no?
1: Ahí, eso no vale, porque al fin y al cabo hay que poner un sitio que llame la atención y que motive a la gente.
0: Que se vea, claro.
1: Que se vea. Por ejemplo, os ha hecho lo de skate en el mesón de la Molinera y está súper bien, porque tú pasas por la carretera, por el canal y ves a los skate allí y está súper bien. Se hizo el skate también en la Verbena, enfrente de lo que era el líder, ahora Carmela. Y también estaba allí muy bien equipado, tenía su bar, tenía sus cositas, también estaba muy bien. Y en Gedura también hay otra pista de skate más pequeñita, pero también está la entrada y también se ve bien. Pues, hay que buscar eso, una zona de paz, una zona que se vea. Una zona, como te digo, el Torreón o estudiar otra zona.
0: Uh-huh. Bueno, si acabáis de poner la radio, estoy hablando con Antonio José Márquez Saborido y con Fernando Luis Carrillo Márquez de, digamos, TIN, el Club Ciclista de Arcos de la Frontera. Y después de 14 años desde su fundación, aquí siguen con sede chulísima, he visto un vídeo más de Antonio José, federados ya este año y haciendo un llamamiento a toda esa gente joven, o no tan joven, pero que quiera también darse su vueltecita, hacer su ruta, en fin, que le guste la bicicleta en definitiva, pues aquí están ellos para echarte una mano siempre que sea necesario. Hablaba Fernando de, o no sé si era Fernando o Antonio, o los dos, de limpiar la Vía Verde, claro, que después también de las borrascas pues ha quedado de aquella manera.
2: Claro, claro. Y más que nada ya que limpia, por ejemplo, que faciliten un poco los permisos, porque esto ya va para la Junta de Andalucía, porque tenía algunas facilitaciones, que nos digan, por ejemplo, que nos den algo de permiso, que incluso hay muchas veces que habemos propietarios de ciclismo, ¿no?, que limpiamos de un sendero de otro, ¿no? Entonces, pues algo facilite, pero que también que limpien algo, que faciliten algo para el ciclismo que tengamos, que no tengamos peligro de nada.
0: Sí, que podéis practicar vuestro hobby. Pero ahora mismo no sé si está abierta la Vía Verde o todavía.
1: La de Arco no tenemos ningún punto habilitado. Está abierta la Vía Verde, pero la de Puerto
0: Serrano,
1: Coripa hasta Olvera, que es muy bonita. Unos acueductos preciosos y unos túneles también. Es muy aconsejable, es muy llana, es muy para todos los públicos, para niños, para mayores, para todos los públicos.
0: Aquí se lleva años hablando de recuperar la nuestra, digamos, la que lleva hasta Jerez, ¿no? Si no me equivoco, pero
1: ahí está. Ahí está el proyecto. Yo creo que hace falta alguien también como nosotros que le damos voz, porque si nadie pide nada, al final nadie hace nada. Entonces, a ver si haciendo nosotros un poquito de voz se hace algún proyecto, por ejemplo, la Vía Verde para Jerez. Esa está casi abierta. Creo que no le faltaba tanto. Pero bueno, hace falta un remponcito.
2: Y casi hasta Villa Martín también está abierta, pero hace falta más, cuatro cositas de limpiar, cuatro túneles que se abran.
1: La de Villa Martín pasa por muchos túneles muy bonitos, pero yo creo que ya hace falta más logística.
0: Y ponerla a punto, ¿no?
1: Es muy bonito pasar para Borno por los túneles también, pasar de Borno para allá, para Villa Martín, e incluso enlazarla con Puerto Serrano, que es la misma vía.
0: Muy bien, vosotros a la hora de hacer rutas, ¿por dónde tiráis normalmente? ¿Siempre a la sierra o no tiene por qué?
1: No tiene por qué, pero principalmente yo hablo de mi persona, llevo una eléctrica y me gusta más el campo un poquito duro, un poquito extremo, no que no sea un carril llano monótono. Entonces normalmente tiramos para la abierta, hacemos una ruta por ahí, Venta del Mono, al Bachiller. Nuestro amigo Telle tiene un sendero muy bonito abierto, una cola que colinda con el circuito de velocidad que se está haciendo en Arco, por la zona de Borno también vamos mucho, pero que bueno, que hay veces que queremos hacer rodada por carriles, por Sierra Valleja, hay unos carriles muy buenos, nos tiramos para Espera, para Gédula, y nos vamos junto de los ríos, por ahí hay unos carriles y unas pistas muy buenas. Pero a nosotros nos gusta un poquito más de piedra, un poquito más de raíces, pero que hay de todo. Fines de semana que salimos más duros y otros fines de semana más light, o incluso carretera, como muchas veces habemos hecho con Tardío, Fernando. Todo el mundo le dice como amigo, Herculi.
0: Aquí todos tenéis un motel.
1: Sí, todo el mundo tiene un motel, ¿no, Herculi o qué?
2: Sí, todos tenemos
1: papel,
2: culi,
1: entonces, ¿qué? Dile tú también, ¿dónde salimos cada fin de semana?
2: Bueno, es lo que se dice, es lo que se ve. Yo creo que ahora entreno un poquito más en carretera, porque estoy corriendo y demás con el niño, pero es porque se nos ve de fiesta, de Intermona, también hacemos una ruta muy buena, que salimos de Arco, Jaramín, cruzamos Espera, Cotoborno, Villa Martín, Cabo del Rey, te puedo cansar, hay infinidades de carriles, pero lo que te digo, que nosotros nos adaptamos por ciertas zonas, que tú que estás de 20 kilómetros, pues a lo mejor a los 20 kilómetros pasamos por Arco. ¿Qué se quiere quedar aquí? Fulano está allá, ¿por qué otra? Seguimos, que los retos quieren seguir, pues seguimos. Que hay resultados para poder de Arco que estamos constantemente ciclando por alrededor de Arco, que te quedas cansando, pues si me Arco un kilómetro o dos.
0: Hombre, yo no sé si podría con la eléctrica, yo creo que más bien con la moto. Yo ya podría con la moto directamente. Es que menuda ruta más descrita, Fernando. Te quiero decir, espera con todo el horno, Villa Martín, madre mía.
1: Estas son las que hace con el Pepe, porque vale, yo de la Pepe conmigo.
0: Voy a hablar con Pepe a ver si se relaja un poquito. Yo me junto con Pepe para cuando va a comer, pero si no, a mí que ni me mire. A mí no me llama.
2: Una de las rutas más malas que yo he hecho con él, desde luego, que me llevó un día lloviendo, salimos lloviendo y me llevó a Puerto, voy a crecer, Puerto, voy a ir a hacer hombre lloviendo, un viento, y yo digo, Pepe, si vamos ahí, y me dice, Culi, lo entreno así, vale el doble, y así me convenció, y va, pues vale. Pero eso no perdona, eso no perdona. Yo pues, intento seguir a la sombra que puedo, yo a la sombra. No. Pero bien, pero muy bien. Él lo dice, bueno, tú estás invitadísimo si con mi eléctrica si quieres, pero la quieres ahora que tú quieras.
1: Es verdad, cuando quieras hacer algo de bici que te venga con nosotros y ya está.
0: Yo cuando vas a probar una comidita a las 7 tú me llamas y yo me apunto allí sin problema.
1: Hace poco la hicimos, creo que fue el 24 de abril, fue el 14 aniversario, hicimos una paella enorme, hicimos allí una comida, cerveza nos faltó, Coca-Cola nos faltó, patata
0: y luego una ruta, ¿no?
1: La ruta fue antes.
0: Menos mal, hombre, claro.
1: Hicimos la ruta de 10 de la mañana a 2 y a las 2 pues la paella que la hizo un familiar, mi cuñado Manuel, que hace paella, y vimos una camiseta también este año conmemorativa con el club, y bueno, se hizo una cosita especial también, se hizo una convivencia muy bonita, éramos 20 o 25 personas con nuestros familiares, con nuestras mujeres, con nuestros niños y demás, y se hizo un día muy ameno, estuvimos ya
2: por la puerta. Eso es lo bonito, que hacemos evento, por ejemplo, pero no hace falta ir a la ruta. Por ejemplo, el que hace ruta con camisa tal cual, 10 euros. El que tiene la mujer, 5 por la mujer. O sea, eso que quieren más. Y tiene arroz, tiene cerveza, tiene allí rato. Esto es por fomentar el deporte en familia y que todo el mundo se respete.
0: Sí, ya veo con la montaña, sí.
2: Lo intentamos.
0: Bueno, digamos, Tim, larga vida a este club ciclista de Arcos de la Frontera, que se apunte mucha gente. Y hombre, si a lo mejor la ruta al principio os parece muy larga o muy dura, pues lo que he dicho antes, pasito a pasito, quiero decir, no quieras llegar e ir el primero, tendrás que ir el último y poco a poco pues ya tú irás cogiendo un poquito de nivel, te irás poniendo en forma si no lo estás y ya está, y no pasa nada, no tienes que llegar siendo Pepe, no. Pepe ya hay uno y ese no tiene competencia.
2: Sí. Nosotros lo hacemos muy bien, porque dentro del club nuestro hay algunos peleones, entonces si viene un peleón, pues le echamos peleón. Los que van tranquilos, vamos atrás, y así vamos. Los peleones se juntan delante, sí. Los de gama media se juntan a la mitad, y los que vamos atrás, pues vamos atrás.
0: Escúchame, Fernando, ¿tú en qué parte estás? ¿Los peleones, atrás?
2: Yo soy por culera, yo soy por culo, atrás, adelante y los primeros. Yo echarlo con todo, voy para allá, echarlo con todo, a mí me da igual, en el sitio que sea me da igual. Yo charlar y echar un rato.
0: Sí, pero picáis, ¿no? ¿O? Sí.
1: Sí, siempre hay los piquecillos sanos, pero siempre tiene que haber ese chispita que le dé a la ruta ese salseo.
0: Yo soy muy competitivo, pero claro, al principio me costaría. Pero ya sería el primero que iría picando. Soy peor que Pepe, fíjate lo que me Bueno, pues Fernando, muchísimas gracias. Te vamos a despedir a ti que estás al teléfono. Fernando Luis Tardío Márquez, actual presidente del Club Ciclista, digamos, Team. Flamante nuevo presidente, pues lleva nada y menos. O sea, ¿tú cuánto tiempo quieres estar en el cargo, Fernando?
2: Yo, sí. hasta que el cuerpo aguante, eso, ahí no hay altura, eso es igual.
0: Esto es como los políticos, que llegan, cogen la silla y ya no te mueves, ¿no? Tú presidente de por vida.
2: Yo, me da igual, a mí me da igual, mi interés en el club, me da igual, presidente, tesorero, me da igual, yo, mi club por delante. Nosotros llevamos tiempo delante.
0: Fernando, ¿cuál sería, ya para terminar, cuál sería tu mensaje para la audiencia, para las administraciones, en general, como amante de la bicicleta, ¿qué pide Fernando?
2: Como presidente, mira, como amante de bicicleta, pues eso, fomentar un poco más el ciclismo, la bici y tal. Si nos escucha alguna tienda que estamos abiertos, si nos escucha cualquier persona que tenga tienda que quiera fomentar bici, que nosotros hacemos carrera, movemos mucho ciclismo y quiera probar bici, que nos pueden llamar para decir, pues vivo montando untera tal y cual para probar marca tal. Pues mira, nosotros hacemos la untera, nos vean las bici, probamos, y quieren abrir abanico de venta, que se fomente un poco más el ciclismo y que la gente se enganche. Y sobre todo que no tengan miedo a decir, porque nosotros somos la familia de los vamos, porque nos añadimos a todo el mundo, pero que nosotros estamos abiertos a todo público y a cualquier nivel. Que nosotros seguimos en nivel, pues sin saber hacer la ruta y ya está. Que no tengan miedo a nada. Que hay gente que por miedo a tal, no, tú sabes que he escuchado muchos comentarios, los vamos están locos perdidos. No, estamos locos los que están locos, pero haremos también normales. Como todas cosas, ¿no? Está como en el fútbol, está el loco que da para estar como un loco y está el que juega bien y se te cole. En el ciclismo es exactamente lo mismo, ¿no? Y nada, sobre todo eso.
0: Fernando, que se me ha olvidado antes porque nos hemos ido por los cerros de Úbeda, pero la sede, ¿tenéis día y horario de apertura o abrís cuando podéis?
1: La sede está abierta a todos los socios. Hay una llave maestra con un código en la pared y puede ir toda persona en cualquier horario. No tenemos que estar ningún miembro del club o de la junta directiva presente, sino cualquier persona que sea socio del club tiene que ser, claro, aunque se los dejamos también a algunos amigos. Que yo que necesito una herramienta, ve, pulsa este código, coge tu herramienta, arregla y no hay problema. Pero los suyos que sean socios y puede ir a cualquier horario. No hay un horario establecido. Nosotros dentro del grupo de WhatsApp sí que mantenemos un horario, a lo mejor vamos a reunirnos todos los viernes para debatir la ruta, para debatir algunas cositas, pero no hay un horario, sino que...
2: Reunión clave siempre, para que lo sepa, reunión clave siempre es todos los viernes, el primer viernes de todos los meses.
1: El primer viernes de cada mes.
0: Claro, lo digo por si hay alguien interesado o interesada que sepa que el primer viernes de cada mes está ahí allí seguro.
1: De todas maneras, en nuestro logo, que hay en nuestra sede, está mi teléfono. Y pues contactar vía WhatsApp, mira, me interesa tu club, yo me gustaría salir un día con vosotros. Contacta sin problema.
0: Perfecto. Bueno, Fernando, muchas gracias, que vaya muy bien la cosa. Ahora Antonio me dejará tu número de teléfono y tenemos pendiente esa entrevista con tu hijo y contigo, ¿vale?
2: Muy bien. Ya... Yo encantadísimo, tú me llames y yo me acerco yo en el niño.
0: Venga, ya nos organizamos de aquí a unos días, un par de semanitas, a ver si se tranquiliza un poco la cosa, termina la competición en el fútbol, yo me quedo también más tranquilo, en fin, ya lo vamos viendo. Fernando, pues muchas gracias.
2: A ti.
0: Venga,
2: saludos, Capi.
1: Adiós.
0: A mí me encanta como saludáis, claro, como con vuestros apodos, ¿no? Bueno, pues Antonio José, muchas gracias a ti también por la visita. La verdad es que se ve que soy un grupo de gente fantástica.
1: Sí, el mismo nos une y eso es lo que intentamos, de que haya buena onda entre nosotros, haya buen feeling y llevarnos todo bien, que hacemos mucha amistad con todos los que se arriman y esto, que el ciclismo, yo creo que en el fútbol muchas veces hay unas discusiones, tú sabes,
0: sí,
1: hay
0: una rivalidad,
1: pero en el ciclismo nosotros no hay apenas esas discusiones y esas cositas, y nos somos muy amigos todos.
0: Sí, pues ya está, eso es lo importante, si al fin y al cabo el deporte es eso, ¿no?
1: Sí.
0: Pues si te vas a poner a pelear, pues ¿qué deporte es ese, amigo? Un poco, en fin, y si estás pensando en un Elton Club, pues yo creo que, digamos, tienes el tuyo, prueba, si te gusta bien, y si no te gusta, pues nada, tan amigo y continúa tú con tu vida, no pasa nada tampoco, pero lo importante por lo menos que si tienes interés te pases por allí o a través de algún socio, pues consigas contactar con ellos y, oye, te apuntas a una ruta, a lo mejor la primera ruta no te convence, por lo que sea, pero a lo mejor a la segunda o a la tercera dices, me encantado. Es que, pero esto es así, tienes que probar. No vale con... Y no vale tampoco solo la primera, porque normalmente la primera siempre no puede dejar a lo mejor muy buen sabor de boca, o a lo mejor sí, la primera dice, oye, esto es una pasada, contar conmigo cada vez que organicéis una ruta.
1: Sí.
0: Pero de normal suele ser que la primera, pues ya se sabe, ¿no? Eres el nuevo o la nueva, y claro, pues te cuesta un poquillo más, pero cuando lleves dos o tres, seguro que eres uno más de la familia, porque tiene pinta de que somos un grupo, pues eso, familiar, al fin y al cabo. Y lo que hacen es mucho deporte y pasarlo bien, y entre ruta y ruta, sus tapitas, sus cervecitas, yo creo que es perfecto esto. Os lo habéis contado bien, Antonio, en las cosas como son. Pues lo dicho, tenemos muchas ganas de hablar de Gamostín, y gracias a Alberto, que estuvo aquí en su día y nos puso en contacto con este club, hemos podido realizar esta entrevista de 35 minutazos. O sea, es de los pocos programas donde normalmente nos hemos pasado de tiempo, que el programa dura media hora. Ha habido ocasiones en las que es verdad que hemos estado 40, 45 minutos. Y en este caso pues vamos ya por los 36 prácticamente, así que vamos a ir poniendo punto final. Antonio, para lo que necesitéis, pues aquí estamos. No siempre tiene por qué ser una entrevista, pero si necesitáis hacer un llamamiento, lo podemos contar también en los servicios informativos, en el programa de deportes, sin necesidad de que vengáis, sino a través de una nota, pues lo podemos comentar a nuestra audiencia. Le decía yo a Fernando, oye, para terminar, dirígete a quienes nos están escuchando. Él lo ha hecho, ¿y tú qué dirías, Antonio?
1: Pues lo que te estaba comentando antes, el ciclismo yo creo que es un deporte muy sano, muy familiar, muy de apoyarnos uno en otro. Entonces, aparte de cuidarte tu salud y mantenerte activo, yo creo que fomenta muy bien el deporte el ciclismo. Es muy completito, no te molesta tanto las arterias como correr, o a lo mejor el fútbol, el pádel, que también es un poquito...
0: Sufren ahí las articulaciones.
1: Sí, claro. Articulaciones. El ciclismo es un deporte muy aconsejado, es muy gratificante, y conoce muchos sitios de la montaña, de la sierra, y hace muy buenas amistades. Nosotros tenemos en Málaga, en Sevilla, en todas partes, de las rutas que hacemos y de las quedadas. Así que el que le guste el ciclismo, que venga y que le enseñamos un poquito nuestro recorrido, que ya es amplio, y si no sabe por dónde empezar, nosotros decimos, pues mira, apúntate una carrerita, prueba, una quedada, una cosita.
0: Eso es, de Gamostín se llama. Está junto a la gasolinera que hay en la entrada de Arco.
1: Correcto,
0: la fuerza. Ahí está el logo y una bicicleta en la fachada.
1: Exacto.
0: Lo he visto.
1: Sí.
0: Cuando me lo has dicho, después me he acordado, he pasado por allí. Y lo he visto incluso yo mismo y he dicho, esa bicicleta ahí. Pensé que era una tienda, fíjate, de venta de bicicletas, pero no, es el Club Ciclista de Gamostín.
1: Correcto.
0: Que preside Fernando Luis Tardío Márquez, pero que ha presidido durante muchos años también Antonio José Márquez Abrullo, que hoy está aquí con nosotros. Antonio, hasta la próxima.
1: Muchas gracias. Saludo.
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0: qué bonito que suena esto, ¿verdad? Sonido de la guitarra. Unas manos prodigiosas, las del guitarrista Paco Arroyo, que acaba de, bueno, pues de lanzar un nuevo single, este tema que lleva por título De la Fuente. Un sonido que nace, como él mismo ha definido, de un lugar profundo, buscando la raíz y la paz. Y nosotros nos hemos dicho, vamos a buscar a Paco para que esté con nosotros, para que nos hable de este trabajo y, por supuesto, de, bueno, pues los futuros proyectos que tenga, que de seguro que no para de componer y de tocar. Paco, ¿qué tal? Muy buenas.
1: Muy buenos días.
0: Muy buenas.
1: Encantado de estar con ustedes.
0: Y nosotros también, de que tan amablemente, bueno, hayas aceptado nuestra invitación al recibir, que a todo esto gracias también por hacernos partícipes de tus creaciones, como así lo has hecho, bueno, desde tus inicios, que llegaste a Arco, porque recordamos que eres natural de Badalona, pero sí resides en Arco hace ya algún tiempo, ¿no, Paco?
1: Sí, así es, desde hace unos 7 años, en 2019.
0: Uh-huh. Muy bien, y desde entonces, bueno, pues eso, has estado en contacto con la radio, haciendo partícipe, bueno, pues de ese disco. Recordamos que ya presentarás aquí en la radio, en Radio Arco, si no mal recuerdo, El Barrio de la Salud, de 2021. Ahí está. Y después ha sido, pues es uno parar de presentaciones de single, y ahora pues nos llega con De la Fuente. Ya el comienzo del tema, que empieza con, según tengo entendido, con la voz de tu hija, presagia que es un buen trabajo. Cuéntanos.
1: Pues sí, nace con el tema, empieza con la voz de mi niña, tiene un vínculo muy fuerte con Jerez. Jerez para mí no es solo una de las cunas del arte flamenco, tiene una carga emocional enorme porque allí nació mi hija, ¿no? Uh-huh. Y grabar ese trabajo en Jerez con ella ha sido como cerrar un círculo. Perfecto.
0: Pero no es la primera vez, ¿no, Paco? Yo creo que en algún otro tema ha salido también la voz de tu hija.
1: Sí, lo que no se había grabado en Jerez.
0: Ajá. Sí, vale. Sí. Bien, bien. Lo tenía yo ahí en mente, digo, creo que sí. Bueno, haciéndole partícipe también de esto, ¿que ¿cuántos años tiene la pequeña?
1: Pues 7, va a cumplir 7, ahora sí. En agosto.
0: Y ella es consciente, ¿no?, de lo que, de la aportación que hace para con tus trabajos, sabe también, bueno, pues eso, la proyección que tiene, el que papá es guitarrista, el que toca muy bien, ¿ella es consciente de todo esto?
1: Sí, sí, la verdad que es una mujer de niña, es divertidísima, sí. Inteligente, y ella se involucra, ¿no? Incluso le decía al ingeniero de sonido que no le gustaba cómo le había dejado la voz, que le diera un poquito más de efecto.
0: Ah, no me diga, también opina ella al respecto, bien, bien. Pero no sé si apunta manera también como guitarrista, ¿le gusta la guitarra o...?
1: Bueno, de momento tiene un ukelele.
0: Sí, bueno, por algo se empieza.
1: Tiene 4 cuerdas, sí. Por ahí a ver.
0: Uh-huh. Muy bien. Bueno, pues vamos a indagar un poco acerca de esa nueva creación, decía, grabado en Jerez. Creo que alguien tiene que ver en este tema, que es Ángel Dorado. Cuéntanos, ¿quién es?
1: Pues sí, Ángel Dorado, he tenido la inmensa suerte y el honor de tocar con Ángel Dorado, ¿no? Un gran compañero, un gran profesional. Él no solo se ha encargado de la percusión, sino que además ha sido un ingeniero de sonido, ha hecho una masterización impresionante, la verdad. Ángel la ha entendido la percepción y el equilibrio que yo buscaba, ¿no? Respetando la raíz y bueno, consiguiendo un sonido limpio y contemporáneo, ¿no? Que era lo que buscábamos. Queríamos que sonara fresco, actual, pero sin perder ese pellizco, ¿no? De la tierra. Es un garrotín, que es un estilo del flamenco, ¿no? Y bueno, si quieres te cuento un poco acerca de este estilo también.
0: Sí, claro, cuéntanos todo lo que venga del flamenco, de su historia, de los palos y en este caso, bueno, pues de este tema que nos está presentando, De la Fuente.
1: Pues sí, pues mira, pues el garrotín es un palo de flamenco alegre, rítmico, con un compás de 300 tangos, pero que desgraciadamente está en peligro de extinción, ¿no? Porque casi ningún guitarrista a cuánta hora actual lo graba, ¿no? Sí. Y es un estilo de flamenco bellísimo, muy poco común hoy en día, y bueno, he querido rescatar este palo tradicional, ¿no? Para poner en valor que el flamenco tiene raíces y estilos que merecen sonar, ¿no?
0: Claro que no se pierdan, claro que no se pierdan, claro está, sí, sí. Porque de eso se basa también tus trabajos, ¿no? El anterior que también compartiste con nosotros, El Cortijito, este tiene fecha de 2024. Desde entonces hasta ahora, Paco, ese intervalo de tiempo sin sacar tema.
1: Pues sí. es un proceso que, claro, porque yo pienso que en la música tiene que fluir, ¿no? Hay etapas que fluye más, fluye menos. Uh-huh. Y bueno, yo creo que la música pues no se puede fabricar, ¿no? Para mí el arte, la música, la pintura, la poesía, no son algo que se fabrican fríamente, ¿no? Vienen de un lugar más alto, creo, de una conexión directa.
0: Sí.
1: Uh-huh. El mismísimo Mozart lo decía, ¿no? Algo parecido, que él no componía las melodías, sino que simplemente las escuchaba en su cabeza, como si ya existieran. Uh-huh. Y su único trabajo era transcribirlas, ¿no? Al papel. Uh-huh. Y con este tema pues siento lo mismo. La música, yo creo que se nos es enviada y nosotros somos un canal para plasmarlo, ¿no? Uh-huh. A nivel terrenal. Por eso se llama De la Fuente.
0: Bien, porque en ese momento de inspiración, ¿en qué pensaba, en qué te inspiraba, Paco?
1: Pues sí, la introspección, y ahora estoy meditando mucho también, sí. Y bueno, un poco la conexión espiritual que creo que, uh-huh, que nos hace falta a todos, ¿no? Uh-huh. Hoy en día la sociedad quizás está un poco mirando más hacia afuera, tema de redes y tal, y pues quizás hay que mirar un poquito más para adentro, sí, ¿no? A uno mismo.
0: Oye, y con este tema me imagino que, bueno, pues ya lo habrás escuchado un montón de veces, ya está, ahora nos cuenta dónde podemos encontrar el tema, aquí en la radio también. ¿Qué pretendías al componerla? ¿Qué pretendías qué sensación le llegue en este caso al oyente, a quien escuche tu tema?
1: Pues sí, pues el mensaje, pues un mensaje de paz. El que lo escuche, si le puede brindar un momento de paz, pues ya ese era el objetivo, estará cumplido, ¿no? Que al ponerse los auriculares le sienta, conecte con la esencia de lo que es el tema, cierre los ojos y si le brinda un momento de paz, pues ya está el objetivo cumplido, ¿no? Que al fin es nuestro objetivo, ¿no? Del arte, la poesía igual, ¿no? Uh-huh. Y la pintura.

0: bonito este tema, decía Pablo Garrotín, que decía Paco, explicaba Paco acerca, y llamado de la fuente, por cierto, decía, ¿dónde está disponible el tema, Paco? ¿Dónde lo podemos escuchar?
1: En todas las plataformas digitales, YouTube, YouTube Music.
0: Sí.
1: La verdad es que se escucha muy bien, porque a veces estos programas comprimen lo que es el audio,
0: sí,
1: y le quitan un poquito de calidad a lo que es el audio. Yo lo he escuchado en YouTube Music,
0: sí,
1: y se escucha la verdad bastante bien, pero bueno, luego está también en Spotify, Apple Music, Amazon Music, las típicas.
0: Ahí está disponible para que aquellos que quieran disfrutar de lo bueno del arte, de nuestro arte, del flamenco y de la guitarra, que tan importante es. Forma parte de nuestro folclore, claro está. Y Paco lleva muchísimos años, ¿no, Paco, dedicándote a la guitarra?
1: Pues sí, desde los 16 años.
0: De los 16 años.
1: Empezamos.
0: Y claro, quiera que no, se ve también como todo en la vida, ¿no? El avance y la mejoría, ¿no? Mejorando día por día.
1: Efectivamente, yo he notado un cambio al venir a Andalucía. Creo
0: ¿sí?
1: que sí, he conseguido un poco el gusto con que se toca aquí, porque según qué sitio se toca diferente. Se toca muy bien la guitarra actualmente. Pero en Madrid se toca de una forma, en Granada de otra, en Cádiz de otra, y pues la verdad que sí, que me he nutrido de cómo se toca por aquí, ¿no?
0: Sí.
1: En Jerez, Cádiz.
0: Sí, sí. Jerez como Cádiz, ¿no? Jerez como Cádiz, ¿no? La provincia, tierra de grandes,
1: sí,
0: de grandes artistas.

0: Tarantino, con Tarantino padre, que para mí fue, vamos, no lo olvidaré, la vida. Además lo tenía grabado en casete, pero lo perdí, pero bueno, lo tengo grabado de por vida, ¿no? Cómo salió esa actuación y lo bien que fue, ¿no? Y lo amable que él fue también. Él era compadre de Camarón y bueno, pude percibir, ¿no? Como son los artistas grandes, ¿no? Y la verdad que fue una gozada acompañarle, y en lo personal también súper bien. Y en cuanto al baile, pues también he tenido la suerte de coincidir con Antonio Canales, le he tocado, y a bastantes artistas, ¿no? Yo cuando empecé con la guitarra, de hecho, empecé tocando para baile, viajé a la India, a Inglaterra, al Instituto Cervantes, en fin, a muchos sitios, ¿no?
1: Sí. Ahora, ¿en qué momento de tu vida te encuentras ahora mismo como guitarrista, como artista, Paco?
0: Pues en un momento muy bueno, la verdad. Yo creo que en la música de, en el sonido de este tema se puede percibir, ¿no? La verdad que sí.
1: Sí.
0: La portada también la elegimos chula, ¿no? Porque la gente lo verá y a lo mejor le descoloca, ¿no? Pero si me dais la portada, lo que destaca es una hoja de una planta que es la de la onema. Elegí esta planta porque simboliza la resiliencia y la frescura, ¿no? Sí. Esta planta crece en interiores buscando siempre la luz. Y bueno, es una planta que tiene la capacidad espiritual de limpiar las energías del ambiente y traer calma, ¿no?, a los hogares. Y eso es exactamente lo que busca mi guitarra, ¿no?, el de la fuente. Ser un refugio de paz para quien se ponga los auriculares, ¿no? De ahí el título. Al final la planta siempre bebe de una fuente, ¿no?, para florecer.
1: Un refugio de paz. Me gusta esto. Y es verdad, te pones a escuchar el tema y te transporta también a ese mundo idílico, o esa paz que tanto necesitamos, ¿eh? De desconectar un poco, ¿no?, de todo el día a día, y como decía Paco, incluso de ponérnoslo y colocarnos auriculares para que penetre más en nuestros oídos, ¿no?, en nuestra alma, porque es un tema también que los artistas, cuando cantáis, bailáis, queréis llegar, ¿no?, al alma del espectador, del oyente. Me imagino que en tu caso pues ocurre lo mismo.
0: Sí, efectivamente, como decías, para desconectar del ruido diario, ¿no? Y el tema de los auriculares, sí, yo me gusta escuchar porque se disfruta, ¿no? Se percibe más los detalles. Además, como comentaba Ángel Dorado en esta ocasión, las anteriores también, pero en esta se ha lucido, vamos, con la masterización que ha hecho, ¿no? Ha hecho un trabajo impresionante para disfrutarlo, ¿no? La verdad, y la verdad que se disfruta.
1: Sí, está satisfecho, ¿no? Satisfecho con este trabajo. Digo que satisfecho con este trabajo.
0: Totalmente, además, la percusión también, él ha imprimido su latido. Y ha sido todo súper fluido, lo grabamos, fíjate, a finales de abril. Sí, y ya está terminado el tema.
1: Muy bien. Y cuánto nos alegramos de los trabajos realizados por nuestros artistas, que se reconozca también. Y prueba de ello es que hoy, bueno, en cuanto recibimos el tema, dijimos, tenemos que hablar con Paco. No eres muy tampoco dado a los medios, ¿no, Paco? No te gusta, eres muy modesto, ¿eh? Porque te hemos invitado, bueno, para que estuvieras aquí. Dice, bueno, yo prefiero por teléfono.
0: Se me da mejor mi canal para expresarme, digamos, que sería la guitarra, en este aspecto. Ya. Pero sí, sin ningún inconveniente, otro día me acerco y echamos un ratito bueno, claro que sí.
1: Hombre, te vienes como hace unos años atrás, creo recordar, te vienes acompañado de la guitarra, que yo creo que te da seguridad, ¿no? Abrazar a la guitarra.
0: Pues la verdad es que sí, que la mirada me da bastante seguridad. Sí. Sí, que es verdad.
1: Qué bien. Pues nada, pues te invitamos, una compañera fiel, ¿verdad?, que te acompaña allí en tus mejores como peores momentos, que pasamos todo ser humano, ¿no?, y ahí está ella, fiel a en este caso a Paco Arroyo, que nos presenta hoy De la Fuente, un precioso tema que suena en la radio municipal, en Radio Arcos, como así lo haremos también en nuestro, siempre con el beneplácito de Paco, de poderlo también, escuchar en más programas dentro de esa amplia programación que tiene esta casa. Preguntarte porque claro, no pararás de crear, pero claro, a que vea la luz, falta, ¿no?, un tiempo prudencial, creo.

0: que tomar las cosas poquito a poco, ¿no? Con buena letra, como se diría. ¿Y en qué estás trabajando ahora, Paco?
1: Pues sí, me gustaría terminar lo que es el segundo disco.
0: Sí.
1: Todos estos singles pues van sumando, ¿no? Y tengo tres temas más en mente para terminarlo, ¿no? Que ya harían lo que es el segundo disco.
0: Bien.
1: Lo que pasa es que hoy día pues se van sacando los singles. Los temas sueltos, pero sí, sí. Eso es. Pero sí, tengo cositas en mente para hacer una bulería por ahí, ¿sí? Una seguirilla también.
0: Sí, bueno, diferente, ¿no? Para lo que sea muy diverso ese futuro segundo disco de Paco Arroyo, que espero que cuando esté ya nos lo puedas presentar aquí también en la radio. ¿Qué te parece?
1: Será un placer.
0: Sí,
1: será un placer.
0: Y nosotros también de poderte recibir de nuevo, en este caso, si preferimos, que sea aquí en nuestra emisora físicamente para que estés con nosotros y también nos puedas regalar uno de tus temas en directo, acompañado de tu fiel compañera, como es la guitarra. Pues Paco, muchísimas gracias a ti por acompañarnos en esta mañana. Seguiremos disfrutando de tus temas y en concreto de este nuevo recién sacado de La Fuente. Gracias y hasta muy pronto.
1: Muchas gracias, buenos días. Gracias, un placer.

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Estamos ya en la última media hora del magazine de este miércoles 20 de mayo. Son las 12 y 7 minutos y el sol va apretando, ¿a que sí? Me lo imagino. Pues atención a aquellos que les guste el mundo de la cocina, porque hay cursos, ofertan cursos gratis para quienes buscan oportunidades laborales en la hostelería de Cádiz. Vamos a conocer cuáles son los requisitos. La Escuela de Hostelería de Cádiz ya prepara el próximo curso y lo hace con una nueva convocatoria de itinerarios formativos gratuitos para quienes buscan una oportunidad en el sector. El delegado territorial de Empleo, Empresa y Trabajo Autónomo, Daniel Sánchez Román, ha informado de que el centro, integrado en la red de escuelas del Servicio Andaluz de Empleo, es decir, del SAE, mantiene abierto el plazo de solicitud de las acciones formativas previstas para el curso 2026-2027. La oferta vuelve a poner el foco en una de las salidas profesionales más vinculadas a la provincia, la hostelería, y lo hace con tres itinerarios presenciales, en horario de mañana, dirigido a personas demandantes de empleo no ocupadas. En total, la escuela ofrecerá formación en repostería, restaurante y cocina con 15 plazas disponibles en cada una de estas especialidades. Además, el alumnado podrá acceder a becas y ayudas económicas. Una de las claves de esta nueva etapa es la consolidación de la modalidad dual que se estrenó durante el último curso. Este modelo equipara los certificados profesionales a cualquier titulación oficial obtenida por otros cauces educativos institucionales. La formación combina aprendizaje teórico con prácticas reales en empresas del sector hostelero que representan el 25% del curso. El itinerario de repostería contará con 850 horas, incluye certificado profesional de repostería de 500 horas y el de repostería, panadería de restaurante y comedor de empresa de 110 horas. A ello se suma un modelo complementario de elaboración básica de panadería y bollería de 240 horas. Todos son de nivel 2. Las solicitudes pueden presentarse, ya se puso en marcha el pasado lunes 11 de mayo y estará hasta el 26 de junio. Y la formación se desarrollará entre el 8 de septiembre de 2026 hasta el 4 de julio de 2027. En este caso, el itinerario de cocina tendrá una duración total de 920 horas. Está compuesto por el certificado profesional de cocina de 810 horas y el de la cocina de restaurante y comedor de empresa de 110 horas, ambos también de nivel 2. El plazo de solicitud pues es igual al del anterior, al de repostería, es decir, ya está abierto y permanecerá hasta el 26 de junio, mientras que el curso se impartirá entre el 8 de septiembre de este año 2026, finalizando el 17 de julio de 2027. Por su parte, el itinerario de restaurante suma 770 horas. En este caso, incluye los certificados profesionales de servicios de restaurante de 580 horas y el de servicio de restaurante y comedor de empresa de 110 horas, además de un módulo complementario de bebidas de 80 horas. Las solicitudes podrán presentarse hasta el 7 de septiembre y el curso se celebrará entre el 9 de octubre de este año 2026 y el 27 de junio de 2027. Informado de todo concerniente a estos tres cursos, ¿cómo apuntarse? Bueno, pues para acceder a estos certificados de nivel 2 se exige cumplir alguno de los requisitos establecidos. Entre ellos figuran contar con el título de graduado en educación secundaria obligatoria, disponer de un certificado profesional de nivel 2, tener otro certificado de nivel 1 de la misma familia profesional, haber superado una prueba de acceso a ciclos formativos de grado medio, estar en posesión del título de técnico básico o haber superado la prueba de acceso a la universidad para mayores de 25 años o de 45. Toda la información sobre las características de la formación, los requisitos y los aspectos que se valorarán para el acceso ya está publicado en la web del SAE y en la página de la Dirección General de Formación Profesional para el Empleo, que es Formación para el Empleo. La persona interesada también puede ponerse en contacto directamente con la Escuela de Hostelería de Cádiz en el siguiente correo electrónico que vamos a facilitar a continuación.
escueladehostelería.kca.sae, lisae, arroba juntadeandalucía.es. Repito, escuela de hostelería, todo junto, punto fea.sae, arroba juntadeandalucía.es. Y otro de los temas de los que vamos a hablar antes de dar por finalizado hoy nuestra programación en cuanto al magazine se refiere es sobre unos consejos que nos ofrecen los bomberos de cómo cargar el móvil para evitar accidentes. Fijaros, algo tan simple, ¿verdad?, como introducir en el móvil, bueno, la clavijita, enchufarla, bueno, pues al enchufe, pero ¿qué problemas puede haber? Cada vez utilizamos más dispositivos electrónicos en nuestro día a día, desde móviles y tablets hasta patinetes o bicicletas eléctricas. Todos ellos hay que saber cómo cargarlos correctamente, ya que un uso inadecuado de su batería durante la carga puede provocar riesgos importantes. Para prevenir incidentes, la Agencia de Seguridad y Emergencias de Madrid ha compartido una serie de recomendaciones elaboradas por los bomberos de esta comunidad de Madrid para cargar estos dispositivos de forma más segura. ¿Cómo cargar el móvil de forma segura?, os preguntaréis. Primer paso a decir, bueno, pues elegir superficies lisas, no combustibles, que permitan una fácil ventilación, es decir, no ponerlo sobre la cama, sobre el sofá, no. Estos lugares ayudan a disipar mejor el calor al que nos referimos, elegir superficies lisas, decíamos, estos lugares ayudan a disipar mejor el calor y reducen el riesgo de incendio en caso de sobrecalentamiento de la batería. Además, una buena ventilación evita que el dispositivo acumule temperaturas durante la carga. Por tanto, utiliza también otra de las de los consejos, utiliza siempre cargadores homologados. No solo son adecuados los del propio fabricante, también puedes usar aquellos que de marcas con buena reputación y aquellos que tengan homologación de seguridad. Asimismo, tampoco debes utilizar cargadores que ya estén deteriorados. Que aprovechamos mucho muchas veces, ¿eh? Una vez que la carga haya sido realizada, hay que desconectar los dispositivos. Dejar los dispositivos conectados innecesariamente puede provocar sobrecalentamientos, acelerar el desgaste de la batería y aumentar el riesgo de fallos eléctricos o cortocircuitos. Y el último consejo del 112 es recomendable que instales detectores de humo en casa, ya que permiten detectar un incendio en sus primeras fases y alertar rápidamente a los ocupantes de la vivienda, lo que puede ayudar a actuar a tiempo y reducir daños personales como así materiales. ¿Qué debemos evitar? Porque hemos visto cómo debemos de cargar correctamente el móvil. ¿Qué debemos evitar al cargar los móviles? Bueno, pues cargar el móvil de forma incorrecta puede aumentar el riesgo de, decíamos, sobrecalentamiento y dañar la batería. Por eso conviene evitar ciertos hábitos y lugares que pueden comprometer la seguridad del dispositivo. Estos lugares serían, la cama, sillas, cojines, estos son fácilmente inflamables. Por tanto, es un gran peligro cargar el móvil encima de estos lugares por la facilidad con la que pueden arder. No pongas los dispositivos al sol, directo o cerca de algún aparato con calor, como por ejemplo el salpicadero del coche o sobre un radiador. El exceso de calor puede dañar la batería y aumentar el riesgo de sobrecalentamiento, fallos eléctricos o incluso incendios. Las baterías de dispositivos electrónicos son especialmente sensibles a las altas temperaturas. Atención también ahora cuando nos vayamos a piscina, a playa, que no nos olvidamos el móvil para nada. Mejor nos dejamos las llaves del coche o la cartera que el móvil. Y lo llevamos también a playa y sabéis que bueno, no lo podemos poner tampoco a una exposición al sol. Consejo, como decíamos, que ofrecen en este caso los bomberos de la Comunidad de Madrid. Avisan de cómo cargar el móvil para evitar accidentes. Una acción que parece tan simple, ¿verdad?, como cargar el móvil, puede tener, si no lo hacemos correctamente, puede traer...

12 del mediodía, 17 minutos. Vamos ahora a disfrutar de la voz de un artista alcense que estará cantando en directo este próximo viernes, día 22 de mayo. Recordamos, en la velada de María Auxiliadora, en la caseta municipal, a partir de las 10:30 de la noche. Nos estamos refiriendo a Ana Barba. Esto nos lo presentó en el año 2020.

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Bueno, pues muy pocos minutos para alcanzar las 12:30 de este día, de esta jornada de hoy, miércoles 20 de mayo. Nos vamos a ir despidiendo para dar paso a, bueno, pues a la siguiente programación, que en este caso será la música, seguida de la información regional, la local, a la minería con nuestro compañero José Antonio Panal, seguida del deportivo con José Antonio Velasco, y después, bueno, pues uno parar de escuchar, de disfrutar de la música de todos los estilos. Mañana volveremos a partir de las 10. Mañana, por cierto, no vamos a tener tampoco la entrevista al espacio con el alcalde. Sí tendremos nuestros espacios habituales como la tertulia femenino plural. Tendremos también en deporte, turismo activo Arcos. Y bueno, pues la actualidad, contaremos la actualidad, lo que debe decir no solamente en nuestra localidad, sino el mundo. Gracias por estar ahí y hasta mañana.

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Saludos, bienvenidos y bienvenidas a la Onda Local de Andalucía. Estamos en la segunda edición de Este a Oeste en este miércoles 20 de mayo. Justamente comienza la huelga médica. Está en cara en Andalucía el tercer día con un seguimiento medio del 19,20% tras acumular otros más de 87.000 actos suspendidos. Concretamente, entre el lunes y el martes, el Servicio Andaluz de Salud ha tenido que cancelar, como decimos, 87.000 actos, lo que tiene un impacto económico de 12,9 millones de euros. Son los datos facilitados por la Consejería de Sanidad, Presidencia y Emergencias. En cuanto al seguimiento del paro, este miércoles en Andalucía ha sido del 19,20%. Así, el Servicio Andaluz de Salud afronta desde este lunes 18 de mayo y hasta el 22 la quinta semana de huelga médica. Este es nuestro apunte de portada. Vamos ahora con más asuntos de interés en titulares.

0: Junta insiste en señalar a María Jesús Montero tras la imputación de Zapatero. Facua denuncia opacidad de la Junta ante los cortes de luz y reclama acceso a la auditoría eléctrica. Ustea denuncia el deterioro de la educación pública andaluza. Granada acoge el Campeonato de España Base y Absoluto de Gimnasia Acrobática con casi 1000 deportistas. Conocemos ahora el estado actual de nuestras carreteras. Nos informa José Antonio Pedrosa desde la Dirección General de Tráfico. Buenas tardes.
1: ¿Qué tal? Muy buenas tardes. Pues hasta ahora van a encontrar complicada en Huelva la A49 a su paso por Niebla, ya dirección Sevilla, y en Sevilla precisamente van a encontrar tráfico bastante intenso la S31 en los entornos de Bellavista y también Dos Hermanos. Al margen de ello, también en Málaga dificultades en ese punto habitual de la A7 en San Pedro Alcántara en ambos sentidos, y ya en la provincia de Almería, en Vícar, al igual en ambas direcciones. Ya en el resto de carreteras andaluzas, por el momento se mantiene la tranquilidad.
0: Gracias, José Antonio. Conocemos también las previsiones del tiempo desde la Agencia Estatal de Meteorología. Noelia García, buenas tardes.
2: Buenas tardes. Hoy miércoles en Andalucía suben las temperaturas y atención porque continuarán subiendo durante los próximos días. Llega el calor y lo hace para quedarse. Se esperan jornadas veraniegas con calor y temperaturas más altas de lo habitual para esta época del año. Hoy de momento máximas de 35 grados en Sevilla, 33 en Córdoba, 32 en Jaén, 31 en Huelva, 30 grados en Granada, 28 en Almería y 27 grados en Cádiz y en Málaga. Mañana los termómetros marcarán temperaturas más altas, 37 grados en Sevilla, 34 en Córdoba y en Jaén, 32 en Granada y en Huelva, 30 en Almería y 28 grados en Cádiz y en Málaga. Las noches también serán más cálidas y suben las temperaturas mínimas. Se mantiene el tiempo estable con ambiente soleado y cielo poco nuboso o despejado. Destacamos levante fuerte en el estrecho con rachas fuertes. Es una información de AEMET.
0: Gracias, Noelia. Continuamos con la actualidad del día.
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0: La Junta insiste en señalar a María Jesús Montero tras la imputación de Zapatero. La consejera de Economía, Hacienda, Fondos Europeos y Diálogo Social y portavoz del Gobierno andaluz en funciones, Carolina España, ha incidido este miércoles en pedir explicaciones a la secretaria general del PSOE de Andalucía y ex vicepresidenta del Gobierno, María Jesús Montero, tras la imputación por corrupción del expresidente del Gobierno, José Luis Rodríguez Zapatero, al que dice ha paseado por Andalucía durante la reciente campaña electoral de los comicios autonómicos del 17 de mayo.
4: También tiene que dar explicaciones la señora Montero con respecto al señor Rodríguez Zapatero. Es insólito lo que hemos conocido estos días de la imputación por corrupción. Es la primera vez que ocurre que un expresidente del gobierno de España ha sido imputado por corrupción. Hemos visto cómo la señora Montero lo ha paseado estos días en la campaña. Incluso llegó a decir que era su talismán. La verdad es que es una vergüenza nacional.
0: Así lo ha señalado la consejera portavoz en una atención a medios al asistir al acto de inauguración oficial de Aerospace and Defense Meeting Sevilla 2026 y al hilo de la decisión del juez de la Audiencia Nacional, José Luis Calama, de citar como investigado a Zapatero el próximo 2 de junio en el marco del denominado caso Plus Ultra. En otro orden de cosas, Carolina España ha pedido a la secretaria general del PSOE andaluz que dé explicaciones de por qué permite los privilegios del Ejecutivo Central al independentismo catalán.
4: Sigue concediendo privilegios a otros territorios, sigue concediendo privilegios al independentismo catalán. No podemos entender desde Andalucía, con la sequía inversora que tenemos por parte del gobierno central en nuestra tierra, que no hacen ningún tipo de inversiones, no podemos entender que haya miles de millones de euros en inversiones para otra comunidad autónoma.
0: España se ha pronunciado así en relación con el acuerdo entre el Govern y ERC para la aprobación de los presupuestos de la Generalitat Catalana de 2026. Pacua denuncia opacidad de la Junta ante los cortes de luz y reclama acceso a la auditoría eléctrica. En concreto, el secretario general de la organización en Andalucía, Jordi Castilla, pone sobre la mesa la falta de transparencia en torno a la auditoría realizada sobre la red de distribución eléctrica en la comunidad y las medidas impulsadas por la Junta para hacer frente a los reiterados cortes de luz que afectan a distintos barrios y municipios de la comunidad. La organización asegura que la Consejería de Industria, Energía y Minas denegó el acceso a información clave sobre este informe y que el Consejo de Transparencia y Protección de Datos de Andalucía tampoco ha resuelto la reclamación presentada dentro del plazo legal establecido. Castilla ha criticado que la única alternativa que les quedaría sería acudir a los tribunales por la vía contencioso-administrativa, un proceso, dice, largo y costoso.
5: Hicimos ya las reclamaciones, los recursos, y se ha quedado ahí colgado, y la única opción que tendríamos sería acudir a un tribunal contencioso administrativo solamente para que nos facilitasen esa información, que tardarían años en facilitarla y que tendría además un coste económico también para nuestra organización, con lo cual dejas en desamparo determinados aspectos informativos que entendemos que son clave para analizar la situación que están viviendo multitud de municipios andaluces en relación al suministro eléctrico.
0: Desde Facua señalan que la auditoría impulsada por la Junta pretendía analizar las causas de los cortes eléctricos que se producen especialmente en periodos de alta demanda, tanto en invierno como en verano. Sin embargo, según denuncia Castilla, únicamente se ha difundido un resumen parcial del informe y no el contenido completo. La Organización de Consumidores insiste en que las personas afectadas por estos cortes de suministro tienen derecho a conocer las conclusiones reales de la auditoría y, sobre todo, a disponer de un servicio eléctrico estable.
5: Tienen derecho a acceder a su suministro eléctrico. Ese es el principal derecho que tienen, porque ellos están contratados y están pagando. Somos conscientes de que hay otra casuística y que puede generar problemas, pero nosotros estamos con las personas que están pagando religiosamente y están sufriendo esos apagones. Y a esta gente es a los que efectivamente hay que resolver el problema. A partir de ahí, vamos a ver el problema, vamos a entrar en profundidad y vamos a ver cómo nos podemos coordinar o quién es necesario que se coordine para atajar el problema.
0: Algunos barrios sevillanos llevan sufriendo durante años los cortes de luz en las épocas de mayor demanda, aunque en los últimos meses se han realizado actuaciones en parte de la red eléctrica, como la instalación de nuevos transformadores y refuerzos de cableado. Desde la plataforma vecinal Barrios Hartos denuncian que estas medidas son insuficientes y que no solucionan el problema de fondo. Escuchamos a Rocío Moreno, una de las portavoces de Barrios Hartos.
6: Solamente es eso, es que es un refuerzo, no es una instalación nueva en sí. Por lo tanto, si falla, aunque pongan un refuerzo, pero si falla el transformador principal, el otro no tiene suficiente potencia para seguir manteniendo la electricidad. Por lo tanto, en horas punta, como en invierno, o ahora cuando llegue que esta semana, estamos esperando que seguramente habrá calles que estarán otra vez los vecinos con cortes, pues volveremos otra vez a tener cortes.
0: Nos desplazamos ahora al ámbito educativo. Ustea denuncia el deterioro de la educación pública andaluza. El sindicato ha mostrado su preocupación ante el nuevo escenario político abierto tras las elecciones andaluzas del 17 de mayo y advierte de que la educación pública podría seguir perdiendo recursos en la nueva legislatura. Así lo ha expresado el portavoz de Ustea, Fran Fernández, en la Onda Local de Andalucía, donde ha asegurado que el colectivo afronta esta etapa sin grandes esperanzas y con el temor de que aumente el peso de políticas vinculadas a la ultraderecha dentro del futuro gobierno andaluz.
7: Es una realidad que hemos perdido 2.758 líneas educativas en estos últimos 8 años, casi la mitad en estos últimos 4 de la última legislatura del Partido Popular. Hemos visto cómo la FP privada pues sigue creciendo en detrimento de la FP pública. Hemos visto además también cómo las ratios no se han solucionado. Se han intentado poner parche a esas ratios, pero realmente no han servido para nada. En el tema de salud laboral y también de instalaciones, esa ley de bioclimatización que se aprobó en 2020 no se ha llevado a cabo.
0: Cambiando de asuntos, Comisiones Obreras y UGT convocan huelga de técnicos medios y superiores en el Servicio Andaluz de Salud el 25 de mayo. La convocatoria de huelga es estatal y responde al incumplimiento, dicen, del acuerdo que reclasifica profesionalmente a los técnicos medios y superiores en el grupo C1 y B, respectivamente. UGT y Comisiones Obreras abogan por la unión de todos los sindicatos y plataformas. Asimismo, para ese día se han convocado concentraciones a las 11 de la mañana en todos los centros sanitarios sanitarios del Servicio Andaluz de Salud. Escuchamos al portavoz de la Federación de Sanidad y Sectores Sociosanitarios de Comisiones Obreras de Andalucía, Daniel Gutiérrez.
8: Hacemos un llamamiento a los técnicos medios y superiores del SAS para la huelga que hemos convocado este lunes 25 de mayo para exigir al gobierno central que cumpla lo acordado en 2022 y que se reclasifiquen a los técnicos medios al grupo C1 y a los técnicos superiores al D, que son los grupos que le corresponden. Son más de 30.000 técnicos y técnicas que en el SAS podrían subir de grupo profesional. Junto a los profesionales, animamos también al resto de organizaciones sindicales y plataformas que participen en las concentraciones de protesta que hemos convocado el mismo día 25 a las 11 de la mañana en las puertas de los centros sanitarios.
0: 1:13 del mediodía, hacemos una pausa y repasamos la información local y provincial.
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0: Seguimos la crónica local en Granada. La capital acoge el campeonato de España base y absoluto de gimnasia acrobática con casi 1000 deportistas. Nos informa Silvia Martínez, Radio Cabila.
1: Saludos, buenos días. Granada será escenario del Campeonato de España Base y Absoluto de Gimnasia Acrobática con cerca de 1000 deportistas y más de 50 clubes de todo el país. Entre el 20 y el 24 de mayo, el Estadio de la Juventud acogerá una de las grandes citas

0: consolida a la provincia como referente en la organización de competiciones de primer nivel y subraya el carácter espectacular de la gimnasia acrobática que combina fuerza, equilibrio y también estética. Como aliciente, la competición se completa con el Andalucía Cup Acrogymnastic Open, que atraerá a clubs de toda España y del extranjero, así como a familiares y aficionados para disfrutar durante varios días de un gran espectáculo acrobático. Granada, cuna de esta disciplina en el país, sigue aportando gimnastas a la selección nacional y sumando éxitos internacionales. Es todo desde la provincia de Granada. Buenas tardes, compañeros y compañeras.
1: Buenas tardes, compañera. 1:15 del mediodía, hacemos una breve pausa y continuamos.

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0: Murcia celebra del 18 al 24 de mayo la Semana de la Administración Abierta, una iniciativa internacional que busca acercar las administraciones públicas a la ciudadanía a través de la transparencia, la participación y el acceso a la información. Dentro de esta programación, la Consejería de Justicia, Administración Local y Función Pública impulsa distintas acciones relacionadas con conciliación, igualdad, integridad institucional y modernización administrativa. Hoy hablamos de ello con Elena Prieto Pastor, asesora técnica de la Dirección General de Recursos Humanos y Función Pública. Muy buenas, Elena.
1: Hola, buenos días.
0: ¿Qué tal?
1: Encantada.
0: ¿Qué tal? ¿Qué supone, Elena, para la Junta de Andalucía participar nuevamente en esta Semana de la Administración Abierta?
1: Pues para nosotros es un agradecimiento total, es una oportunidad de nuevo de trasladar la imagen de nuestra administración pública de una forma más abierta, más transparente y participativa, ¿no? Porque comulgamos totalmente con los principios de gobierno abierto, que es lo que se mueve esta alianza para el gobierno abierto, que es la organizadora, ¿no?, de esta iniciativa, como comentabas tú, de la Semana de Administración Abierta 2026.
0: Además, esta edición llega tras la Cumbre Global de Gobierno Abierto celebrada en 2025 en Vitoria-Gasteiz. ¿Qué impulso ha supuesto para Andalucía?
1: Bueno, a nosotros nos ha animado muchísimo la participación. Tuvimos además la suerte de poder estar allí, de asistir a los talleres, a las ponencias y, bueno, una acción de motivación total, y hemos aprovechado para participar otra vez, tanto en el equipo que formamos, tanto la Secretaría General para la Administración Pública como la Dirección General de Recursos Humanos y Función Pública, y poder acercar a la ciudadanía y darle conocimiento de las actuaciones que estamos llevando a cabo, que verdaderamente comulgan con todos los principios básicos de este foro, ¿no?, que es la rendición de cuentas, la integridad pública, la igualdad y la inclusión social, ¿no?, para conseguir sociedades más justas y más pacíficas.
0: En esta Semana de la Administración Abierta, ¿me puede desgranar algunas actividades de las que están programadas?
1: Pues sí, te comento, está ya, porque bueno, ha empezado la semana, esta semana, a lo largo de toda la semana que dura, de lunes a domingo. Tenemos aprobado el primer plan de igualdad de la Administración General de la Junta de Andalucía para los años 23 y 27, y dentro de este plan, dentro de uno de los objetivos de uno de los proyectos, bueno, era la elaboración de una guía de conciliación de corresponsabilidad, con objeto de determinar, bueno, todas las medidas, los permisos, toda la conciliación que tiene implantada ahora mismo la Junta de Andalucía para su personal, y hemos podido preparar y publicar, que ya está publicada en el portal de empleo público, en una sección que tenemos específicamente para la igualdad y bienestar, y hay un apartado de acción formativa. Vale, y esta guía está compuesta, digamos, principalmente por tres bloques. El primero aborda los permisos por nacimiento, adopción, guarda con fines de adopción y acogimiento. Ahí se van desgranando las casuísticas, ¿no?, la duración, la distribución, los supuestos especiales. También se aborda el supuesto de la monoparentalidad, los plazos, bueno, toda la revisión normativa que hemos tenido con la transposición de directiva que amplía, ¿no?, estos permisos, y la modalidad del disfrute, el marco temporal, reglas, garantías, flexibilidad horaria. Es una guía muy completa, muy, además, muy visual, está hecha con un lenguaje para todos. No es un documento normativo, pero sí que es verdad que le hemos establecido unos enlaces que te llevan tanto a instrucciones propiamente de nuestra dirección general como a normativa estatal de estatuto básico, el texto refundido del estatuto básico de empleo público. Tenemos el acceso a la ley de función pública de Andalucía, a resoluciones, decretos, ¿sabes?, pero para que cualquier persona pueda entrar y, después de haberlo leído de una forma así clara y sencilla, sí pueda pinchar su normativa y accede directamente a la norma. También en un segundo bloque se ha establecido lo que son, porque nos parecía por la importancia, ¿no?, por la delicadeza de la situación, un permiso que tenemos establecido para el cuidado de hijos con e hijas con cáncer u otra enfermedad grave. Y aquí ya te detalla desde los requisitos personales, técnicos, de los informes médicos, la presentación, como la solicitud, la ventanilla electrónica, los plazos, el sentido del silencio. Es una guía muy completa, muy fácil de leer, de entender, de acercarte a los demás, a la ciudadanía también, ¿no?, para que vean y entiendan cómo se tiene regulado esto, pero de una forma que llegue fácilmente. Y ya después hay otro último bloque, ¿vale?, de ya el resto de permisos, de medidas que se implantan, ¿no?, por razones de esta conciliación de la vida personal, familiar y laboral, que es verdaderamente interesante. Uh-huh. Te quería comentar un par de cositas más que también se han ido elaborando, ¿no?, en estas semanas anteriores, y que ahora tenemos la oportunidad de acercarla a la ciudadanía. Y ha sido también la entrevista con el coordinador de la Unidad de Mejora Administrativa de Racionalización de Trámites de la Secretaría General para la Administración Pública, don Antonio Hernández Moreno. Entonces, sí me parece interesante porque es un decreto aprobado ya por el acuerdo de Consejo de Gobierno, que ya está publicado, y que verdaderamente en esa entrevista que se facilita, que está ya a disposición de todos, a través de las cuestiones que se le formula al compañero, sí se puede por parte de la ciudadanía, creo que, entender la filosofía, ¿no?, y por qué este proyecto encaja bien en esta semana de administración abierta, y cómo ellos van a poder entender estos cambios, ¿no?, y el reto que supone este nuevo modelo de transformación de la administración para llegar a ellos de una forma más directa y más ágil, más transparente y más responsable.
0: ¿Qué retos tiene entonces todavía por delante la Administración andaluza en materia de gobierno abierto y modernización, Elena?
1: Bueno, date cuenta que aquí son cambios de transformación que, bueno, ya en unos encuentros que hemos tenido también con expertos en la materia, pues hay que tener un poquito de paciencia, hay que tener perseverancia. Y seguimos implantando, seguimos tramitando otras normas que puedan ir acompañando el desarrollo normativo de la Ley de Función Pública, que ya también ha tenido decretos de desarrollo. Este ya es el segundo decreto que se aprueba. Tuvimos también el de acceso al empleo, el de promoción, y tenemos por delante algunos más, pero que, bueno, todo esto van a ser elementos que van a ayudar, pues, a crear una administración más ágil y más eficaz y más orientada a resolver problemas reales y con una mejor capacidad de respuesta de la administración, con más transparencia y con una rendición de cuentas a la ciudadanía, que, bueno, es para lo que nosotros estamos aquí, somos servidores públicos, uh-huh, y es a los que nos debemos.
0: ¿Y qué invitación entonces hacemos para la ciudadanía para que se conozca y participe en esta semana de la administración abierta?
1: Bueno, pues sobre todo que acceda, ¿no?, porque ahora mismo tenemos publicado en el portal de la transparencia, ¿vale?, todos los enlaces para que puedan visualizar tanto lo que son eventos no presenciales, que es de los que he estado yo hablando, porque está tanto la guía como el vídeo, como otro de las actuaciones que no te he comentado, que es el sistema interno de información, ¿vale? O sea, ahí se traslada perfectamente, ¿no?, la cultura proactiva de la lucha contra el fraude, ¿no?, y la visión a futuro que tenemos comprometidos con la estrategia de integridad institucional de la Junta de Andalucía. Todo eso puede la ciudadanía perfectamente acceder a través de los enlaces de transparencia y de semana de administración pública. Y es muy fácil, solamente accediendo a eventos presenciales no presenciales, no tiene ningún tipo de complicación, ¿no? Hay coloquios, hay conferencias, hay muchísimas actividades que pueden resultarles verdaderamente interesantes a la ciudadanía.
0: Elena Prieto Pastor, asesora técnica de la Dirección General de Recursos Humanos y Función Pública. Muchísimas gracias por contarnos un poco más sobre esta
1: sesión. La oportunidad de poder también a través de este medio, como es la radio, saber todas las actuaciones que estamos llevando a cabo desde nuestros centros directivos. Muchísimas gracias a vosotros por invitarme.

0: aquí lo dejamos por el momento. La información continúa esta tarde a las 5 y 6 en nuestros boletines y a las 7 con la información ampliada en la tercera edición de este Aveste. Mientras tanto, sigan informados e informadas en su emisora municipal o comunitaria.
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0: Hola, ¿qué tal? Muy buenas tardes. Es miércoles 19 de mayo, tiempo en Radio Arcos para la información local. Vamos con el adelanto de alguno de los titulares de la jornada. El delegado de fiestas del Ayuntamiento de Arcos, Fran Pérez, ha anunciado que el grupo Pasacalles será el encargado de realizar mañana jueves a las 9:30 el tradicional encendido y alumbrado de la velada de María Auxiliadora del Barrio Bajo. La Delegación de Cultura presenta el cartel anunciador del Corpus Christi 2026 en una rueda de prensa en la que estuvieron el delegado de Cultura, estuvo acompañado por el secretario de la Hermandad Sacramental, Francisco Manuel Neira, y el autor de la fotografía, Antonio Guerrero. También en materia cultural, Andrés Cámara ha destacado la colaboración con la Diputación Provincial de Cádiz a través del programa Planeamos. En este contexto se celebra un taller de velas ecológicas mañana jueves a las 6:30 en la Biblioteca Municipal de Gedra. Y en deportes, desde la semana pasada se están disputando diversos torneos deportivos con motivo de la celebración de la tradicional velada de María Auxiliadora. Sobre ello nos hablará José Antonio Velasco en el tiempo de deportes. Ahora sí, comenzamos. Y comenzamos contándoles que el Ayuntamiento de Arcos, a través de la Delegación Municipal de Infraestructuras y Obras, ha llevado a cabo distintas actuaciones de mejora y mantenimiento en varios puntos del municipio, centradas principalmente en trabajos de pintura y accesibilidad. Entre las actuaciones realizadas destacan el pintado del barrio de Cómpeta, los trabajos de pintura y acondicionamiento en la zona de Caños Verdes, actuaciones de mejora en el barrio bajo, trabajos de pintura en el casco antiguo, adecentamiento y pintado de la rotonda junto al parque Juan Candil, la impermeabilización cubierta del centro de día San Miguel y mejoras de accesibilidad en el Portichuelo, el Santiscal y el Barrio Bajo. Y nosotros continuamos con más cosas porque el delegado municipal de fiestas, Fran Pérez, ha anunciado que el grupo de amigos Pasacalles será el encargado de realizar mañana jueves a las 9:30 el tradicional encendido del alumbrado de la velada de María Auxiliadora del Barrio Bajo. En declaraciones realizadas en una entrevista aquí en Radio Arcos, Fran Pérez destacó que se trata de un grupo de amigos y familiares formado por más de 40 personas que siempre están ahí para colaborar poniendo su granito de arena en los distintos eventos de la localidad. El responsable municipal puso en valor la implicación del colectivo en actividades como la cabalgata de Reyes Magos, el carnaval o la organización de pasacalles y animación popular. No podían haber mejores anfitriones para comenzar la velada, señaló, añadiendo que tanto el equipo de gobierno como el propio grupo han recibido con mucha ilusión esta designación. Durante la entrevista, Fran Pérez también confirmó el cambio de ubicación de la caseta municipal, que volverá al recinto ferial tras 2 años instalada en la Plaza de la Caridad. Así lo explicaban el delegado Fran Pérez.
1: Sí, pues lo anunciamos el otro día en rueda de prensa y es un gusto y un honor decir que este año los encargados de hacer el encendido es el grupo de amigos Pasacalle, un grupo de amigos del Barrio Bajo, vamos, de amigos, de familiares, porque la verdad que son más de 40 personas y no dejan de ser eso, un grupo de amigos que se juntan en los momentos de cuando hay algún evento en el pueblo, que siempre están ahí para colaborar poniendo su granito de arena, y desde una pequeña charanga que tienen hasta organizar pasacalles en la cabalgata de Reyes Magos y en este caso de carnaval. Y la verdad que bueno, que no podía haber mejores anfitriones para comenzar la velada que este grupo de amigos y amigas, y bueno, pues encantado de que hayan aceptado. Me consta que les ha hecho mucha ilusión y como les he dicho yo, que en este caso pues los que estamos agradecidos somos nosotros, el equipo de gobierno, por poder contar con ellos y que estén ahí pues aportando siempre su granito de arena.
0: Este año, junto con la delegación del Barrio Bajo, se ha decidido también a dar una nueva ubicación a la caseta municipal.
1: Sí, aquí en todo momento, pues bueno, hago todo está consensuado con mi compañera Manoli Soto, con la delegada de Barrio Bajo, y ya no solo con ella, sino que también es algo que hemos tenido en cuenta pues todo el equipo de gobierno, porque no era una decisión fácil. Es verdad que no ha sido una decisión tomada solo desde el equipo de gobierno, sino que está consensuada con las diferentes partes que forman en este caso o que forman parte de la velada de María Auxiliadora, como es la parte de las atracciones. En este caso hablamos que las atracciones a través de Nacho Montiel, que es el que, digamos, organiza todo el tema de atracciones infantiles y todos los puestos de comida y todo lo que hay en el recinto ferial. Y la otra parte importante es la Hermandad de Cristo Rey, que también pues tiene en este caso una voz aquí importante, porque son los que trabajan la caseta municipal, los que nos atienden, los que nos dan ese servicio de barra. Y bueno, pues el proyecto de llevárnoslo a la Plaza de la Caridad, siempre lo he dicho, era un proyecto de acercarlo al centro del barrio. Hemos estado allí 2 años en los que no ha funcionado como esperábamos, porque lo que queríamos era darle esa vida a la caseta desde el mediodía, no solo por la noche. Y bueno, pues después de analizar estos 2 años, no ha sido como esperábamos. Así que algo bueno que creo que tenemos y que tengo es que me gusta escuchar a la gente. Y bueno, si se ha intentado una cosa y no ha funcionado como esperábamos, pues no tenemos ningún problema en volver a como se ha hecho otros años atrás. Y por eso volvemos al recinto ferial, donde unificamos la caseta municipal con la zona de las atracciones y está todo junto. Entonces, de esta manera, pues vamos a tener en el mismo recinto todo unificado y vamos a ver si así, pues bueno, la gente del Barrio Bajo y la gente que venga a la velada, pues disfruta más, en este caso, de la caseta municipal, que es lo que queremos. Que aparte del contenido que le damos a la municipal con actuaciones musicales, pues que también tenga el público, que es lo más importante aquí, y se pueda disfrutar de esa programación.
0: La programación arrancará mañana jueves con el encendido del alumbrado en la Avenida de Europa, que este año correrá a cargo, como hemos dicho, del grupo local Amigos Pasacalle. La jornada inaugural incluirá además un pasacalles y la actuación del grupo de Jerez para Jerez. El viernes habrá actuaciones al mediodía y por la noche con propuestas como el grupo Marea, Ana Barba y el artista El Capullo de Jerez, además de una sesión de DJ a cargo de Capote y Paco Bautista. El sábado continuará la música en directo con grupos locales como los Cantarillos y otras actuaciones como los Selfies, junto a una apuesta especial por la juventud con el concierto de El Daddy. La jornada se completará con una procesión de la Virgen de María Auxiliadora por las calles del Barrio Bajo a partir de las 7 y una sesión musical de Valentín Top. La velada concluirá el domingo con un concurso de sevillanas, animación infantil con magia y las tradicionales carreras populares, configurando así un programa diseñado con todo el cariño para el disfrute de la ciudadanía. Fran Pérez así lo manifestaba.
1: Pues sí, pues aquí me he puesto el cartelito para que no se me olvide nada, que creo que es importante. Y vamos a comenzar mañana jueves, como hemos dicho anteriormente, con el encendido del alumbrado a las 9:30. Recordar que mañana tenemos el día del niño y de la niña con las atracciones a 2,50 euros, todas las atracciones a ese precio. Ya luego el resto de días me consta que las atracciones van a estar a 3,50 euros, y las que son para más adultos creo que la van a poner a 4, porque tienen menos capacidad. Entonces, pues bueno, esto ya te digo, después de varias reuniones con el encargado de las atracciones, hemos llegado a estos precios y creo que están bastante bien para cómo está la cosa. Y ya empezamos el jueves, una vez que terminamos el encendido de alumbrado y nos vamos a la municipal, empezamos con un grupo de Jerez para Jerez, que está bastante bien, o al menos eso es lo que me han dicho. Yo mañana no me lo pienso perder porque tiene muy buena pinta, y es un grupo de versiones de flamenquito, así que bueno, creo que es un buen inicio para comenzar esta velada. Y después pues vamos a tener una sesión de DJ con nuestro amigo Paco Moreno, que estará pues poniendo música y como te he dicho, pues dando el inicio a este jueves de velada para acabar de la mejor forma posible. El viernes vamos a tener a partir de las 3 la actuación del grupo Marea, que también es un grupo de versiones. El viernes hay una comida de los mayores a través de la delegación del mayor, de mi compañera Nieves Huerta, y aparte pues me consta también que la Hermandad de Cristo Rey está hablando, digamos, con diferentes colectivos, diferentes empresarios del Barrio Bajo, para que se acerquen el viernes y tengan ese ratito de convivencia en la caseta a mediodía. Así que bueno, ponemos un grupito para amenizar el mediodía y que la gente que esté pueda disfrutar de música en directo. Y ya por la noche, a partir de las 10:30, vamos a contar con nuestra vecina Ana.

0: consta que tienen muchísimas ganas, y eso me lo ha trasladado la propia Ana, que hace mucho tiempo que no actúa en Arco, y la verdad que para mí es un placer poder contar con ella. Como siempre digo, contar con cualquier artista local, que es mi prioridad. Siempre priorizo el contar con la gente de Arco de la Frontera para que estén en su pueblo cantando, y en este caso, pues como te digo, es un placer que Ana Barba pues pueda estar el viernes de velada en la caseta municipal a partir de las 10:30. Y después de Ana, pues llega el Capullo de Jerez, que también creo que es una actuación esperada por mucha gente, así también no lo han hecho saber. Y bueno, pues continuamos con ese palo del flamenco, de la bulería, y creo que Capullo pues nos va a regalar un gran concierto, como nos tiene acostumbrados cada vez que lo hemos podido ver aquí en Arco de la Frontera. Así que a partir de las 12 de la noche, una vez que termina Ana Barba, pues tenemos al Capullo de Jerez. Y después del Capullo, para finalizar el viernes y para irnos con un buen sabor de boca, vamos a tener a nuestros amigos Capote y Paco Bautista con esa sesión DJ que empezará una vez que termine el Capullo, sobre la 1:30. Y para el que se quede con ganas de baile, pues ahí tenemos a estos dos artistas para hacernos disfrutar con su sesión DJ. El sábado tenemos a mediodía al grupo Los Cantarillos, otro grupo local muy joven, que desde que los descubrí pues me encanta contar con ellos, porque tienen algo especial, algo que solo la juventud te puede dar, y es esas ganas de cantar, de actuar, y la verdad que es una maravilla escucharlos en directo, y me consta también que el sábado 23 a mediodía, para esa hora, va a haber un encuentro del Motoclub Pajarraco. Hacen una ruta por fuera de la localidad, pero van a terminar en la caseta municipal. Es otro acuerdo al que han llegado con la Hermandad Cristo Rey, y allí pues vamos a tener a los amigos del Motoclub Pajarraco con sus motos, y echando un ratito de convivencia a partir del mediodía. Después no podemos olvidarnos que a las 7 de la tarde sale la procesión de María Auxiliadora por las calles del Barrio Bajo. Ya el itinerario se ha publicado, y bueno, pues animar a todo el mundo a que se acerque a las diferentes calles del Barrio Bajo a ver la procesión, y una vez que finalice, que se vayan para la caseta municipal, que también seguimos con las actuaciones musicales, en este caso de la mano de Los Selfies, otro grupo local y que nos tiene también acostumbrados a hacérnoslo pasar en grande. Ellos estarán a partir de las 10:30, y ya te digo que estoy seguro que vamos a poder disfrutar de un gran concierto, como nos tienen acostumbrados los amigos de Los Selfies. Y después pues dedicamos un ratito, dedicamos una actuación, como no puede ser de otra forma, a la juventud, y en este caso pues nos viene de la mano de El Daddy. El Daddy es un cantante, como te digo, para la juventud y también para los adultos que quieran acercarse a escucharlo. Ya me llega por parte de muchos jóvenes, pues bueno, el estar muy contentos de que vayan a poder ver a este artista. Ya el año pasado apostamos por un artista para la juventud y fue todo un éxito, así lo pudimos comprobar con la caseta municipal, y este año pues espero que sea igual, porque la verdad que ha tenido mucha aceptación este artista. Y después, una vez que termine El Daddy, que es a partir de las 12:30, la actuación del Daddy, pues vamos a tener a Valentín Top, que es también un DJ, que ya estos años atrás lo hemos podido ver en diferentes eventos aquí en Arco, y también pues nos va a hacer disfrutar, estoy seguro, con su música en directo. Y para terminar el domingo, pues tenemos el concurso de sevillanas a partir de las 4 de la tarde. Y luego, por una vez que termina el concurso de sevillanas, sobre las 7 de la tarde vamos a contar con animación infantil. Este año apostamos por este formato, pensando en los más pequeños, ya que recuerdo que el año pasado estuve con mi sobrina por el recinto de las atracciones y me sorprendió la cantidad de niños y niñas que había el domingo. Entonces pues bueno, vamos a apostar por un espectáculo de magia y también por animación, en este caso de las chicas pop, que es un tributo a las guerreras K-pop, y lo vamos a tener a partir de las 7 de la tarde en la caseta municipal, todos recordar que todas las actuaciones y todo lo que acabo de anunciar es totalmente gratuito, no tiene entrada con coste económico, todo gratis, y como digo, a partir de las 7 de la tarde, animación infantil para que se desplace las familias al recinto ferial, disfruten de esta animación infantil y una vez que termine, pues que puedan echar un ratito en el recinto, despedir a las atracciones con un último paseíto y recordar que al día siguiente hay colegio y hay que madrugar. Y también me atrevo a decirte, como novedad, que no viene anunciado en ningún lado, pero vamos a tener también unos conos de chuchería para los más pequeños que acudan el domingo al recinto ferial, pues van a tener un cono de chuchería para despedir la velada merucinadora, pues con un sabor dulce.
1: Nosotros continuamos con más noticias porque el delegado de Cultura, Andrés Camarena, presentaba el cartel anunciador del Corpus Christi 2026 en una rueda de prensa en la que estuvo acompañado por el secretario de la Hermandad Sacramental, Francisco Manuel Neira, y el autor de la obra, el fotógrafo arcense Antonio Guerrero, miembro de la Asociación Fotográfica Focal. Durante su intervención, Andrés Camarena destacaba la importancia de esta festividad, una de las tradiciones más arraigadas de la ciudad, en la que el conjunto monumental se engalana con elementos naturales como el romero para el paso del Santísimo Sacramento. El delegado ha subrayado además el valor patrimonial de la custodia procesional, un templete de plata de ley del siglo XVIII. Andrés Camarena.
2: De Cultura de la Ciudad, del Ayuntamiento de Arcos de la Frontera. Hoy me acompañan el secretario de la Hermandad Sacramental, Francisco Manuel Neira, y el autor de este cartel fotográfico, miembro de la Asociación Fotográfica Focal de nuestra ciudad también, Antonio Guerrero Ruiz. Vamos a presentar el cartel del próximo Corpus Christi, de la próxima festividad importante también en nuestra ciudad y una de las tradiciones más arraigadas en Arcos de la Frontera, en el que, bueno, todo el conjunto monumental se engalana de verde, de romero, para que el paso de su Divina Majestad transcurra por las calles del conjunto monumental. Este cartel, como decía, que es una obra, una fotografía del transcurrir de esta hermandad entre la calle Cadenas y la calle Juan de Cuenca, antes de llegar a la Plaza del Cananeo, que magníficamente el autor de la fotografía, Antonio, ha sabido recoger en este cartel que hoy presentamos y anunciamos, ya no solo para nuestra ciudad de Arcos de la Frontera, sino también para toda la comarca, para toda la provincia, para todas las personas que el próximo 7 de junio quiera acercarse hasta la ciudad de Arcos de la Frontera y contemplar una de las procesiones más tradicionales, la que la corporación Bajo Bajas pues acompaña como es tradicional mente. Y por supuesto, bueno, pues tenemos que decir que este templete, este monumento de plata de ley del siglo XVIII es una de las obras más importantes que estuvo ya en la exposición iberoamericana de Sevilla en 1929 y que, bueno, tenemos una magnífica obra de arte en nuestra ciudad con esta custodia también en plata, oro y brillantes que realza pues aún más este importante patrimonio antiguo que tiene la ciudad de Arcos de la Frontera y que seguimos apostando por él y todos los años pues hacemos esta procesión para que se pueda lucir de alguna manera este patrimonio, por supuesto también religiosamente pues podamos dar culto a su Divina Majestad, como decía, en la festividad tradicional del Corpus Christi. Comenzaremos a las 10 de la mañana con una función solemne en la Basílica Menor de Santa María y a continuación, pues como decía, será el transcurrir por las calles del conjunto monumental de la procesión del Corpus, de esta procesión que, como también tradicionalmente, pues acompaña a la banda de música Vicente Gómez Arzuela.
1: Por su parte, Francisco Manuel Neira, secretario de la Hermandad Sacramental, ha detallado que este año se recupera el recorrido tradicional por el casco antiguo tras la experiencia del pasado año cuando se optó por un itinerario alternativo debido a las altas temperaturas. Así, la procesión partirá desde Santa María y discurrirá por enclaves como la calle Gradas, el Callejón de las Monjas, la zona de San Pedro, la Cuesta de Socorro y la Plaza del Cabildo, incorporando como novedad el paso por la calle Nueva antes de regresar al templo. Lo escuchamos.
3: Pues bueno, como bien ha dicho Andrés, tenemos la suerte de tener una joya en Arcos de la Frontera, como es el templete, la custodia de nuestro pueblo, ¿vale? Que la Hermandad Sacramental intenta que todos los años salga en su estación, en su recorrido, para que el pueblo la pueda ver y pueda disfrutar de esta joya de arte. Nos coge en una fecha con mucho calor, y hay personas que no salen por el tema de la calor y demás. Entonces, queremos invitar a toda la población a que acudan a lo que es el recorrido de la custodia por las calles de Arco.
1: Y nosotros continuamos hablando desde hermandades, porque la hermandad de Rocío ya está, camino hacia la aldea Almontreña y Manabas, periodista de Arcos. Ha tenido la oportunidad de hablar con la hermana mayor de la hermandad de Rocío de Arcos, Inma Montes, y esto es lo que nos contaba.
4: Compañeros, la hermandad de Arco de la Frontera continúa con su camino hacia el Rocío en esta romería de Pentecostés 2026, todos ya con las gargantas un poquito tocadas de las horas, del frío. Me encuentro con la hermana mayor Inmaculada Montes, que nos va a hacer un balance de las primeras horas desde el primer día que salimos de Arcos de la Frontera, pasando por Sanlúcar de Barrameda, cruzando la barcaza de Sanlúcar hasta el Coto de Doñana. Querida hermana mayor, ¿cómo ha ido transcurriendo la primera jornada y lo que tenemos de día de hoy?
5: Bueno, buenas tardes, Isma. Pues mira, muy bien. La verdad que ayer cumplimos horario, embarcamos justo a las 2 de la tarde, fuimos súper puntuales. Llegamos de día a la pernocha, con lo cual facilita mucho el trabajo de montaje y de colocación de los vehículos y demás. Y esta mañana, pues igual, hemos salido puntual, hemos llegado puntual al Ángelus y estamos ahora mismo cumpliendo horarios que si Dios quiere, pues vamos a tener el sesteo en el Corral de Feli a la hora prevista.
4: Un Ángelus acabamos de vivir acompañados de las hermandades de Cádiz.
5: Sí, aquí siempre coincidimos la hermandad de Chiclana, San Fernando, Ceuta, Chipiona y nosotros. Además coincidimos después en el sesteo del mediodía, del almuerzo, y es un momento muy bonito porque es un punto de encuentro en la vorágine de todo el camino y de que cada uno pues tenemos que llevar un orden caminando, pero es un punto de inflexión donde rezamos todos unidos y es muy bonito. Además, Antonio Jesús nos ha regalado unas palabras muy bonitas de que tenemos que llevar el corazón vacío y abierto para recibir a la Virgen y al Divino Pastorcito. Y bueno, siempre es agradecer estos momentos de reflexión en toda esta vorágine de mil millones de cosas, que toda esta vorágine de mil millones de

0: y de agradecimiento a la Virgen y al Pastorcito de que nos regaló un día estupendo, espléndido, tanto en el tiempo como en la como en el transcurso de toda la dinámica del camino.
1: Y escuchamos ya el resumen de la actualidad deportiva local. José Antonio Velasco, muy buenas, compañero.
2: ¿Qué tal? Muy buenas. El deporte volverá a ser protagonista, está siendo protagonista con motivo de la celebración de la tradicional velada de María Auxiliadora o Feria del Barrio Bajo, como la conocemos popularmente. Para la ocasión, las delegaciones de Deportes, Fiestas y Barrio Bajo han organizado torneos de baloncesto y fútbol 7 de los equipos de las escuelas deportivas municipales, el tradicional trofeo de fútbol Sala Cabrini, que ya se disputó el pasado martes, y completa la agenda de actividades previstas un torneo de vóley o, por ejemplo, también un curso de iniciación a la escalada que el viernes pasado impartió el Club de Montaña Caracol. Para hoy está previsto de 4 a 5 y media de la tarde un torneo pre-mini básquet mixto, torneo de baloncesto, de 5 y media a 6 y media torneo cadete mixto y de 8 y media a 9 y media de la noche el torneo senior femenino también de baloncesto en el pabellón municipal. Mañana jueves de 4 y media a 5 y media de la tarde torneo junior mixto, de 6 a 7 partido alegría, de 8 a 9 de la noche tercero y cuarto puesto senior masculino y de 9 y media a 10 y media de la noche final senior masculino. Todo esto en el pabellón municipal. Y hoy en el Ramón Gamaza, y hablamos ahora ya de fútbol, Alevín, desde las 4 hasta las 5 y media de la tarde, Alevín Federado de 5 y media a 6 y media de la tarde, y Cadete Juvenil desde las 6 y media y hasta las 7 y media de la tarde. Recordemos que es una convivencia de las escuelas deportivas municipales de fútbol en el estadio Ramón Gamaza, en el Barrio Bajo. Vamos a escuchar a Oliver Veroeven Fernández, delegado municipal de deportes.
3: El miércoles 20 tendremos pre-mini básquet, el cadete mixto y el torneo senior femenino. El jueves 21 tendremos el junior mixto, el partido del equipo Alegría, el tercer y cuarto puesto del torneo senior masculino y para finalizar la gran final del torneo senior masculino. Toda esta semana pues tendremos baloncesto en el pabellón municipal, así que invitamos a todos los amantes, a todos los aficionados al mundo del baloncesto a pasarse por el pabellón municipal. Además, la programación contará con los torneos de fútbol 7 de las escuelas deportivas municipales de la delegación de deporte. En este caso, el lunes 18 en el Ramón Gamaza tendremos la categoría iniciación y benjamín. El martes 19 tendremos los prebenjamines y los infantiles, y el miércoles 20 tendremos el alevín federado y cadete juvenil. Igualmente hacemos extensible pues esa invitación a los amantes del fútbol para que se pasen por el estadio municipal Ramón Gamaza para presenciar esta convivencia, estos partidos de las distintas categorías de las escuelas deportivas municipales de la delegación de deporte en categoría de fútbol. Así que desde la Delegación de Deporte animamos a todos los amantes del deporte en general a disfrutar de esta jornada donde el deporte, la convivencia y el ambiente festivo vuelven a ser protagonistas en Arco de la Frontera.
2: Y hasta aquí el resumen de la actualidad deportiva.
1: Pues gracias a nuestro compañero José Antonio Velasco por la información deportiva. Turno es ahora para conocer la información del tiempo desde la Agencia Estatal de Meteorología.
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1: Pues precisamente hasta allí nos vamos, hasta la Agencia Estatal de Meteorología, con Noelia García. Noelia, buenas tardes.
5: Buenas tardes. Hoy miércoles en la provincia de Cádiz las temperaturas suben de forma generalizada. Día cálido con máximas de 32 grados en Jerez de la Frontera, 31 en Arcos de la Frontera, 28 grados en Rota, 27 en Cádiz y 23 grados en Algeciras. Esta tarde ambiente soleado y cielo despejado o poco nuboso. Sopla viento moderado de levante y tanto esta tarde como mañana se esperan rachas de viento muy fuertes en el estado. estrecho y en la costa. Mañana jueves, temperaturas similares, máximas de 31 grados en Arcos de la Frontera, 28 en Cádiz y en Rota y 23 grados en Algeciras. También será un día soleado con cielo poco nuboso o despejado. Destacamos un ascenso notable.

0: Hable de las temperaturas mínimas, 20 grados en Cádiz, 18 en Arcos de la Frontera y 17 en Algeciras. Es una información de AEMET.
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2: Bueno, nosotros ponemos el punto final a nuestra cita informativa recordándoles que puedan seguir informados en nuestra página web en www.arcos.com y también a través de nuestras redes sociales. Gracias por su atención. Sean felices.

0: Muy buenas tardes, comienza El Deportivo. Enseguida te cuento de qué vamos a hablar en el programa de hoy. Antes que nada, bienvenido o bienvenida. Es miércoles 20 de mayo, nos subimos a la bicicleta para hablar del club ciclista Degamos Team. Sí, así como suena, de aquí, de Arcos de la Frontera. De hecho, hace 14 años que se fundó este club ciclista. Actualmente lo preside Fernando Luis Tardío Márquez. Y antes que él, ya estuvo al frente de Degamos Team Antonio José Márquez Saborido. Hoy los dos van a estar con nosotros aquí en El Deportivo. Antonio José Márquez Saborido en el estudio y Fernando Luis Tardío Márquez a través del teléfono. Como digo, hablaremos de Degamos Team, club ciclista de Arcos de la Frontera. ¿Qué actividades realizan? ¿Qué objetivos, propósitos tienen? Van a hacer seguramente un llamamiento también, ya me lo han anticipado, para que todo aquel amante, toda aquella amante del ciclismo, de la bicicleta, que se una a este club. Realizan actividades los fines de semana muy interesantes. En fin, también compiten, algunos de ellos también compiten. Bueno, enseguida escucharemos a Antonio José Márquez y a Fernando Luis Tardío. 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Venga, ¡vamos al lío!
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0: 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Hoy para hablar, pues, de un ciclista. Claro, si yo digo en Arcos fue ciclista, vosotros y vosotras rápidamente decís, ¿el ciclista de Lasalle? Pues no, porque hay otro. Es el Club Ciclista de Gamos Team, así se llama, ¿vale? Sí, es que el inglés está de moda y ahora todo es en inglés, pero bueno, nos gusta, a mí me gusta de Gamos Team. Y hoy tengo a Antonio José Márquez Saborido aquí en el estudio. ¿Qué tal, Antonio? Buenas tardes.
1: Muy bien.
0: Bienvenido. ¿Tú tienes algún cargo en el club, Antonio?
1: Ahora soy el secretario, pero he sido mucho tiempo el capitán o presidente.
0: Vale. Acércate al micrófono, porque si no, no te vamos a escuchar bien. Ahí está, perfecto. Y entonces, ¿quién es ahora el presidente? Pues Fernando está al teléfono. Buenas tardes, Fernando.
2: Buenas tardes.
0: Buenas tardes. Bueno, ¿presidente desde hace mucho tiempo?
2: Este año.
0: Ah, muy bien, muy bien. ¿Te has pedido el cargo después de cuánto tiempo, Antonio?
1: Bueno, estamos desde el 2012 en el club, bueno, desde el principio he sido yo, y ahora hemos dejado los galones a don Fernando Luis.
0: Los galones, las responsabilidades, las preocupaciones, un poco todo, ¿no, Fernando?
2: Bueno, sí, bueno, ahí compartimos, porque él, aunque esté ahí, pero él ha vivido esto mucho tiempo y él le gusta y él me ayuda a seguir el cargo que me ha dado.
0: Bueno, vamos a retroceder en el tiempo, a los inicios del club, a los orígenes. ¿Vosotros qué sois? ¿Un grupo de amigos que creasteis el club o se creó el club y luego ya se fue sumando la gente? ¿Cómo fue esto, Antonio?
1: Era un club como principio familiar. Mi hermano, mi primo, Fernando Luis, que es un gran amigo de la infancia, y a partir de ahí nos fuimos expandiendo. Ya fuimos arrimándose más gente, más amigos, más aficionados, y uniéndonos nosotros también a otra serie de gente. Y bueno, actualmente pues somos más amigos ya que familiares.
0: Y teníais en común la afición por la bicicleta, ¿no?
1: Por la bicicleta, correcto.
0: Eso. Mm. ¿Y creísteis conveniente crear un club?
1: Sí, porque a todos nos encantaba la bicicleta, a todos nos encantaba salir y tal. Vamos a formalizar un poquito el club. Nuestro compañero Sacón, José Manuel Sacón, José Manuel, ¿no? Manuel Ángel Sacón. Se me había olvidado
0: los nombres en Malice.
1: Nuestro amigo Manuel Ángel Sacón procedió a hacer el club, creó los estatutos y todo de acuerdo, todos contentos, y a partir de ahí ya seguimos el hilo. Manuel Ángel ha dejado un poquito la bicicleta, pero siempre tenemos las puertas abiertas para él, estamos deseando que vuelva.
0: Puede volver cuando quiera.
1: Sí, estamos deseando que vuelva algún día.
0: Por si acaso escucha la entrevista, que sepa que te espera con los brazos abiertos. ¿Y ya de esto ha pasado cuánto tiempo entonces?
1: Desde 2012 se creó en la Federación Andaluza de Ciclismo, como tengamos aquí, como un club deportivo.
0: 14 años nada más y nada menos. Ya ha llovido y este año va todavía. Fernando, corrobora todo lo que ha dicho Antonio. Habla ahora o calla para siempre, Fernando. A ver, dime.
2: Sí, corroboro todo lo que dice Antonio, y a partir de eso que nosotros empezamos. Realmente este juego empezó en 2005, 2006, por ahí. Uh-huh. Entonces decidimos formalizar el club en 2012 por lo mismo, porque ya éramos muchos, porque llevaba mucha gente. Y luego, digamos, tipo, tenemos mucha historia con todo el mundo y nos han querido siempre por todos lados. Hemos tenido muchos eventos, tanto Córdoba, Vilena, Corte, te puedo hablar de infinidades de pruebas. Íbamos y nos tenía siempre muy admirado por todos lados, íbamos.
0: Muy bien, o sea que soy famoso ya, Fernando.
2: Por donde quede, vamos, sí, más o menos ya nos conocen por el club que ya somos, y la guerrilla que ha dado, el que está ahí en el estudio, la guerrilla que ha dado, este que está dado.
0: Sí, ¿no? Antonio, culpable de haberla liado parda. Para bien.
2: Perfecto, para bien.
0: Eso. Y actualmente, sí. Entonces, ¿cuántos socios? No sé si soy socio. ¿Forman el club?
1: Actualmente, como socios, somos 15. Aproximadamente, aunque los grupos de WhatsApp vamos unos 20, 20 algo somos. Tenemos varios grupos de WhatsApp que nos vamos hablando entre nosotros, porque todos nos pertenecen al club, vamos. pero la verdad que hay mucha afición en arco, en la bicicleta. Pero socio, como unos 15 somos ahora.
0: ¿Y qué hacéis? ¿Salida normalmente o...?
1: Fernando,
0: por ahí ruta, ¿qué es lo que hacéis, Fernando?
2: Bueno, nosotros hacemos de todo, ruta, carrera. Yo ahora mismo, actualmente, por ejemplo, tengo ahora una cosa muy bonita para mí, para mi forma personal mía y del club, que es que tengo un niño con 19 años y estoy tirando de él y estamos corriendo el campeonato de Andalucía de maratón juntos. Una experiencia muy bonita, tenemos carrera de los Pirineos, yo y Antonio, por ejemplo, tenemos carrera de los Pirineos, carrera de mil colores. Lo que pasa es que somos un club que nos aficionamos todos y tú sabes, lo hacemos por devoción para nosotros y porque nos gusta la bicicleta. Y ahora pues yo recuerdo con Antonio y los amigos que creamos club, nuestros niños eran pequeños, y ver a los niños con nosotros, salir en el mismo club, hostia, pues eso nos llena, hay que ver, dos días llovidos, como tú dices. Uh-huh. Y nada, pero nosotros, por ejemplo, hemos tenido la grandeza de correr, por ejemplo, con Pepe Bombero, José María Fernández.
0: Palabras mayores, Pepe.
2: Exactamente, pues yo he tenido el privilegio de correr con él, que eso es inalcanzable, pero por lo menos salía con él.
0: Tú ibas detrás, ¿no, Fernando?
2: Yo detrás. Es que Pepe está muy fuerte.
0: Ya.
2: Pepe, Gaby también, de
0: Cunha.
2: Son gente que hemos tenido privilegio, nuestro club tiene privilegio de correr con ellos, que para mí son grandes personas en el deporte aquí en Arco, ¿no?
0: Sí.
2: Y entonces, pues, tener privilegio de salir con ellos y compartir bici con ellos, pues, mira, pues, resulta que somos del club, que nos añadimos. Nosotros no llevamos cualquier tipo de deporte. Nosotros, si dicen de bajar, nos apuntamos a bajar. Si dicen de carretera, pues salimos carretera. Que somos un club, y así está ahí incluso la entrevista, que somos un club que nos adaptamos a cualquier tipo de bici. Que en el grupo nuestro salimos en todo tipo de bici. Batería, eléctrica, pulmonar, carretera, lo que quieran. Que se pueden añadir gente a las salidas nuestras, que organizamos los fines de semana. Y
0: eso me iba a preguntar, porque digo, ¿hay que tener una bici especial o...?
2: Nosotros nos apañamos y nos compartimos lo que venga. Que venga, bienvenido sea. Nos adaptamos al que haya o a lo que haya y ya está. Si salimos 10 volvemos. Si salimos 20 volvemos. Eso no, ahí no hay abandono de nada. Que pincha por ayudarle, que esto, por lo que sea.
0: ¿Y la cuota en socio? ¿De cuánto es?
1: La cuota son 30 euros anuales. Se puede pagar 40 euros anuales. Se puede pagar en dos veces o en una vez. Son como 3,30 euros, algo así, al mes.
0: Eso lo pagas una vez y te olvidas.
1: Más que nada lo hacemos para mantener la sede, para intentar de suministrar más herramientas, que siempre las bicis son más especiales, traer sus cositas, y mantener la sede.
0: ¿Porque sede tenéis desde cuándo?
1: Llevamos un año y medio más o menos, un año y muy poquito con la sede. Hace poco, como te dije, hicimos el 14 aniversario y como un añito y pico con un local donde nos podemos reunir, donde podemos hablar, donde podemos arreglar las bicicletas. Y sobre todo eso, para que nos conozcan y todo el que le gusta bicicleta, que se venga allí al club, que intentamos salir un día más tranquilito, rutita para las abiertas, rutita para Barranco, para Sierra Valleja. Otros días son más largos, nos podemos abrir al Valle de Genal, que son rutas más de enduro, más algodonales, son rutas más especiales y más duras. Ya cada uno lo que ir adaptando, como te comentaba antes, el nivel de cada uno y hacer un poco el grupo o esa salida más suave o más dura. Pero que estamos abiertos nuestro club a todo el mundo, que todo el mundo puede venir, joven, mayor, como quiera.
0: Claro, lo que pasa es que uno piensa, pues esta gente está en forma, yo no le voy a poder seguir el ritmo, me voy a quedar el último, la última, o voy a... Pero bueno, como decía Fernando, aquí se ayuda a todo el mundo, más o menos intentáis que, ¿no?, que estéis todos parejos, digamos, cuando salís a la carretera, a hacer una rutita o lo que sea.
1: Claro, claro.
0: Y poquito a poco, ¿no?
1: Claro, siempre hay unos que son más fuertecitos, otros más
0: flojos, pero es normal.
1: Entonces intentamos de hablarle más al último para que no se desmoralice y la cabeza de momento los vemos porque por la experiencia que tenemos, pues aminora, ya está cansado o lo que sea. Y lo básico es que tenemos que echar un buen domingo, un buen sábado, una buena ruta de ciclismo y que todo el mundo salga contento. Que no uno, oh, que voy la paliza más lado, ya no vengo más. Eso no vale. Entonces intentamos de hablar bastante y de echar un buen rato. Hoy en día tenemos el formato eléctrico que nos ayuda a los que no podemos ir, como Fernando Luis, que está muy fuerte. Fernando, ¿cómo va la KTM?
2: Bueno, la KTM va bien.
1: Él le gusta, él tiene eléctrica también y le gusta más, a lo mejor por el tema del hijo, que está saliendo ahora mucho con el hijo, el tema muscular, sin eléctrico. Entonces, pues, está saliendo mucho en eléctrico, yo lo admiro porque sale muchísimo sin la eléctrica.
2: Yo lo que tengo ahora es, lo que tengo realmente es el formato de vivir una experiencia conmigo, que tiene 19 años, y yo creo que lo voy a poder seguir ya mismo poco, porque tengo que seguir poco, pues aprovechar ese poquito que tengo para cuando ya él coja camino, pues yo con la eléctrica con el torno. Pero normalmente somos un club, te digo, que nos adaptamos a cualquier cosa, si hay que nadar, nadamos, es que somos, nosotros somos muy...
0: Todo terreno.
2: ¿No? Sí, sí. Somos muy diversos, como muy... hay también aquí un gran montador de ciclismo que también ha hecho muchos eventos, muchas cosas aquí, que es Tapeo, que es Juan Manuel Medina, Tapeo, no sé si lo conoces.
0: Él también
2: hace muchas rutas y también lleva muchos años en el ciclismo. Hay mucha gente narco, ¿no?, que son dignos de admirar por la ruta de nosotros. Como te he dicho, Pepe, Gaby, tiene muchas carreras, muchos campeonatos. Ese hombre, Manuel Medina, también tiene muchas rutas por ahí. Somos club que nos adaptamos a cualquier cosa. Y lo que ha dicho Antonio, que para nosotros el CAPI, siempre lo será, aunque yo ahora sea presente, nos gusta que vengan todo el mundo. Nosotros nos gusta que la gente se apunte. Hicimos la serie hace un año por ahí, que Antonio movió todos los pasos para que todo el que se apunte al club, pues ahí al lado de Carrefour, pues tiene sus herramientas, sus cosas, al club, tanto avería, tal, le coge, nosotros mismos ahí, pues aquí al club, pues esto, por el club, y facilitar a los miembros que vienen empujando ahora, que no tengan garaje para mecánica de bici, o no tengan tipo de medios, ¿no?, de medios de arreglarse de bici, pues nosotros mismos también le ayudamos cómo se puede hacer un poquito las cosas, pues mira, pues si es esto, pues esto, pues toca aquí, o por ayudarle un poquito al inicio y que no se pierda el deporte de ciclismo narco, que es bastante factible, porque es una pena, por ejemplo, que el club ciclista de Asayo prácticamente se está perdiendo, como que te dice, pues queremos fomentar algo de bici, todo el mundo con el furbo. Vamos a hacer
0: la política
2: por
0: otros
2: deportes que son también duros y divertidos.
0: Yo estoy a vuestro favor, ¿no? O sea, que conmigo podéis contar. Fernando, este año os habéis federado. ¿Eso qué significa?
2: Bueno, federación es como... Eso es un seguro. Realmente como que está federado la Federación Andaluza, pero lo que te hace es correr las carreras y no paga... Como que no paga el seguro de carrera, porque tú corres y tienes que pagar como... tu seguro, pues si te caes, te pasa algo, y es un seguro, o sea, pues te acelera el año y te acelerado, te caes por ahí entrenando, te caes en cualquier lado. Que nosotros somos club, que al que quiera, por ejemplo, acelerarse a través del club nuestro, también pues llega al club, se apunta al club, a través del club también se puede acelerar, y hostia, va por ahí, te caes haciendo, entrenando, por lo que sea. Bueno, pues tiene un médico más privado para que te veas más rápido, más radiografía más rápida. Yo es lo que mido de estar acelerado, ¿no? Que si me callo cualquier cosa, voy a la aceleración y por el tirón entra, venga, pues mira, por radiografía, pues sí, por estar roto, pues esto es rápido, y va a tomar seguro oficio.
0: Sí, que tiene una serie de ventajas, digamos, ¿no?
2: Claro, tiene una serie de ventajas, exactamente.
0: Oye, Fernando, antes de que se me olvide, tu hijo y tú tenéis una entrevista aquí en el Deportivo de Radio Arco, ¿eh? Esto lo tenemos que cerrar y concretar, ya lo hablaremos en la antena. Y...
2: Vale, cuando tú quieras.
0: Y ahora hacemos un seguimiento también. A la competición, quiero decir, claro. Un seguimiento que vaya a acosarte por la calle.
2: No. Me encantaría, porque él está súper ilusionado, la verdad, está súper ilusionado, un niño que viene... De la calle, como yo digo, ¿no? Como cualquier niño, ¿no? Y se aficionó al deporte hace un año, y de hecho ha perdido 19 kilos, se ha puesto súper en serio, y a mí me vale toda esta cosa para que él se ponga grande y crezca aquí y en el mundo que yo quiero para él, yo es lo que quiero, que se dedique al deporte, su estudio, su trabajo de mañana, y que por ejemplo pues siga buenos ejemplos, no ya ejemplo mío correcto, pero que siga buenos ejemplos por ahí, como como ciclista. Hay ciclistas y ciclistas, que tenemos amigos que terminan, como Víctor Manuel de Benítez Padilla, que se termina y al final la cerveza se levanta la puerta. Pero, bueno, pero lo perdonamos porque, bueno.
1: Este año no ha entrado, y se está como acoplando. Este año no ha entrado una savia nueva, no, como estaba diciendo Fernando, el hijo Pablo ha entrado también mi yerno Chico, que es un peluquero, ha entrado Alberto, gente muy joven, ha entrado mi niño, que también tiene 16 años, y la verdad que no ha entrado una savia joven, y eso nos motiva también a los mayores a seguir haciendo cosas, a seguir fomentando el ciclismo, a investigar para llevárnoslo, pasar rato, con esta savia joven nos está como ilusionando más todavía, también. Me hace ilusión de que entre más gente y además pues pongan también cosas de cómo fomentar ciclismo en arco, que es algo bonito y que nos gusta, y como te decía antes también, que no tenemos mucha infraestructura todavía en arco, pero es cuestión de poquito a poquito y creciendo.
0: Y me hablabas de una especie de parque, ¿no? ¿Cómo le llamas tú?
1: Sí, se llama un pump track. Un pump track es una zona donde los ciclistas podemos entrenar. Es una zona tipo cerrada. Es como un campo de fútbol, la mitad de un campo de fútbol, y tiene ondulaciones, tiene peralte. Ya hay eventos a nivel nacional que se compite en los pump track, pero hacer uno pequeñito en Rotas, eso hace un par de años uno, y es muy bonito. Hay muchos niños con patinete, con bici pequeña, con bici grande. En un pump track puede estar toda la familia, igual que si te va al padre o una pista de skate, que se va tu madre con tus niños y te ven allí, pues eso igual. Es un recinto donde están ahí fomentando su ciclismo, los niños les gusta mucho y hay muchos vídeos muy curiosos y muy bonitos, y eso es lo que tenemos que hacer en arco, pues, intentar de hacer un pump track o hacer una vía verde, si podemos hacer algo, o carril bici, si podemos fomentar por alguna parte, intentar de que haya algo para crear esa afición y que se fomente y que se...
0: Dime, Fernando, dime.
2: Ahí está, sobre todo eso, lo que dice Antonio, sobre todo eso, que fomenten limpiar más las vías verdes, limpiar más algo más de proyecto ciclismo, que a lo mejor una crítica que voy a decir, pero no una crítica mala, ¿no? Es que hay mucho fomentado todo a furbo. Hemos abierto un poco más el abanico de deporte, hemos abierto a niños, muchísimos niños que no les gusta el furbo, pero mucho yo veo, y lo veo con bicicletas por ahí. Y es una lástima que no puedan comentar su deporte, que por ejemplo se pone una plazoleta con una bicicleta y a lo mejor pues, le llamen la atención porque está la plazoleta con la bicicleta, pues vamos a abrir como dice acá, un track de eso, de algo para la bici, limpiar senderos para la bici, una vía verde para la bici, algo. Porque encima todos nos ponemos con la bici, si te pones en un parque, hay que tener cuidado porque están los niños más pequeños, evidentemente, porque tienen cuidado. Pues habría algo, ¿no? A fomentar algo, unas cositas más de deporte diferente, ¿no? Hablo yo una crítica de ahí, pero...
0: Constructiva.
2: Constructiva, vamos.
0: Exacto. ¿Y cuál sería el sitio ideal para construir esa instalación, Antonio?
1: Tiene que ser un sitio donde pueda haber zona también para los padres, por ejemplo, en el Torreón, está el parque del Torreón, o hay una zona hasta llegar a la carreterita donde entra el Paima, hay una zona ahí muerta, pues ese sería un punto ideal, un punto de que la gente pasando se ve y te llama la atención, porque si hacemos un pump track en una zona que está muy escondida, como puede ser la Verbena, que también hay un punto ahí muy bonito, no me acuerdo cómo se llama el edificio ese que hay abandonado allí, la Verbena.
0: Y el de la Vía Verde, ¿no?
1: Pero ahí hay un edificio ahí. Aledaño a ese edificio se podía hacer un punto. El problema de que está ahí muy solo, ahí, eso no vale. Porque al fin y al cabo hay que poner un sitio que llame la atención y que motive a la gente.
0: Que se vea, claro.
1: Que se vea. Por ejemplo, se ha hecho lo de skate en el mesón de la Molinera y está súper bien porque tú pasas por la carretera, por el canal y ves a los skate allí y está súper bien. Se hizo el skate también en la Verbena, enfrente de lo que era el líder, ahora Carmela. Y también estaba allí muy bien equipado, tenía su bar, tenía sus cositas, también estaba muy bien. Y en Edura también hay otra pista de skate más pequeñita, pero también está la entrada y también se ve bien. Pues, hay que buscar eso, una zona de paz, una zona que se vea. Una zona, como te digo, el Torreón, o estudiar otra zona.
0: Bueno, si acabáis de poner la radio, estoy hablando con Antonio José Márquez Saborido, y con Fernando Luis Carrillo Márquez de, digamos, TIN, el Club Ciclista de Arcos de la Frontera, y después de 14 años desde su fundación, aquí siguen con sede chulísima, he visto un vídeo más de Antonio José, federados ya este año y haciendo un llamamiento a toda esa gente joven, o no tan joven, pero que quiera también darse su vueltecita, hacer su ruta, en fin, que le guste la bicicleta en definitiva, pues aquí están ellos para echarte una mano siempre que sea necesario. Hablaba Fernando de, o no sé si era Fernando Antonio, o los dos, de limpiar la Vía Verde, claro, que después también de las borrascas pues ha quedado de aquella manera.
2: Claro, claro. Y más que nada ya que limpiar, por ejemplo, que faciliten un poco los permisos, porque esto ya más por la Junta de Andalucía, porque tiene algunas facilitaciones, que nos digan, por ejemplo, por ejemplo, que nos den algo de permiso, que incluso hay muchas veces que habemos propietarios de ciclismo, ¿no? Que limpiamos de un sendero de otro, ¿no? Entonces, por favor facilite, pero que también que limpien algo, que faciliten algo para el ciclismo que tengamos, que no tengamos peligro de nada.
0: Sí, que podéis practicar vuestro hobby. Pero ahora mismo no sé si está abierta la Vía Verde o todavía.
1: La de Arco no teníamos ningún punto habilitado. Está abierta la Vía Verde, pero la de Puerto
0: Serrano,
1: Coripa hasta Olvera, que es muy bonita. Unos acueductos preciosos y unos túneles también. Es muy aconsejable, es muy llana, es muy para todos los públicos, para niños, para mayores, para todos los públicos.
0: Aquí se lleva años hablando de recuperar la nuestra, digamos, la que lleva hasta Jerez, ¿no? Si no me equivoco, pero ahí está.
1: Ahí está el proyecto. Yo creo que hace falta alguien también como nosotros que le damos voz, porque si nadie pide nada, al final nadie hace nada. Entonces, a ver si haciendo nosotros un poquito de voz se hace algún proyecto, por ejemplo, la Vía Verde para Jerez, esa está casi abierta. Creo que no le faltaba tanto. Pero bueno, hace falta un remponcito.
2: Y casi hasta Villa Martín también está abierta, pero hace falta nada, cuatro cositas de limpiar, cuatro túneles que se abran.
1: La de Villa Martín pasa por muchos túneles muy bonitos, pero yo creo que ya hace falta más logística.
0: Y ponerla a punto, ¿no?
1: Es muy bonito pasar para Borno por los túneles también, pasar de Borno para allá, para Villa Martín, e incluso enlazarla con Puerto Serrano, que es la misma vía.
0: Muy bien, vosotros a la hora de hacer rutas, ¿por dónde tiráis normalmente? ¿Siempre a la sierra o no tiene por qué?
1: No tiene por qué, pero principalmente yo hablo de mi persona, llevo una eléctrica y me gusta más el campo un poquito duro, un poquito extremo, no que no sea un carril llano monótono. Entonces normalmente tiramos para la abierta, hacemos una ruta por ahí, Venta del Mono, al Bachiller. Nuestro amigo Telle tiene un sendero muy bonito abierto, una cola que colinda con el circuito de velocidad que se está haciendo en Arco, por la zona de Borno también vamos mucho, pero que bueno, que hay veces que queremos hacer rodada por carriles, por Sierra Valleja hay unos carriles muy buenos, nos tiramos para Espera, para Gédula, y nos vamos junto de los ríos, por ahí hay unos carriles y unas pistas muy buenas. Pero a nosotros nos gusta un poquito más de piedra, un poquito más de raíces, pero que hay de todo. Fines de semana que salimos más duros y otros fines de semana más light. O incluso carretera, como muchas veces habemos hecho con Tardío, Fernando. Todo el mundo le dice como amigo, Herculi.
0: Aquí todos tenéis un motel.
1: Sí, todo el mundo tenemos nuestro motel, ¿no, Culi? ¿O qué?
2: Sí, todos tenemos
1: motel,
2: Culi.
1: Entonces, ¿qué? Dile tú también, ¿dónde salimos cada fin de semana?
2: Bueno, es lo que se dice, es lo que se ve. Yo por esto ahora entreno un poquito más en carretera, porque estoy corriendo y demás con el niño, pero es porque se nos ve fiesta, de Intermona, también hacemos una ruta muy buena, que salimos de Arco, Jaramín, cruzamos Espera, como Cotoborno, Villa Martín, Cabo del Rey, te puedo cansar, hay infinidades de carriles, pero es lo que te digo, que nosotros avanzamos por ciertas zonas, que tú que estás de 20 kilómetros, ¿eh? Pues a lo mejor a los 20 kilómetros pasamos por Arco. ¿Qué se quiere llegar aquí? Fulano está de allá, ¿por qué no te seguimos? ¿Que los retos quieren seguir? Pues seguimos. O sea, hay un paso de Arco que estamos constantemente ciclando por alrededor de Arco, que te queda cansando, pues si no es Arco, un kilómetro o dos.
0: Hombre, yo no sé si podría con la eléctrica, yo creo que más bien con la moto. Yo ya podría con la moto directamente. Es que menuda ruta más descrita, Fernando. Te quiero decir, Espera, Cotoborno, Villa
1: con las que hablaste con el Pepe.
3: Porque vale, yo no sé, con Pepe.
0: Voy a hablar con Pepe a ver si se relaja un poquito.
2: Yo
0: me junto con Pepe para cuando va a comer, pero si no, a mí que ni me mire. A mí no me llama.
2: Una de las rutas más malas que yo he hecho ha sido con él, desde luego, que me llevó un día lloviendo, salimos lloviendo y me llevó a Puerto, voy a creer, a Puerto, voy a ir a hacer donde lloviendo, un viento, y yo digo, Pepe, si vamos ahí, y me dice, Culi, lo entreno así, vale un doble, y así me convenció, y yo, ah, pues vale. Pero eso no perdona. Pepe no perdona, yo intento seguir a la sombra que puedo, yo a la sombra. Pero bien, pero muy bien. Él lo dice, bueno, tú estás invitadísimo, sí, con mi eléctrica, si quieres, pero la tienes para que tú quieras.
1: Es verdad, cuando quieras hacer algo de bici, que te venga con nosotros y ya está.
0: No, cuando vas a probar una comidita en la sede, tú me llamas. Y yo me apunto allí sin problema.
2: Pues está, pues
1: hace poco la hicimos, creo que fue el 24 de abril, fue el 14 aniversario, hicimos una paella enorme. Hicimos allí una comida, cerveza nos faltó, Coca-Cola nos faltó, patata.
0: Y luego una ruta, ¿no?
1: La ruta fue antes.
0: Menos mal, hombre, claro.
1: Hicimos la ruta de 10 de la mañana a 2 y a las 2 pues la paella que la hizo un familiar, mi cuñado Manuel, que hace paella. Y vimos una camiseta también este año, conmemorativa con el club. Y bueno, se hizo una cosita especial también, se hizo una convivencia muy bonita. Éramos 20 o 25 personas con nuestros familiares, con nuestras mujeres, con nuestros niños y demás. Y un día muy ameno, estuvimos ya.
2: Eso es lo bonito, que hacemos evento, por ejemplo, pero no hace falta ir a la ruta. Por ejemplo, el que hace ruta con camisa tal cual, 10 euros. El que tuvo la mujer, 5 por la mujer. O sea, eso que quieres más. Y tiene arroz, tiene cerveza, tiene allí rato. Esto es por fomentar el deporte en familia y que todo el mundo esté contento.
0: Sí, ya veo con la mountain biking, sí.
2: Lo intentamos.
0: Bueno, digamos, fin, larga vida a este Club Ciclista de Arcos de la Frontera, que se apunte mucha gente. Y hombre, si a lo mejor la ruta al principio os parece muy larga o muy dura, pues lo que he dicho antes, pasito a pasito, te quiero decir, no quieras llegar e ir el primero, tendrás que ir el último y poco a poco pues ya tú irás cogiendo un poquito de nivel, te irás poniendo en forma si no lo estás y ya está, y no pasa nada, no tienes que llegar siendo Pepe, no. Pepe ya hay uno y ese no tiene competencia.
2: Sí. Nosotros hacemos muy bien, porque dentro del club nuestro hay algunos peleones, entonces si viene un peleón, pues le echamos peleón. Los que van tranquilos, vamos atrás, y así vamos. Los peleones se juntan delante, sí. Los de gama media se juntan a la mitad, y los que vamos a unión atrás, pues vamos atrás.
0: Escúchame, Fernando, ¿tú en qué parte estás? ¿Los peleones, atrás?
2: Yo soy por culera, yo por culo, atrás, adelante y los primeros. Yo echarlo con todo, voy para adelante, yo echarlo con todo, a mí me da igual, y en el sitio que sea me da igual. Yo echarlo, yo echarlo un rato.
0: Sí, pero picáis, ¿no? ¿O sí?
1: Sí, siempre hay los piquecillos sanos, pero siempre tiene que haber ese chispita que le dé a la ruta ese salseo.
0: Yo soy muy competitivo, pero claro, al principio me costaría, pero luego ya sería el que quería picando. Soy peor que Pepe, fíjate lo que nadie. Bueno, pues Fernando, muchísimas gracias. Te vamos a despedir a ti que estás al teléfono. Fernando Luis Tardío Márquez, actual presidente del Club Ciclista, digamos, Team. Es flamante nuevo presidente, pues lleva nada y menos. O sea que, ¿tú cuánto tiempo quieres estar en el cargo, Fernando?
2: Yo, sí. hasta que el cuerpo aguante, eso, ahí no hay altura, eso es igual.
0: Esto es como los políticos, que llegan, cogen la silla y ya no, tú ya no te mueves, ¿no? Tú presidente de por vida.
2: Yo, me da igual, a mí me da igual, mi interés en el club, me da igual, presidente, tesorero, me da igual, yo, mi club por delante. Nos damos tiempo delante.
0: Fernando, ¿cuál sería, ya para terminar, cuál sería tu mensaje para la audiencia, para las administraciones, en general, como amante de la bicicleta? ¿Qué pide Fernando, como presidente? Mira,
2: como amante de bicicleta, pues eso, fomentar un poco más el ciclismo, la bici y tal, si nos escucha alguna tienda que estamos abiertos, si nos escucha cualquier persona que tenga tienda que quiera fomentar bici, que nosotros hacemos carreras, movemos mucho ciclismo y quiera probar bici, que nos pueden llamar para decir, pues vivo, monta una untera tal y cual para probar marca tal. Pues mira, nosotros hacemos la untera, nos vean las bici, probamos, y quieren abrir abanico de venta, que se fomente un poco más el ciclismo y que la gente se enganche, y sobre todo que no tengan miedo a decir, porque nosotros somos la familia de los vamos, porque nos añadimos a todo el mundo, pero que nosotros estamos abiertos a todo público y a cualquier nivel, que nosotros seguimos el nivel, pues sin saber sería la ruta y ya está, que no tengan miedo a nada, que hay gente que por miedo a tal, no, tú sabes que he escuchado muchos comentarios, los vamos tan locos perdidos, no, estamos locos los que están locos, pero haremos también normales. Como todas cosas, ¿no? Está como en el fútbol, está el loco que da para estar como un loco y está el que juega bien y claro, mete goles.
0: Claro.
2: Entonces, en el ciclismo es exactamente lo mismo, ¿no?
0: Uh-huh.
2: Y total, y nada, sobre todo eso.
0: Fernando, que se me ha olvidado antes porque nos hemos ido por los cerros de Úbeda, pero la sede, ¿tenéis día y horario de apertura o abrís cuando podéis?
1: La sede está abierta a todos los socios. Hay una llave maestra con un código en la pared y puede ir toda persona en cualquier horario. No tenemos que estar ningún miembro del club o de la junta directiva presente, sino cualquier persona que sea socio del club tiene que ser,
0: claro.
1: Aunque se los dejamos también a algunos amigos. Que yo que necesito una herramienta, ve, pulsa este código, coge tu herramienta, arregla y no hay problema. Pero los suyos que sean socios. Y puede ir a cualquier horario. No hay un horario establecido. Nosotros dentro del grupo de WhatsApp sí que mantenemos un horario, a lo mejor vamos a reunirnos todos los viernes para debatir la ruta, para debatir algunas cositas. Pero no hay un horario, sino que
2: reunión clave siempre, porque lo sepa, reunión clave siempre es todos los viernes, el primer viernes de todos los meses. Esa es reunión clave.
1: Este el primer viernes de cada mes.
0: Claro, lo digo por si hay alguien interesado o interesada que sepa que el primer viernes de cada mes está ahí allí seguro.
1: De todas maneras, en nuestro logo, que hay en nuestra sede, está mi teléfono. Y pues contactar vía WhatsApp, mira, me interesa tu club, yo me gustaría salir un día con vosotros. Contacta sin problema.
0: Perfecto. Bueno, Fernando, muchas gracias, pues que vaya muy bien la cosa. Ahora Antonio me dejará tu número de teléfono y tenemos pendiente esa entrevista con tu hijo y contigo, ¿vale?
2: Muy bien.
0: Ya...
2: Yo encantadísimo, tú me llamas y yo me acerco con el niño.
0: Venga, ya nos organizamos de aquí a unos días, un par de semanitas, a ver si se tranquiliza un poco la cosa, termina la competición en el fútbol, yo me quedo también más tranquilo, en fin, ya lo vamos bien. Fernando, pues muchas gracias.
2: A ti.
0: Venga,
2: saludos, Capi.
1: Adiós.
0: A mí me encanta como saludáis, claro, como con vuestros apodos, ¿no? Bueno, pues Antonio José, muchas gracias a ti también por la visita. La verdad es que se ve que soy un grupo de gente fantástica.
1: Sí, el mismo nos une y eso es lo que intentamos, de que haya buena onda entre nosotros, haya buen feeling y llevarnos todo bien, que hacen mucha amistad con todos los que se arriman y esto, que el ciclismo, yo creo que en el fútbol muchas veces hay unas discusiones, tú sabes,
0: sí,
1: hay
0: una rivalidad, ya,
1: pero en el ciclismo nosotros no hay apenas esas discusiones y esas cositas, y nos somos muy amigos todos.
0: Sí, pues ya está, eso es lo importante, si al fin y al cabo el deporte es eso, ¿no?
1: Sí.
0: Pues si te vas a poner a pelear, pues ¿qué deporte es ese, amigo? Un poco, en fin, y si estás pensando en un Elton Club, pues yo creo que, digamos, tienes el tuyo, prueba, si te gusta bien, si no te gusta, pues nada, tan amigo y continúa tú con tu vida, no pasa nada tampoco, pero lo importante es por lo menos que si tienes interés, te pases por allí o a través de algún socio, pues consiga...
1: Sí.
0: Contactar con ellos y oye, te apuntas a una ruta, a lo mejor la primera ruta no te convence por lo que sea, pero a lo mejor a la segunda o a la tercera dices, me ha encantado, es que, pero esto es así, tienes que probar, o vale con, y no vale tampoco solo la primera, porque normalmente la primera siempre no puede dejar a lo mejor muy buen sabor de boca, o a lo mejor sí, la primera dice, oye, esto es una pasada, contar conmigo cada vez que organicéis una ruta.
1: Sí.
0: Pero de normal suele ser que la primera, pues ya se sabe, ¿no? Eres el nuevo o la nueva y claro, pues te cuesta un poquillo más, pero cuando lleves dos o tres, seguro que eres uno más de la familia, porque tiene pinta de que somos un grupo, pues eso, familiar, al fin y al cabo. Y lo que hacen es mucho deporte y pasarlo bien, y entre ruta y ruta, sus tapitas, sus cervecitas, yo creo que es perfecto esto. Os lo habéis montado bien, Antonio, en las cosas como son. Pues lo dicho, tenemos muchas ganas de hablar de Gamostín, y gracias a Alberto, que estuvo aquí en su día y nos puso en contacto con este club, hemos podido realizar esta entrevista de 35 minutazos. O sea, es de los pocos programas donde normalmente nos hemos pasado de tiempo, que el programa dura media hora. Ha habido ocasiones en las que es verdad que hemos estado 40, 45 minutos. Y en este caso, pues vamos ya por los 36 prácticamente, así que vamos a ir poniendo punto y final. Antonio, para lo que necesitéis, pues aquí estamos. No siempre tiene por qué ser una entrevista, pero si necesitáis hacer un llamamiento, lo podemos contar también en los servicios informativos, en el programa de deportes, sin necesidad de que vengáis, sino a través de una nota, pues lo podemos comentar a nuestra audiencia. Le decía yo a Fernando, oye, para terminar, dirígete a quienes nos están escuchando. Él lo ha hecho, ¿y tú qué dirías, Antonio?
1: Pues lo que te estaba comentando antes, el ciclismo yo creo que es un deporte muy sano, muy familiar, muy de apoyarnos uno en otro. Entonces, aparte de cuidarte tu salud y mantenerte activo, yo creo que fomenta muy bien el deporte, el ciclismo. Es muy completito, no te molesta tanto las arterias como correr, o a lo mejor el fútbol, el pádel, que también es un poquito...
0: Sufren ahí las articulaciones.
1: Sí, articulaciones. El ciclismo es un deporte muy aconsejado, es muy gratificante, y conoce muchos sitios de la montaña, de la sierra, y hace muy buenas amistades. Nosotros tenemos en Málaga, en Sevilla, en todas partes, de las rutas que hacemos y de las quedadas. Así que el que le guste el ciclismo, que venga y que le enseñamos un poquito nuestro recorrido, que ya es amplio, y si no sabe por dónde empezar, nosotros decimos, pues mira, apúntate una carrerita, prueba, una quedada, una cosita.
0: Eso es, de Gamostín se llama. Está junto a la gasolinera que hay en la entrada de Arco.
1: Correcto, la
0: fachada. Ahí está el logo y una bicicleta en la fachada.
1: Exacto.
0: Lo he visto, lo he visto.
1: Sí.
0: Cuando me lo has dicho, después me acordaba, me he pasado por allí. Y lo he visto incluso yo mismo, y he dicho, esa bicicleta ahí. Pensé que era una tienda, fíjate, de venta de bicicletas. Pero no, es el Club Ciclista de Gamostín.
1: Correcto.
0: Que preside Fernando Luis Tardío Márquez, pero que ha presidido durante muchos años también Antonio José Márquez Abrullo, que hoy está aquí con nosotros. Antonio, hasta la próxima.
1: Muchas gracias. Saludos.
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0: El deportivo de hoy termina, pero la programación aquí en Radio Arcos continúa 24 horas. 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Adiós familia, adiós campeones y campeonas. Que seáis buenos, que seáis buenas. No como yo. Adiós.
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1: Son las 2 de la tarde y 56 minutos.

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1: Puesto número 17.

0: En el puesto número 20...
1: La farmacia de guardia en el día de hoy es la correspondiente licenciada María José Gallardo, en la avenida Virgen de la Merced, número 1, teléfono 956 70 10 60.

0: La farmacia de guardia en el día de hoy es la correspondiente licenciada María José Gallardo, en la avenida Virgen de la Merced, número 1, teléfono 956-70-1066.
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Saludos, bienvenidas y bienvenidos a la Onda Local de Andalucía. Son las 5, noticias. La Junta detecta una circulación muy baja del virus del Nilo Occidental y destaca la ausencia de casos. El programa de vigilancia y control se puso en marcha el pasado 1 de mayo y desde el día 4 están en marcha 27 trampas propias de la Consejería de Sanidad, Presidencia y Emergencias en las provincias de Cádiz y Sevilla. El trampeo de mosquitos es el método fundamental para calcular los niveles de circulación de este virus y el número de las mismas se incrementará en las próximas semanas al resto de provincias hasta un total de 120, a las que se añaden las puestas en las diputaciones de Huelva y Sevilla.

0: filas de la estación biológica de Doñana. Los datos recogidos hasta ahora son bajos para la época del año en la que nos encontramos. Las excepciones son Fuente de Piedra en la provincia de Málaga y Villamanrique de la Condesa en Sevilla, los únicos lugares en los que las densidades superan las 100 hembras de especies transmisoras. Sanlúcar de Barrameda, en Cádiz y Motril, en Granada, han capturado más de 200. Una situación anómala para esta fecha del año y que, según los expertos, puede deberse a las lluvias de los últimos días y las temperaturas suaves. Antonio Sanz es el consejero de Sanidad, Presidencia y Emergencias en funciones.
1: De momento no se ha detectado la circulación del virus del Nilo Occidental esta temporada en Andalucía y quiero trasladar esa información que es importante. El programa de vigilancia y control se activó el 1 de mayo y en el ámbito de lo que es la vigilancia animal que realizamos en colaboración con la Consejería de Agricultura se han analizado 95 aves silvestres sin que se haya identificado ninguna muestra positiva. Tampoco hay ningún caso en los líquidos.
0: Más asuntos. El PSOE de Andalucía lamenta que el Partido Popular está negociando a oscuras y de tapadillo con Vox para formar gobierno. Es la respuesta que han formulado los socialistas andaluces, especialmente en respuesta a las declaraciones que hacía este martes la titular de Economía, Hacienda y Fondos Europeos y portavoz del Gobierno en funciones, Carolina España. Indicaba, en este caso en una rueda de prensa posterior al Consejo de Gobierno, que había privilegios del Partido Socialista a Cataluña y estos entienden que es una cortina de humo de las cesiones que harían los populares a Vox en un hipotético acuerdo de gobierno. Paco Cuenca es portavoz del PSOE de Andalucía.
2: Resulta sorprendente que la Junta de Andalucía de Moreno Bonilla hable de privilegios del gobierno a Cataluña, cuando aquí el único privilegio que se está negociando ahora mismo en nuestra tierra, a oscura y de tapadillo, es el relacionado con la prioridad nacional. Esto es una nueva cortina de humo del gobierno andaluz para distraer la atención y que no se hable de lo realmente importante. Es decir, de lo que Moreno Bonilla está dispuesto a entregar a Vox a cambio de seguir en San Telmo. Que sea valiente y que lo diga ahora, ya que no lo ha dicho durante la campaña electoral.
0: En clave nacional, el gobierno central respalda al expresidente Zapatero, aunque admite que el auto contra él es serio. El documento elaborado por el juez de la Audiencia Nacional, José Luis Calama, indica que Zapatero podría haber incurrido en delitos de organización criminal, tráfico de influencias y falsedad documental. No obstante, desde el Ejecutivo de Pedro Sánchez sostienen que esa misma documentación no contiene mensajes, conversaciones o audios que demuestren tráfico de influencias y que los indicios que se recogen se sustentan en testimonios de terceros que se refieren a las actividades de la supuesta trama, por lo que carecería de pruebas incriminatorias concluyentes contra el dirigente socialista. Y del exterior, el ministro de Seguridad Ciudadana de Israel publica un vídeo en el que aparece reprendiendo a los activistas de la flotilla que permanecen esposados y arrodillados. Es un vídeo que el propio dirigente ultraderechista Itamar Ben-Gvir ha publicado este miércoles en las redes sociales. En el audiovisual se le ve ondeando una bandera israelí y paseándose entre los activistas internacionales esposados y arrodillados en el puerto de Ashdod, a donde han llegado después de que la Marina de Israel interceptara en aguas internacionales del Mediterráneo a una flotilla que pretendía llevar la ayuda humanitaria.

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ponencia de guardia en el día de hoy es la correspondiente licenciada María José Gallardo, en la avenida Virgen de la Merced, número 1, teléfono 956 70 10 66.

Son las 5 de la tarde y 37 minutos. Desembarco musical. ¿Recuerda? 24/7, kick it one time. 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

0: Saludos, bienvenidas y bienvenidos a la Onda Local de Andalucía. Son las 6, noticias. La normalidad es la nota predominante en las primeras horas en funcionamiento del Plan Romero 2026. Este lunes se activaba el Plan Romero y desde la jornada del martes quedaron operativos a pleno rendimiento los centros neurálgicos de coordinación activados en Caminos, en Sevilla y de Cádiz, tras la puesta en marcha este martes de los puestos de mando avanzados de Villamanrique de la Condesa y Bajo de Guía. Además, desde las 3 de la tarde de este miércoles ha entrado en funcionamiento el nuevo Centro de Coordinación Operativa Integrada, CECOPI, de la Aldea del Rocío, que cuenta con sala de operaciones y el nuevo Centro de Atención Principal. El Hospital de la Aldea, estrenado este año gracias al terreno cedido por el Ayuntamiento y la cofinanciación entre la Junta de Andalucía y los fondos europeos. La normalidad es la palabra con la que califica este inicio del dispositivo que garantiza la seguridad de los y las rocieras el consejero de Sanidad, Presidencia y Emergencias en Funciones, Antonio Sanz.
1: El Plan Romero está funcionando con normalidad y según lo previsto, con la eficacia y con la enorme profesionalidad que caracteriza a todos los operativos que participan en este Plan Romero. Ayer se activaron con normalidad los puestos de mando avanzados de Villamanrique. En

0: Sevilla, el nuevo centro de coordinación operativa integrada al CECOFI, que es la gran novedad del Rocío 2026 y de este Plan Romero 2026.
1: El propio Sanz lo ha explicado durante su visita al puesto de mando avanzado debajo de guía en Sanlúcar de Barrameda, la provincia de Cádiz. Solo en ella hay más de 1.400 efectivos desplegados. Más asuntos. Comisiones Obreras y UGT en Andalucía se suman al llamamiento a la huelga estatal de técnicos medios y superiores en la sanidad pública del próximo lunes. Es un paro que afecta a unos 30.000 profesionales del Servicio Andaluz de Salud, en su mayoría técnicos en cuidados auxiliares de enfermería y técnicos especialistas. Este colectivo denuncia que no se está cumpliendo el acuerdo que reclasifica profesionalmente a los técnicos medios y superiores en el grupo C1 y B respectivamente, y que se suscribió con el gobierno central en octubre de 2022. Por este motivo, ambos sindicatos han convocado concentraciones de protesta a las 11 de la mañana de este lunes 25 en todos los centros sanitarios del Servicio Andaluz de Salud. Daniel Gutiérrez es portavoz de la Federación de Sanidad y Sectores Sociosanitarios de Comisiones Obreras de Andalucía.
2: Son más de 30.000 técnicos y técnicas que en el SAC podrían subir de grupo profesional. Por eso, junto a los profesionales, animamos también al resto de organizaciones sindicales y plataformas a que, además de sumarse a la huelga, participen en las concentraciones de protesta que hemos convocado el mismo día 25 a las 11 de la mañana en las puertas de los centros sanitarios. Porque ya es hora de que el Gobierno Central cumpla con esta reivindicación que Comisiones Obreras ha defendido históricamente y que se haga justicia con miles de profesionales.
1: Clave nacional, el Congreso aprueba la ampliación del embargo militar a Israel al material policial que pueda emplearse en Gaza. Así lo ha ratificado la Comisión de Defensa de la Cámara Baja. Cabe recordar que el embargo a la compraventa de material militar a Israel arrancó a principios de octubre de 2025 después de ser aprobado por el gobierno como medida de presión a Tel Aviv ante lo que calificó como genocidio en Gaza. De esta manera se extenderá el embargo de armas y productos de defensa impuesto a Israel al material policial y de vigilancia que el Estado hebreo pueda ampliar en el marco de su ofensiva contra la Franja de Gaza y Cisjordania. Y del exterior, Trump dice que las elecciones en mitad de su mandato no le hacen tener prisa para llegar a un acuerdo con Irán. Es lo que ha dicho el presidente de Estados Unidos, quien ha asegurado que las midterms del próximo mes de noviembre no le suponen un acicate para acelerar las negociaciones y poner fin a la guerra con la República Islámica. Además, ha explicado que el primer ministro israelí Benjamín Netanyahu, junto al que lanzó la ofensiva contra Irán, hará lo que le pida Washington en el caso de que se reanude la ofensiva tras el alto el fuego pactado el 8 de abril.

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Saludos, buenas tardes, bienvenidas y bienvenidos a la Onda Local de Andalucía. Esta es la tercera edición del Este Oeste y hoy es miércoles 20 de mayo. La normalidad es la nota predominante en las primeras horas en funcionamiento del Plan Romero 2026. Este lunes se activaba dicho plan y desde la jornada del martes se quedaban operativos a pleno rendimiento los centros neurálgicos de coordinación activados en caminos en Sevilla y en Cádiz, tras la puerta en marcha este martes de los puestos de mando avanzado de Villamanrique de la Condesa y Bajo de Guía. Además, desde las 3 de la tarde de este miércoles ha entrado en funcionamiento el nuevo Centro de Coordinación Operativa Integrada CECOPI de la Aldea del Rocío, que cuenta con sala de operaciones y el nuevo Centro de Atención Principal, el Hospital de la Aldea, estrenado este año gracias al terreno cedido por el Ayuntamiento y la cofinanciación entre la Junta de Andalucía y los fondos europeos. La normalidad, como decimos, es la palabra con la que califica este inicio del dispositivo que garantiza la seguridad de los y las rocieras el consejero de Sanidad, Presidencia y Emergencias en Funciones, Antonio Sanz.

0: funcionando con normalidad y según lo previsto, con la eficacia y con la enorme profesionalidad que caracteriza a todos los operativos que participan en este Plan Romero. Ayer se activaron con normalidad los puestos de mando avanzados de Villamanrique en Sevilla, el nuevo centro de coordinación operativa integrada al CECOPI, que es la gran novedad del Rocío 2026 y de este Plan Romero 2026.
1: Pero además les contamos que el propio Sanz lo explicaba durante su visita al puesto de mando avanzado debajo de Sanlúcar de Barrameda, la provincia de Cádiz. Solo en esta última provincia hay más de 1.400 efectivos desplegados para garantizar la seguridad. Es el tema que llevamos a nuestra portada en este miércoles, pero tenemos más asuntos de actualidad que contarles y lo hacemos en titulares.

0: Facua denuncia los cortes de luz de la red eléctrica y pide transparencia a la Junta. Ustea denuncia el deterioro de la educación pública en Andalucía. La Junta destaca la ausencia de casos del virus del Nilo Occidental en los primeros días del plan de vigilancia y control. Enrique Zumalave, primer onubense que gana el premio de poesía Juan Ramón Jiménez. Y ahora nos vamos a la Dirección General de Tráfico para saber cómo están las carreteras andaluzas a esta hora de la tarde. Álvarez, muy buenas.
1: Buenas tardes, en este momento estamos pendientes de un siniestro que complica la AP7 en Benalmádena, dirección a la capital malacitana, y que genera más de 4 kilómetros de retenciones. Al margen de este alcance encontramos tráfico irregular en el tramo habitual de la A7 en San Pedro de Alcántara en ambos sentidos y también en Huelva en la A483 en Almonte, dirección El Rocío, por lo que le recomendamos que moderen la velocidad.
0: Gracias, Alba. Y vamos a la Agencia Estatal de Meteorología para saber cómo viene el tiempo. Nos lo cuenta Noelia García. Buenas tardes.
2: Buenas tardes. Mañana jueves en Andalucía será un día caluroso y cálido. Suben notablemente las temperaturas y este ascenso continuará durante los próximos días. Vamos a tener días calurosos con máximas altas para la época. El calor llega y lo hace para quedarse. De momento, mañana jueves máximas de 37 grados en Sevilla, 34 en Córdoba y en Jaén, 32 grados en Granada y en Huelva, 30 en Almería y 28 grados en Cádiz y en Málaga. Será un día soleado con cielo poco nuboso o despejado. Las temperaturas mínimas también suben, 20 grados en Cádiz, 18 en Sevilla, 16 grados en Granada y en Jaén y 15 grados en Córdoba. Soplarán vientos flojos de levante, aunque podrán ser localmente fuertes en el estrecho y en las costas de Cádiz, donde no se descartan rachas fuertes. Es una información de AEMET.
0: Pues muchas gracias, Noelia. Nosotros hacemos ahora una pequeña pausa y a la vuelta continuamos con todas las noticias del día.

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4: Facua denuncia opacidad de la Junta ante los cortes de luz y reclama acceso a la auditoría eléctrica. En concreto, el secretario general de la Organización de Andalucía, Jordi Castilla, pone sobre la mesa la falta de transparencia en torno a la auditoría realizada sobre la red de distribución eléctrica en la comunidad y las medidas impulsadas por la Junta para hacer frente a los reiterados cortes de luz que afectan a distintos barrios y municipios de Andalucía. La organización asegura que la Consejería de Industria, Energía y Minas denegó el acceso a información clave sobre este informe y que el Consejo de Transparencia y Protección de Datos de Andalucía tampoco ha resuelto la reclamación presentada dentro del plazo legal establecido. Castilla ha criticado que la única alternativa que les quedaría sería acudir a los tribunales por la vía contencioso-administrativa. Un proceso, dice, largo y costoso.
5: Hicimos ya las reclamaciones, los recursos, y se ha quedado ahí colgado, y la única opción que tendríamos sería acudir a un tribunal contencioso administrativo solamente para que nos facilitasen esa información, que tardarían años en facilitarla y que tendría además un coste económico también para nuestra organización, con lo cual dejas en desamparo determinados aspectos informativos que entendemos que son clave para analizar la situación que están viviendo multitud de municipios andaluces en relación al suministro eléctrico.
4: Desde Facua señalan que la auditoría impulsada por la Junta pretendía analizar las causas de los cortes eléctricos que se producen especialmente en periodos de alta demanda, tanto en invierno como en verano. Sin embargo, según denuncia Castilla, únicamente se ha difundido un resumen parcial del informe y no el contenido completo. La Organización de Consumidores insiste en que las personas afectadas por estos cortes de suministro tienen derecho a conocer las conclusiones reales de la auditoría y, sobre todo, a disponer de un servicio eléctrico estable.
5: Tienen derecho a acceder a su suministro eléctrico. Ese es el principal derecho que tienen, porque ellos están contratados y están pagando. Somos conscientes de que hay otra casuística y que puede generar problemas, pero nosotros estamos con las personas que están pagando religiosamente y están sufriendo esos apagones. Y a esta gente es a los que efectivamente hay que resolver el problema. A partir de ahí, vamos a ver el problema, vamos a entrar en profundidad y vamos a ver cómo nos podemos coordinar o quién es necesario que se coordine para atajar el problema.
4: Porque algunos barrios sevillanos llevan sufriendo durante años los cortes de luz en las épocas de mayor demanda. Aunque en los últimos meses se han realizado actuaciones en la parte de la red eléctrica, como la instalación de nuevos transformadores y refuerzos de cableado, desde la plataforma vecinal Barrios Hartos denuncian que estas medidas son insuficientes y que no solucionan el problema de fondo. Rocío Moreno es una de las portavoces de esta plataforma, Barrios Hartos.
6: Solamente es eso, es que es un refuerzo, no es una instalación nueva en sí. Por lo tanto, si falla, aunque pongan un refuerzo, pero si falla el transformador principal, el otro no tiene suficiente potencia para seguir manteniendo la electricidad. Por lo tanto, en horas punta, como en invierno, o ahora cuando llegue que esta semana, estamos esperando que seguramente habrá calles que estarán otra vez los vecinos con cortes, pues volveremos otra vez a tener cortes.
4: Rocío Moreno recuerda además que los apagones afectan especialmente a personas electrodependientes o con problemas de salud.
6: Y las personas electrodependientes, y que sea invierno o verano, ellos necesitan esa electricidad. Y hay personas que por su condición por salud no pueden tener X calor en su casa y quiera que no, por ejemplo, las personas que están en la cama, que no se pueden mover, esas personas necesariamente tienen que poner el aire. Que si hace calor normalmente en una cama que no te puedas mover es todavía más esa necesidad.
4: Barrios Hartos insiste en que tanto las administraciones como la compañía eléctrica conocen desde años esta situación. Vamos a detenernos ahora en varias cuestiones que han sucedido en las últimas horas en relación a la violencia machista. El primero de estos casos tiene que ver con que se está investigando como violencia de género el doble crimen de Ejido, en Almería. Lo ha dicho hace apenas unos minutos el subdelegado del gobierno en esa provincia, José María Martín, quien ha indicado este miércoles que la investigación sobre el hombre de 25 años que fue detenido como presunto autor de los disparos que acabaron con la vida de su madre y de la pareja sentimental de esta, y que además dejaron heridos de gravedad a su hijo de 7 meses en la barriada del Canalillo en el Ejido, además de otros 3 heridos, entre los cuales figura una menor, parece ser que apunta a un posible delito de violencia de género, si bien no existía denuncia previa por parte de la pareja del detenido y que tampoco estaba en el sistema Biogen. De hecho, también es cierto que los investigadores manejan una serie de indicios con declaraciones de los testigos que ahondarían en esta línea, aunque en un primer momento se hablaba de violencia doméstica. Otro de los asuntos es una sentencia del Tribunal Superior de Justicia de Andalucía que ha absuelto a un acusado de agresión sexual porque la víctima no pudo demostrar el no consentimiento. Este tribunal no ha hecho sino ratificar el dictamen de la Audiencia Provincial de Cádiz. Las personas implicadas bebieron alcohol y mantuvieron relaciones en un hotel en Jerez de la Frontera en una madrugada de enero de 2023. La mujer se personó en un bar de copas con una amiga y junto a un hombre estuvieron tomando, como decimos, varias copas. Unas horas después, esta tercera persona, la mujer en este caso, la amiga, se fue. Y la otra pareja se marcharon al hotel donde este hombre había reservado una habitación esa noche. Sobre las 4 de la madrugada, la mujer ingresó en el servicio de urgencias del Hospital del Servicio Andaluz de Salud de Jerez por una supuesta agresión sexual. Y en la mañana de ese mismo día presentó la denuncia ante la Policía Nacional. Hemos recabado la opinión de la abogada experta en violencia de género, Amparo Díaz Ramos, quien incide en la dificultad añadida para la víctima de recordar lo sucedido con exactitud y así probar los hechos al estar bajo la influencia de sustancias como el alcohol. Por eso insiste en la necesidad de que la otra parte entienda que una persona no está en condiciones de dar su consentimiento.
7: En esos casos es importante indagar sobre si el estado que tenía ella era un estado notorio y la otra parte se encontraba en condiciones como para, notando que se encuentra con la conciencia alterada, pues comprender que no tiene capacidad para prestar consentimiento. Desconozco si eso se ha valorado o no se ha valorado en este juicio, pero es algo relevante a la hora de iniciar estos tipos de procedimientos y a la hora de hacerse la investigación.
4: Y el tercero de los asuntos sobre esto que le contamos, este bloque sobre violencia de género, tiene que ver con el asesinato de una mujer de 33 años en plena calle en la localidad gerundense de Figueres. El presunto agresor, un hombre de 48 años, fue detenido en el mismo lugar de los hechos. Además, había incumplido en 2 ocasiones la orden de alejamiento que tenía vigente. De hecho, el día anterior al crimen se celebraba un juicio rápido en el tribunal de instancia de este municipio catalán y que contaba con competencias en violencia sobre la mujer. Allí, el acusado aceptaba por conformidad una pena de 6 meses de prisión, como le decimos, por maltrato, además de una orden de alejamiento de 250 metros y la prohibición de comunicarse con la víctima durante 1 año y 4 meses. En este punto, lo que ha hecho Amparo Díaz Ramos es poner el foco en la protección de las víctimas y en que no se adopten medidas como la prisión preventiva. Más asuntos. Ustea denuncia el deterioro de la educación pública en Andalucía. El sindicato ha mostrado su preocupación ante el nuevo escenario político abierto tras las elecciones del 17 de mayo y ha advertido de que la educación pública podría seguir perdiendo recursos en la nueva legislatura. Así lo ha expresado su portavoz, Fran Fernández, en la onda local de Andalucía. En esta sintonía ha asegurado que el colectivo afronta esta etapa sin grandes esperanzas y con el temor de que aumente el peso de políticas vinculadas a la ultraderecha dentro del futuro gobierno andaluz. Fernández ha defendido la necesidad de reforzar la inversión en la enseñanza pública y ha reclamado una apuesta decidida por la formación profesional y la universidad pública.
8: Es una realidad que hemos perdido 2.758 líneas educativas en estos últimos 8 años, casi la mitad en estos últimos 4 de la última legislatura del Partido Popular. Hemos visto cómo la FP privada pues sigue creciendo en detrimento de la FP pública. Hemos visto además también cómo las ratios no se han solucionado. Se han intentado poner parche a esas ratios, pero realmente no han servido para nada. En el tema de salud laboral y también de instalaciones, esa ley de bioclimatización que se aprobó en 2020 no se ha llevado a cabo.
4: Fernández ha criticado además que la Junta continúe sin reducir de forma efectiva el número de alumnos por clase. En infantil y primaria dice sigue habiendo aulas con hasta 29 o 30 estudiantes cuando la ratio debería ser de 25. Y en bachillerato hay clases de provincias como Sevilla y Cádiz que superan los 40 alumnos.
8: realmente la Junta de Andalucía le dice a los centros justamente antes de la escolarización cuántas líneas deben tener, y si hay más matriculaciones de las normales, lo que hacen es que meten a los niños como sardinas en lata. Esas ratios no se han arreglado, y actualmente seguimos siendo muchos centros en Andalucía, en primaria y en infantil, donde esa ratio no debe ser más de 25, con 29 y 30 niños, en el que el tema de la ESO y bachillerato es aún más grave todavía, donde tenemos clases de bachillerato en la provincia de Sevilla, la provincia de Cádiz, con más de 42 alumnos.
4: Usted denuncia que el cierre de líneas públicas está provocando el desplazamiento de alumnado hacia centros concertados. Más asuntos. COAG Andalucía alerta del riesgo de desaparición de colmenas por la avispa oriental. El sector apícola andaluz atraviesa una situación muy crítica. Así lo ha denunciado en esta casa la Onda Local de Andalucía el responsable de apicultura de COAG en nuestra comunidad, Antonio Vázquez. Los apicultores alertan de la expansión de la avispa oriental, una especie invasora que ya está afectando a miles de colmenas en provincias como Málaga, Cádiz y Sevilla, y que además suponen un grave peligro para la ciudadanía. Escuchamos a Antonio Vázquez.
9: Actualmente se encuentra en un estado muy crítico la avispa oriental, una avispa exótica invasora. Está aniquilando, sobre todo en Málaga, Cádiz, sur de Sevilla, está aniquilando miles de colmenas. Su prima hermana, la avispa velutina en el norte, llevamos 9 muertos, y es un grave peligro también para la ciudadanía.
4: Antonio Vázquez también ha criticado la falta de medidas para frenar la expansión de esta especie invasora y señala que tras años de reuniones con la Administración andaluza no se está haciendo absolutamente nada. Además, el responsable de apicultura de COAG Andalucía advierte del impacto de los siropes importados que, según afirma, se comercializan como miel y están hundiendo los precios que reciben los productores andaluces.
9: La industria apenas nos compra miel porque se abastece casi exclusivamente de estos siropes. Ya no nos te queda dado más claro. Nosotros no pedimos que no entren estos siropes, que entren. Entren lo que tengan, pero que se comercialicen con el nombre que tienen, sirope, no miel.
4: Así, a esta situación se suman las pérdidas provocadas por las lluvias en los primeros meses del año, que han afectado a parte de la campaña de producción. Pese a ello, Antonio Vázquez asegura que las colmenas se están recuperando y defiende la capacidad de resistencia del sector apícola andaluz. Además, recordamos que este 20 de mayo es el Día Mundial de las Abejas. Al conmemorar este día, ponemos el foco sobre el papel esencial que desempeñan tanto ellas como otros polinizadores en la salud de las personas y del planeta, así como sobre los numerosos desafíos a los que se enfrentan en la actualidad. Y antes de hacer una pausa, un apunte de política. Todos los días tiene que haber un apunte de política, pero hoy nos hemos permitido dejarlo un poquito más adelante. El Partido Socialista lamenta que el Partido Popular está negociando a oscuras y de tapadillo con Vox para formar gobierno. Es la respuesta que han formulado los socialistas andaluces, especialmente tras las declaraciones que hacía este martes la titular de Economía, Hacienda, Fondos Europeos y portavoz del gobierno en funciones, Carolina España. En la rueda de prensa posterior al Consejo de Gobierno, España habló de privilegios del PSOE de Cataluña, y los socialistas entienden que eso es una cortina de humo ante las cesiones que harían los populares a Vox en un hipotético acuerdo de gobierno. Lo dice Paco Cuenca, portavoz del Partido Socialista Andaluz.
10: Resulta sorprendente que la Junta de Andalucía de Moreno Bonilla hable de privilegios del gobierno a Cataluña, cuando aquí el único privilegio que se está negociando ahora mismo en nuestra tierra, a oscuras y de tapadillo, es el relacionado con la prioridad nacional. Esto es una nueva cortina de humo del gobierno andaluz para distraer la atención y que no se hable de lo realmente importante. Es decir, de lo que Moreno Bonilla está dispuesto a entregar a Vox a cambio de seguir en San Telmo. Que sea valiente y que lo diga ahora, ya que no lo ha dicho durante la campaña electoral.
4: Han recordado desde el PSOE que este es un ejemplo de privilegio, que un ejemplo de privilegio para nuestra comunidad sería que la Junta aceptara los 19.000 millones de euros que ofrecen desde el Gobierno Central en relación a la quita de la deuda. Son las 7 y 19 minutos de la tarde, vamos a hacer un pequeño alto y a la vuelta rematamos la información de este miércoles.

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0: Vamos con una noticia positiva. La Junta detecta una circulación muy baja del virus del Nilo Occidental y destaca la ausencia de casos. El programa de vigilancia y control se puso en marcha el pasado 1 de mayo y desde el día 4 se establecieron 27 trampas propias de la Consejería de Sanidad, Presidencia y Emergencias en las provincias de Cádiz y Sevilla. El número de estas se va a incrementar en las próximas semanas al resto de provincias hasta un total de 120. A ellas hay que añadir las de las diputaciones de Huelva y Sevilla y las de la Estación Biológica de Doñana, ya que el trampeo de mosquitos es el método fundamental para calcular los niveles de circulación de este virus. Los datos recogidos hasta ahora son bajos para la época del año en la que nos encontramos. Las excepciones son Sanlúcar de Barrameda en la provincia de Cádiz y Motril, en Granada, donde se han capturado más de 200 hembras de especies transmisoras. Fuera de ese dato, Fuente de Piedra en Málaga y Villamanrique de la Condesa en Sevilla son los únicos lugares en los que las densidades superan las 100. Una situación, insistimos, que es anómala para esta fecha del año y que según los expertos puede deberse a las lluvias de los últimos días y a las temperaturas suaves. Lo dice Antonio Sanz, consejero de Sanidad, Presidencia y Emergencias en funciones.
1: De momento no se ha detectado la circulación del virus del Nilo Occidental esta temporada en Andalucía y quiero trasladar esa información que es importante. El programa de vigilancia y control se activó el 1 de mayo y en el ámbito de lo que es la vigilancia animal que realizamos en colaboración con la Consejería de Agricultura se han analizado 95 aves silvestres sin que se haya identificado ninguna muestra positiva. Tampoco hay ningún caso en los líquidos.
0: Y en último apunte, Comisiones Obreras y UGT en Andalucía se suman al llamamiento a la huelga estatal de técnicos medios y superiores en la sanidad pública del próximo lunes. Un paro que afecta a unos 30.000 profesionales del Servicio Andaluz de Salud, en su mayoría técnicos en cuidados auxiliares de enfermería y técnicos especialistas. Este colectivo denuncia que no se está cumpliendo el acuerdo que reclasifica profesionalmente a los técnicos medios y superiores en el grupo C1 y B respectivamente y que se suscribió con el Gobierno Central en octubre de 2022. Por ese motivo, ambos sindicatos han convocado concentraciones de protesta a las 11 de la mañana de este lunes 25 en todos los centros sanitarios del SAS. Daniel Gutiérrez es portavoz de la Federación de Sanidad y Sectores Sociosanitarios de Comisiones Obreras de Andalucía.
2: Son más de 30.000 técnicos y técnicas que en el SAS podrían subir de grupo profesional. Por eso, junto a los profesionales, animamos también al resto de organizaciones sindicales y plataformas a que además de su

0: comisiones obreras ha defendido históricamente y que se haga justicia con miles de profesionales.
1: Con esto estamos casi las 7 y 24 minutos de la tarde, hora de hacer una última pausa antes de ir a la información más cercana, la información local y provincial.
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0: Una crónica local que nos lleva a Huelva. Un onubense celebra por primera vez el premio de poesía Juan Ramón Jiménez con Gramática del Desorden. Información de nuestra compañera Rosa Gómez desde Mover Radio.
1: Buenas tardes. La poesía onubense hace historia. Por primera vez en casi medio siglo, el Premio Iberoamericano de Poesía Juan Ramón Jiménez se queda en Huelva. El ganador de la edición número 46 ha sido el profesor onubense Enrique Zumalave, gracias a su obra Gramática del Desorden. El certamen, organizado por la Diputación de Huelva y la Fundación Zenobia Juan Ramón Jiménez, ha recibido este año un total de 1.031 obras procedentes de numerosos países de Europa, América y otros continentes, consolidándose como uno de los premios de poesía más prestigiosos en lengua española. Zumalave recibió la noticia mientras impartía clase y confesó que no esperaba ganar. El autor ha trabajado durante 8 años en este poemario que el jurado ha definido como una reflexión sobre el paso del tiempo y un retrato generacional cargado de emoción y melancolía. Además, este profesor de primaria ha estado trabajando en el colegio Zenobia Camprubí de la localidad del Nobel. El premio está dotado con 25.000 euros y la publicación de la obra ganadora. Desde las instituciones onubenses destacan que este reconocimiento internacional mantiene vivo el legado del Nobel moguereño Juan Ramón Jiménez y sitúa de nuevo a Huelva en el mapa de la gran literatura hispana. Esto es todo desde Mover.
0: Y en Granada, la capital, acoge el Campeonato de España Base y Absoluto de Gimnasia Acrobática con casi 1.000 deportistas. Nos lo cuenta nuestra compañera Silvia Martínez desde Radio Camila en Benalúa.
2: Saludos, buenos días. Granada será escenario del Campeonato de España Base y Absoluto de Gimnasia Acrobática con cerca de 1.000 deportistas y más de 50 clubes de todo el país. Entre el 20 y el 24 de mayo, el Estadio de la Juventud acogerá una de las grandes citas nacionales de esta disciplina organizada por la Federación Andaluza de Gimnasia y la Real Federación Española de Gimnasia. Participan además deportistas desde categoría alevín hasta senior. El diputado de Deportes, Eric Escobedo, destaca que este evento consolida a la provincia como referente en la organización de competiciones de primer nivel y subraya el carácter espectacular de la gimnasia acrobática, que combina fuerza, equilibrio y también estética. Como aliciente, la competición se completa con el Andalucía Cup Acrogymnastic Open, que atraerá a clubs de toda España y del extranjero, así como a familiares y aficionados, para disfrutar durante varios días de un gran espectáculo acrobático. Granada, cuna de esta disciplina en el país, sigue aportando gimnastas a la selección nacional y sumando éxitos internacionales. Es todo desde la provincia de Granada. Buenas tardes.

Vamos a proponerles una cita para este fin de semana, concretamente en Málaga. El festival OSI va a promocionar a varias bandas emergentes con un cartel que va a abarcar desde el viernes hasta el próximo sábado. Por ejemplo, este viernes 22 de mayo están previstas las actuaciones de bandas como Repion, Joel López, 21 o, a quienes están escuchando, Sanguijuelas del Guadiana.

sábado será el turno de Victorias, Verafauna, Neva Conte o Carlos Ares, un festival que quiere llevar la primavera musical a Málaga. Tuvimos el Interestelar la semana pasada en Sevilla. Y con esta música, la de los extremeños Aguijuelas del Guadiana, les decimos adiós hasta mañana por la mañana. Ya saben, volverá la información bien tempranito, a partir de las 8:30, en la primera edición de Este a Oeste. Mientras tanto, ya saben, siguen informados e informadas en su emisora municipal o comunitaria, nuestra página web y nuestros perfiles en redes sociales. Que tengan una feliz noche y, si quieren, en la radio les haremos compañía.

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0: Hola, ¿qué tal? Muy buenas tardes. Es miércoles 19 de mayo, tiempo en Radio Arcos para la información local. Vamos con el adelanto de alguno de los titulares de la jornada. El delegado de fiestas del Ayuntamiento de Arcos, Fran Pérez, ha anunciado que el grupo Pasacalles será el encargado de realizar mañana jueves a las 9:30 el tradicional encendido del alumbrado de la velada de María Auxiliadora del Barrio Bajo. La Delegación de Cultura presenta el cartel anunciador del Corpus Christi 2026 en una rueda de prensa en la que estuvieron el delegado de Cultura, estuvo acompañado por el secretario de la Hermandad Sacramental, Francisco Manuel Neira, y el autor de la fotografía, Antonio Guerrero. También en materia cultural, Andrés Cámara ha destacado la colaboración con la Diputación Provincial de Cádiz a través del programa Planeamos. En este contexto se celebra un taller de velas ecológicas mañana jueves a las 6:30 en la Biblioteca Municipal de Gedra. Y en deportes, desde la semana pasada se están disputando diversos torneos deportivos con motivo de la celebración de la tradicional velada de María Auxiliadora. Sobre ello nos hablará José Antonio Velasco en el tiempo de deportes. Ahora sí, comenzamos. Y comenzamos contándoles que el Ayuntamiento de Arcos, a través de la Delegación Municipal de Infraestructuras y Obras, ha llevado a cabo distintas actuaciones de mejora y mantenimiento en varios puntos del municipio, centradas principalmente en trabajos de pintura y accesibilidad. Entre las actuaciones realizadas destacan el pintado del barrio de Cómpeta, los trabajos de pintura y acondicionamiento en la zona de Caños Verdes, actuaciones de mejora en el barrio Bajo, trabajos de pintura en el casco antiguo, adecentamiento y pintado de la rotonda junto al Parque Juan Candil, la impermeabilización cubierta del centro de día San Miguel y mejoras de accesibilidad en el Portichuelo, el Santiscal y el Barrio Bajo. Y nosotros continuamos con más cosas porque el delegado municipal de fiestas, Fran Pérez, ha anunciado que el grupo de amigos Pasacalles será el encargado de realizar mañana jueves a las 9:30 el tradicional encendido del alumbrado de la velada de María Auxiliadora del Barrio Bajo. En declaraciones realizadas en una entrevista aquí en Radio Arcos, Fran Pérez destacó que se trata de un grupo de amigos y familiares formado por más de 40 personas que siempre están ahí para colaborar poniendo su granito de arena en los distintos eventos de la localidad. El responsable municipal puso en valor la implicación del colectivo en actividades como la cabalgata de Reyes Magos, el carnaval o la organización de pasacalles y animación popular. No podían haber mejores anfitriones para comenzar la velada, señaló, añadiendo que tanto el equipo de gobierno como el propio grupo han recibido con mucha ilusión esta designación. Durante la entrevista, Fran Pérez también confirmó el cambio de ubicación de la caseta municipal, que volverá al recinto ferial tras 2 años instalada en la Plaza de la Caridad. Así lo explicaban el delegado Fran Pérez.
1: Sí, pues lo anunciamos el otro día en rueda de prensa y es un gusto y un honor decir que este año los encargados de hacer el encendido es el grupo de amigos Pasacalle, un grupo de amigos del Barrio Bajo, vamos, de amigos, de familiares, porque la verdad que son más de 40 personas y no dejan de ser eso, un grupo de amigos que se juntan en los momentos de cuando hay algún evento en el pueblo, que siempre están ahí para colaborar poniendo su granito de arena, y desde una pequeña charanga que tienen hasta organizar pasacalles en la cabalgata de Reyes Magos y en este caso de carnaval. Y la verdad que bueno, que no podía haber mejores anfitriones para comenzar la velada que este grupo de amigos y amigas, y bueno, pues encantado de que hayan aceptado. Me consta que les ha hecho mucha ilusión y como les he dicho yo, que en este caso pues los que estamos agradecidos somos nosotros, el equipo de gobierno, por poder contar con ellos y que estén ahí pues aportando siempre su granito de arena.
0: Este año, junto con la delegación de Barrio Bajo, se ha decidido también a dar una nueva ubicación a la caseta municipal.
1: Sí, aquí en todo momento pues bueno, hago todo está consensuado con mi compañera Manoli Soto, con la delegada de Barrio Bajo, y ya no solo con ella, sino que también es algo que hemos tenido en cuenta pues todo el equipo de gobierno, porque no era una decisión fácil. Es verdad que no ha sido una decisión tomada solo desde el equipo de gobierno, sino que está consensuada con las diferentes partes que forman en este caso o que forman parte de la velada de María Auxiliadora, como es la parte de las atracciones. En este caso hablamos que las atracciones a través de Nacho Montiel, que es el que, digamos, organiza todo el tema de atracciones infantiles y todos los puestos de comida y todo lo que hay en el recinto ferial. Y la otra parte importante es la Hermandad de Cristo Rey, que también pues tiene en este caso una voz aquí importante, porque son los que trabajan la caseta municipal, los que nos atienden, los que nos dan ese servicio de barra. Y bueno, pues el proyecto de llevárnoslo a la Plaza de la Caridad, siempre lo he dicho, era un proyecto de acercarlo al centro del barrio. Hemos estado allí 2 años en los que no ha funcionado como esperábamos, porque lo que queríamos era darle esa vida a la caseta desde el mediodía, no solo por la noche. Y bueno, pues después de analizar estos 2 años, no ha sido como esperábamos. Así que algo bueno que creo que tenemos y que tengo es que me gusta escuchar a la gente. Y bueno, si se ha intentado una cosa y no ha funcionado como esperábamos, pues no tenemos ningún problema en volver a como se ha hecho otros años atrás. Y por eso volvemos al recinto ferial, donde unificamos la caseta municipal con la zona de las atracciones y está todo junto. Entonces, de esta manera, pues vamos a tener en el mismo recinto todo unificado y vamos a ver si así, pues bueno, la gente del Barrio Bajo y la gente que venga a la velada, pues disfruta más en este caso de la caseta municipal, que es lo que queremos. Que aparte del contenido que le damos a la municipal con actuaciones musicales, pues que también tenga el público, que es lo más importante aquí, y se pueda disfrutar de esa programación.
0: La programación arrancará mañana jueves con el encendido del alumbrado en la Avenida Europa, que este año correrá a cargo, como hemos dicho, del grupo local Amigos Pasacalle. La jornada inaugural incluirá además un pasacalles y la actuación del grupo de Jerez para Jerez. El viernes habrá actuaciones al mediodía y por la noche con propuestas como el grupo Marea, Ana Barba y el artista El Capullo de Jerez, además de una sesión de DJ a cargo de Capote y Paco Bautista. El sábado continuará la música en directo con grupos locales como los Cantarillos y otras actuaciones como los Selfies, junto a una apuesta especial por la juventud con el concierto de El Daddy. La jornada se completará con una procesión de la Virgen de María Auxiliadora por las calles del Barrio Bajo a partir de las 7 y una sesión musical de Valentín Top. La velada concluirá el domingo con un concurso de sevillanas, animación infantil con magia y las tradicionales carreras populares, configurando así un programa diseñado con todo el cariño para el disfrute de la ciudadanía. Fran Pérez así lo manifestaba.
1: Pues sí, pues aquí me he puesto el cartelito para que no se me olvide nada, que creo que es importante. Y vamos a comenzar mañana jueves, como hemos dicho anteriormente, con el encendido del alumbrado a las 9:30. Recordar que mañana tenemos el día del niño y de la niña con las atracciones a 2,50 euros, todas las atracciones a ese precio. Ya luego el resto de días me consta que las atracciones van a estar a 3,50 euros, y las que son para más adultos creo que la van a poner a 4, porque tienen menos capacidad. Entonces, pues bueno, esto ya te digo, después de varias reuniones con el encargado de las atracciones, hemos llegado a estos precios y creo que están bastante bien para cómo está la cosa. Y ya empezamos el jueves, una vez que terminamos el encendido de alumbrado y nos vamos a la municipal, empezamos con un grupo de Jerez para Jerez, que está bastante bien, o al menos eso es lo que me han dicho. Yo mañana no me lo pienso perder porque tiene muy buena pinta, y es un grupo de versiones de flamenquito, así que bueno, creo que es un buen inicio para comenzar esta velada. Y después pues vamos a tener una sesión de DJ con nuestro amigo Paco Moreno, que estará pues poniendo música y como te he dicho, pues dando el inicio a este jueves de velada para acabar de la mejor forma posible. El viernes vamos a tener a partir de las 3 la actuación del grupo Marea, que también es un grupo de versiones. El viernes hay una comida de los mayores mayores, a través de la delegación del mayor, de mi compañera Nieves Huerta, y aparte pues me consta también que la Hermandad de Cristo Rey está hablando, digamos, con diferentes colectivos, diferentes empresarios del Barrio Bajo, para que se acerquen el viernes y tengan ese ratito de convivencia en la caseta a mediodía. Así que bueno, ponemos un grupito para amenizar el mediodía y que la gente que esté pueda disfrutar de música en directo. Y ya por la noche, a partir de las 10:30, vamos a contar con nuestra vecina Ana Barba, acompañada también pues de su elenco musical que son de Arco de la Frontera, y me consta que tienen muchísimas ganas, si me lo ha trasladado la propia Ana, que hace mucho tiempo que no actúa en Arco, y la verdad que para mí es un placer poder contar con ella. Como siempre digo, contar con cualquier artista local, que es mi prioridad, siempre priorizo el contar con la gente de Arco de la Frontera para que estén en su pueblo cantando, y en este caso, pues como te digo, es un placer que Ana Barba pues pueda estar el viernes de velada en la caseta municipal a partir de las 10:30. Y después de Ana, pues llega el Capullo de Jerez, que también creo que es una actuación esperada por mucha gente, así también no lo han hecho saber. Y bueno, pues continuamos con ese palo del flamenco, de la bulería, y creo que Capullo pues nos va a regalar un gran concierto, como nos tiene acostumbrado cada vez que lo hemos podido ver aquí en Arco de la Frontera. Así que a partir de las 12 de la noche, una vez que termina Ana Barba, pues tenemos al Capullo de Jerez. Y después del Capullo, para finalizar el viernes y para irnos con un buen sabor de boca, vamos a tener a nuestros amigos Capote y Paco Bautista con esa sesión DJ que empezará una vez que termine el Capullo, sobre la 1:30, y para el que se quede con ganas de baile, pues ahí tenemos a estos dos artistas para hacernos disfrutar con su sesión DJ. El sábado tenemos a mediodía al grupo Los Cantarillos, otro grupo local muy joven que desde que los descubrí pues me encanta contar con ellos, porque tienen algo especial, algo que solo la juventud te puede dar, y es esas ganas de cantar, de actuar, y la verdad que es una maravilla escucharlos en directo, y me consta también que el sábado 23 a mediodía, para esa hora, va a haber un encuentro del Motoclub Pajarraco. Hacen una ruta por fuera de la localidad, pero van a terminar en la caseta municipal. Es otro acuerdo al que han llegado con la Hermandad Cristo Rey, y allí pues vamos a tener a los amigos del Motoclub Pajarraco con sus motos y echando un ratito de convivencia a partir del mediodía. Después no podemos olvidarnos que a las 7 de la tarde sale la procesión de María Auxiliadora por las calles del Barrio Bajo. Ya el itinerario se ha publicado, y bueno, pues animar a todo el mundo a que se acerque a las diferentes calles del Barrio Bajo a ver la procesión, y una vez que finalice, que se vayan para la caseta municipal, que también seguimos con las actuaciones musicales, en este caso de la mano de Los Selfies, otro grupo local y que nos tiene también acostumbrados a hacérnoslo pasar en grande. Ellos estarán a partir de las 10:30, y ya te digo que estoy seguro que vamos a poder disfrutar de un gran concierto, como nos tienen acostumbrados los amigos de Los Selfies. Y después pues dedicamos un ratito, dedicamos una actuación, como no puede ser de otra forma, a la juventud, y en este caso pues nos viene de la mano de El Daddy. El Daddy es un cantante, como te digo, para la juventud y también para los adultos que quieran acercarse a escucharlo. Ya me llega por parte de muchos jóvenes, pues bueno, el estar muy contentos de que vayan a poder ver a este artista. Ya el año pasado apostamos por un artista para la juventud y fue todo un éxito, así lo pudimos comprobar con la caseta municipal, y este año pues espero que sea igual, porque la verdad que ha tenido mucha aceptación este artista. Y después, una vez que termina El Daddy, que es a partir de las 12:30, la actuación del Daddy, pues vamos a tener a Valentín Top, que es también un DJ, que ya estos años atrás lo hemos podido ver en diferentes eventos aquí en Arco, y también pues nos va a hacer disfrutar, estoy seguro, con su música en directo. Y para terminar, el domingo, pues tenemos el concurso de sevillanas a partir de las 4 de la tarde. Y luego, por una vez que termina el concurso de sevillanas, sobre las 7 de la tarde, vamos a contar con animación infantil. Este año apostamos por este formato, pensando en los más pequeños, ya que recuerdo que el año pasado estuve con mi sobrina por el recinto de las atracciones y me sorprendió la cantidad de niños y niñas que había el domingo. Entonces, pues bueno, vamos a apostar por un espectáculo de magia y también por animación, en este caso de las chicas pop, que es un tributo a las guerreras K-pop, y lo vamos a tener a partir de las 7 de la tarde en la caseta municipal. Todo, recordar que todas las actuaciones y todo lo que acabo de anunciar es totalmente gratuito, no tiene entrada con coste económico, todo gratis, y como digo, a partir de las 7 de la tarde, animación infantil para que se desplace las familias al recinto ferial, disfruten de esta animación infantil, y una vez que termine, pues que puedan echar un ratito en el recinto, despedir a las atracciones con un último paseíto y recordar que al día siguiente hay colegio y hay que madrugar. Y también me atrevo a decirte, como novedad, que no viene anuncio en ningún lado, pero vamos a tener también unos conos de chuchería para los más pequeños que acudan el domingo al recinto ferial, pues van a tener un cono de chuchería para despedir la velada merucinadora, pues con un sabor dulce.
0: Nosotros continuamos con más noticias, porque el delegado de Cultura, Andrés Camarena, presentaba el cartel anunciador del Corpus Christi 2026 en una rueda de prensa en la que estuvo acompañado por el secretario de la Hermandad Sacramental, Francisco Manuel Neira, y el autor de la obra, el fotógrafo arcense Antonio Guerrero, miembro de la Asociación Fotográfica Focal. Durante su intervención, Andrés Camarena destacaba la importancia de esta festividad, una de las tradiciones más arraigadas de la ciudad, en la que el conjunto monumental se engalana con elementos naturales como el romero para el paso del Santísimo Sacramento. El delegado ha subrayado además el valor patrimonial de la custodia procesional, un templete de plata de ley del siglo XVIII. Andrés Camarena.
2: De Cultura de la Ciudad, del Ayuntamiento de Arcos de la Frontera. Hoy me acompañan el secretario de la Hermandad Sacramental, Francisco Manuel Neira, y el autor de este cartel fotográfico, miembro de la Asociación Fotográfica Focal de nuestra ciudad también, Antonio Guerrero Ruiz. Vamos a presentar el cartel del próximo Corpus Christi, de la próxima festividad importante también en nuestra ciudad y una de las tradiciones más arraigadas en Arcos de la Frontera, en el que, bueno, todo el conjunto monumental se engalana de verde, de romero, para que el paso de su Divina Majestad transcurra por las calles del conjunto monumental. Este cartel, como decía, que es una obra, una fotografía del transcurrir de esta hermandad entre la calle Cadenas y la calle Juan de Cuenca, antes de llegar a la Plaza del Canoneo, que magníficamente el autor de la fotografía, Antonio, ha sabido recoger en este cartel que hoy presentamos y anunciamos, ya no solo para nuestra ciudad de Arcos de la Frontera, sino también para toda la comarca, para toda la provincia, para todas las personas que el próximo 7 de junio quiera acercarse hasta la ciudad de Arcos de la Frontera y contemplar una de las procesiones más tradicionales, la que la corporación Bajo Masas pues acompaña como es tradicional mente. Y por supuesto, bueno, pues tenemos que decir que este templete, este monumento de plata de ley del siglo XVIII, es una de las obras más importantes que estuvo ya en la exposición iberoamericana de Sevilla en 1929, y que, bueno, tenemos una magnífica obra de arte en nuestra ciudad con esta custodia también en plata, oro y brillantes, que realza pues aún más este importante patrimonio antiguo que tiene la ciudad de Arcos de la Frontera y que seguimos apostando por él, y todos los años pues hacemos esta procesión para que se pueda lucir de alguna manera este patrimonio, por supuesto también religiosamente, pues podamos dar culto a su Divina Majestad, como decía, en la festividad tradicional del Corpus Christi. Comenzaremos a las 10 de la mañana con una función solemne en la Basílica Menor de Santa María, y a continuación, pues como decía, será el transcurrir por las calles del conjunto monumental de la procesión del de esta procesión, que como también tradicionalmente pues acompaña a la banda de música Vicente Gómez Zarzuela.
0: Por su parte, Francisco Manuel Neira, secretario de la Hermandad Sacramental, ha detallado que este año se recupera el recorrido tradicional por el casco antiguo tras la experiencia del pasado año, cuando se optó por un itinerario alternativo debido a las altas temperaturas. Así, la procesión partirá desde Santa María y discurrirá por enclaves como la calle Gradas, el Callejón de las Monjas, la zona de San Pedro, la Cuesta del Socorro y la Plaza del Cabildo, incorporando como novedad el paso por la calle Nueva antes de regresar al templo. Lo escuchamos.
3: Pues bueno, como bien ha dicho Andrés, tenemos la suerte de tener una joya en Arcos de la Frontera, como es el templete, la custodia de nuestro pueblo, ¿vale? Que la Hermandad Sacramental intenta que todos los años salga en su estación, en su recorrido, para que el pueblo la pueda ver y pueda disfrutar de esta joya de arte. Nos coge en una fecha con mucho calor y hay personas que no salen por el tema de la calor y demás. Entonces, queremos invitar a toda la población a que acudan a lo que es el recorrido de la custodia por las calles de Arcos.
0: Y nosotros continuamos hablando desde hermandades, porque la hermandad de Rocío ya está, camino hacia la aldea Almonteña y Manabas, periodista de Arcos. Ha tenido la oportunidad de hablar con la hermana mayor de la hermandad de Rocío de Arcos, Inma Montes, y bueno, esto es lo que nos contaba.
4: Compañeros, la hermandad de Arcos de la Frontera continúa con su camino hacia el Rocío en esta romería de Pentecostés 2026, todos ya con las gargantas un poquito tocadas, de las horas, del frío. Me encuentro con la hermana mayor, Inmaculada Montes, que nos va a hacer un balance de las primeras horas, desde el primer día que salimos de Arcos de la Frontera, pasando por Sanlúcar de Barrameda, cruzando la barcaza de Sanlúcar hasta el Coto de Doñana. Querida hermana mayor, ¿cómo ha ido transcurriendo la primera jornada y lo que tenemos de día de hoy?
5: Bueno, buenas tardes, Inma. Pues mira, muy bien. La verdad que ayer cumplimos horario, embarcamos justo a las 2 de la tarde, fuimos súper puntuales, llegamos de día a la pernocha, con lo cual facilita mucho el trabajo de montaje y de colocación de los vehículos y demás. Y esta mañana, pues igual, hemos salido puntuales, hemos llegado puntual al Ángelus y estamos ahora mismo cumpliendo horarios que si Dios quiere, pues vamos a tener el sesteo en el Corra de Feli a la hora prevista.
4: Un Ángelus acabamos de vivir acompañados de las hermandades de Cádiz.
5: Sí, aquí siempre coincidimos la hermandad de Chiclana, San Fernando, Ceuta, Chipiona y nosotros. Además coincidimos después en el sesteo del mediodía, del almuerzo, y es un momento muy bonito porque es un punto de encuentro en la vorágine de todo el camino y de que cada uno pues tenemos que llevar un orden caminando, pero es un punto de inflexión donde rezamos todos unidos y es muy bonito. Además, Antonio Jesús nos ha regalado unas palabras muy bonitas de que tenemos que llevar el corazón vacío y abierto para recibir a la Virgen y al Divino Pastorcito. Y bueno, siempre es de agradecer estos momentos de reflexión en toda esta vorágine de mil millones de cosas que llevamos y tenemos que estar pendientes.
4: En el día de ayer terminamos la jornada muy cansado porque desde tan temprano que se celebró la misa de Romero a las 7:30 en la parroquia de San Francisco, después embarque, el día tan largo que apenas pudimos parar a lo largo del camino, algunos atascos, pero es verdad que este año no hay que lamentar pues alguna incidencia grave ni nada. Sí que llegó la noche y pudimos rezar el rosario.
5: Sí, la verdad es que sí, que otros años se nos hace quizás un poco más arduo porque es tarde, pero el año ayer tuvimos esa suerte de que pudimos acampar pronto y a las 12 estábamos rezando el rosario, un momento íntimo y de agradecimiento a la Virgen y al Pastorcito de que nos regaló un día estupendo, espléndido tanto en el tiempo como en el transcurso de toda la dinámica del camino.
0: Y escuchamos ya el resumen de la actualidad deportiva local. José Antonio Velasco, muy buenas, compañero.
6: ¿Qué tal? Muy buenas. El deporte volverá a ser protagonista, está siendo protagonista con motivo de la celebración de la tradicional velada de María Auxiliadora o Feria del Barrio Bajo, como la conocemos popularmente. Para la ocasión, las delegaciones de Deportes, Fiestas y Barrio Bajo han organizado torneos de baloncesto y fútbol 7 de los equipos de las escuelas deportivas municipales, el tradicional trofeo de fútbol Sala Cabrini, que ya se disputó el pasado martes, y completa la agenda de actividades previstas un torneo de vóley o, por ejemplo, también un curso de iniciación a la escalada que el viernes pasado impartió el Club de Montaña Caracol. Para hoy está previsto de 4 a 5 y media de la tarde un torneo pre-mini básquet mixto, torneo de baloncesto, de 5 y media a 6 y media torneo cadete mixto y de 8 y media a 9 y media de la noche el torneo senior femenino también de baloncesto en el pabellón municipal. Mañana jueves de 4 y media a 5 y media de la tarde torneo junior mixto, de 6 a 7 partido alegría, de 8 a 9 de la noche tercer y cuarto puesto senior masculino y de 9 y media a 10 y media de la noche final senior masculino. Todo esto en el pabellón municipal. Y hoy en el Ramón Gamaza, y hablamos ahora ya de fútbol, Alevín, desde las 4 hasta las 5 y media de la tarde, Alevín Federado de 5 y media a 6 y media de la tarde, y Cadete Juvenil desde las 6 y media y hasta las 7 y media de la tarde. Recordemos que es una convivencia de las escuelas deportivas municipales de fútbol en el estadio Ramón Gamaza, en el Barrio Bajo. Vamos a escuchar a Oliver Beroeben Fernández, delegado municipal de deportes.
7: El miércoles 20 tendremos pre-mini básquet, el cadete mixto y el torneo senior femenino. El jueves 21 tendremos el junior mixto, el partido del equipo Alegría, el tercer y cuarto puesto del torneo senior masculino y para finalizar la gran final del torneo senior masculino. Toda esta semana pues tendremos baloncesto en el pabellón municipal, así que invitamos a todos los amantes, a todos los aficionados al mundo del baloncesto a pasarse por el pabellón municipal. Además, la programación contará con los torneos de fútbol 7 de las escuelas deportivas municipales de la delegación de deporte. En este caso, el lunes 18 en el Ramón Gamaza tendremos la categoría iniciación y benjamín. El martes 19 tendremos los prebenjamines y los infantiles, y el miércoles 20 tendremos el alevín federado y cadete juvenil. Igualmente hacemos extensible pues esa invitación a los amantes del fútbol para que se pasen por el estadio municipal Ramón Gamaza para presenciar esta convivencia.

0: Pues gracias a nuestro compañero José Antonio Velasco por la información deportiva, turno a esta hora para conocer la información del tiempo desde la Agencia Estatal de Meteorología.
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0: Pues precisamente hasta allí nos vamos, hasta la Agencia Estatal de Meteorología, con Noelia García. Noelia, buenas tardes.
2: Buenas tardes. Hoy miércoles en la provincia de Cádiz las temperaturas suben de forma generalizada. Día cálido con máximas de 32 grados en Jerez de la Frontera, 31 en Arcos de la Frontera, 28 grados en Rota, 27 en Cádiz y 23 grados en Algeciras. Esta tarde ambiente soleado y cielo despejado o poco nuboso. Sopla viento moderado de levante y tanto esta tarde como mañana se esperan rachas de viento muy fuertes en el estrecho y en la costa. Mañana jueves temperaturas similares, máximas de 31 grados en Arcos de la Frontera, 28 en Cádiz y en Rota y 23 grados en Algeciras. También será un día soleado con cielo poco nuboso o despejado. Destacamos un ascenso notable de las temperaturas mínimas, 20 grados en Cádiz, 18 en Arcos de la Frontera y 17 en Algeciras. Es una información de AEMET.
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0: Pues nosotros ponemos el punto final a nuestra cita informativa, recordándoles que puedan seguir informados en nuestra página web en www.arcos.com y también a través de nuestras redes sociales. Gracias por su atención. Sean felices.

0: Muy buenas tardes, comienza El Deportivo. Enseguida te cuento de qué vamos a hablar en el programa de hoy. Antes que nada, bienvenido, bienvenida. Es miércoles 20 de mayo, nos subimos a la bicicleta para hablar del Club Ciclista de Gamos Team. Sí, así como suena, de aquí, de Arcos de la Frontera. De hecho, hace 14 años que se fundó este Club Ciclista. Actualmente lo preside Fernando Luis Tardío Márquez. Y antes que él, ya estuvo al frente de Gamos Team, Antonio José Márquez Saborido. Hoy los dos van a estar con nosotros aquí en El Deportivo. Antonio José Márquez Saborido en el estudio y Fernando Luis Tardío Márquez a través del teléfono. Como digo, hablaremos de, digamos, Team, Club Ciclista de Arcos de la Frontera. ¿Qué actividades realizan? ¿Qué objetivos, propósitos tienen? Van a hacer seguramente un llamamiento también, ya me lo han anticipado, para que todo aquel amante, toda aquella amante del ciclismo, de la bicicleta, que se una a este club. Realizan actividades los fines de semana muy interesantes. En fin, también compiten, algunos de ellos también compiten. Bueno, enseguida escucharemos a Antonio José Márquez y a Fernando Luis Tardío. 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Venga, ¡vamos al lío!
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0: 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Hoy para hablar, pues, de un club ciclista. Claro, si yo digo en Arcos club ciclista, vosotros y vosotras rápidamente decís, ¿el club ciclista de Lasalle? Pues no, porque hay otro. Es el club ciclista de Gamostín, así se llama, ¿vale? Sí, es que el inglés está de moda y ahora todo es en inglés, pero bueno, nos gusta, a mí me gusta de Gamostín. Y hoy tengo a Antonio José Márquez Saborido aquí en el estudio. ¿Qué tal, Antonio? Buenas tardes.
1: Muy bien.
0: Bienvenido. ¿Tú tienes algún cargo en el club, Antonio?
1: Ahora soy el secretario, pero he sido mucho tiempo el capitán o presidente.
0: Vale. Acércate al micrófono, porque si no, no te vamos a escuchar bien. Ahí está, perfecto. Y entonces, ¿quién es ahora el presidente? Pues Fernando está al teléfono. Buenas tardes, Fernando.
2: Buenas tardes.
0: Buenas tardes. Bueno, ¿presidente desde hace mucho tiempo?
2: Este año. Ha
0: cedido
2: el cargo.
0: Ah, muy bien, ¿Ya ha cedido el cargo después de cuánto tiempo, Antonio?
1: Bueno, estamos desde el 2012 en el club, desde el principio he sido yo, y ahora hemos dejado los galones a don Fernando Luis.
0: Los galones, las responsabilidades, las preocupaciones, un poco todo, ¿no, Fernando?
2: Bueno, sí, bueno, ahí compartimos, porque él aunque esté ahí, pero él ha vivido esto mucho tiempo y él le gusta y él me ayuda a seguir el cargo que me ha dado.
0: Bueno, vamos a retroceder en el tiempo a los inicios del club, a los orígenes. ¿Vosotros qué sois? ¿Un grupo de amigos que creasteis el club o se creó el club y luego ya se fue sumando la gente? ¿Cómo fue esto, Antonio?
1: Era un club como principio familiar. Mi hermano, mi primo, Fernando Luis, que es un gran amigo de la infancia, y a partir de ahí nos fuimos expandiendo. Ya fuimos arrimándose más gente, más amigos, más aficionados, y uniéndonos nosotros también a otra serie de gente. Y bueno, actualmente pues somos más amigos ya que familiares.
0: Y teníais en común la afición por la bicicleta,
1: ¿no? La bicicleta, correcto.
0: Eso. ¿Y creísteis conveniente crear un club?
1: Sí, porque a todos nos encantaba la bicicleta, a todos nos encantaba salir y tal. Vamos a formalizar un poquito el club. Nuestro compañero Sacón, José Manuel Sacón, José Manuel, ¿no? Manuel Ángel Sacón,
0: se me había olvidado con los nombres y malísimos.
1: Nuestro amigo Manuel Ángel Sacón procedió a hacer el club, creó los estatutos y todos de acuerdo, todos contentos, y a partir de ahí ya seguimos el hilo. Manuel Ángel ha dejado un poquito la bicicleta, pero siempre tenemos las puertas abiertas para él, estamos deseando que vuelva.
0: Puede volver cuando quiera.
1: Sí, estamos deseando que vuelva algún día.
0: Por si acaso escucha la entrevista, que sepa que te espera con los brazos abiertos. ¿Y ya de esto ha pasado cuánto tiempo entonces?
1: Desde 2012 se creó la Federación Andaluza de Ciclismo, como un club deportivo.
0: 14 años nada más y nada menos. Ya ha llovido y este año va todavía. Fernando, corrobora todo lo que ha dicho Antonio. Habla ahora o calla para siempre, Fernando, a ver, dime.
2: Sí, corroboro todo lo que dice Antonio, y a partir de eso que nosotros empezamos. Realmente este juego empezó en 2005, 2006, por ahí. Entonces decidimos formalizar el club en 2012 por lo mismo, porque ya éramos muchos, porque llevaba mucha gente. Y luego, digamos, tipo, tenemos mucha historia con todo el mundo y nos han querido siempre por todos lados que hemos ido. Hemos tenido muchos eventos, tanto Córdoba, Milenas, Corte, pues, vamos, te puedo hablar de infinidades de pruebas, e íbamos y nos tenía siempre muy admirado por todos lados, íbamos.
0: O sea que soy famoso ya, Fernando.
2: Por donde quiera, vamos, sí, más o menos ya nos conocen por el club que ya somos, y la guerrilla que ha dado, el que está ahí en el estudio, la guerrilla que ha dado, este que está dado.
0: Sí, ¿no? Antonio, culpable de haberla liado parda. Para bien, para bien.
2: Perfecto, para bien, para bien.
0: Eso. Y actualmente, sí. Entonces, ¿cuántos socios? No sé si soy socio. ¿Forman el club?
1: Actualmente, como socios, somos 15. Aproximadamente, aunque los grupos de WhatsApp vamos unos 20, 20 algo somos. Tenemos varios grupos de WhatsApp que nos vamos hablando entre nosotros, porque todos nos pertenecen al club, vamos. pero la verdad que hay mucha afición en arco, sí, la bicicleta. Pero socio, como unos 15 somos ahora.
0: ¿Y qué hacéis? ¿Salidas normalmente o...?
1: Fernando,
0: por ahí ruta, ¿qué es lo que hacéis, Fernando?
2: Bueno, nosotros hacemos de todo, ruta, carrera. Yo ahora mismo, actualmente, por ejemplo, tengo ahora una cosa muy bonita para mí, para mi forma personal mía y del club, que es que tengo un niño con 19 años y estoy tirando de él y estamos corriendo el campeonato de Andalucía de maratón juntos. Y una experiencia muy bonita, tenemos carrera de los Pirineos, yo y Antonio, por ejemplo, tenemos carrera de los Pirineos, carrera de mil colores. Lo que pasa es que somos un club que nos aficionamos todos y tú sabes, lo hacemos por devoción para nosotros y porque nos gusta la bicicleta. Y ahora pues yo recuerdo con Antonio y los amigos que creamos club, nuestros niños eran pequeños, y ver a todos los niños con nosotros, salir en el mismo club, hostia, pues eso nos llena, hay que ver, dos rayos vivos, como tú dices. Uh-huh. Y nada, pero nosotros, por ejemplo, hemos tenido la grandeza de correr, por ejemplo, con Pepe Bombero, José María Fernández...
0: Palabras mayores, Pepe.
2: Exactamente, pues yo he tenido el privilegio de correr con él, que eso es inescantable, pero por lo menos salía con él.
0: Tú ibas detrás, ¿no, Fernando?
2: Yo detrás. Es que Pepe está muy fuerte.
0: Ya.
2: Pepe, Gaby también, de
0: Cunha.
2: Son gente que me tiene el privilegio, nuestro club tiene el privilegio de correr con ellos, que para mí son grandes personas en el deporte aquí en Arco, ¿no?
0: Sí.
2: Y entonces, pues, tener el privilegio de salir con ellos y compartir bici con ellos, pues, mira, pues, resulta que somos del club, que nos añadimos. Nosotros no llevamos cualquier tipo de deporte. Nosotros, si dicen de bajar, nos apuntamos a bajar. Si dicen de carretera, pues nos salimos carretera. Que somos un club, y así también incluso la entrevista, que somos un club que nos adaptamos a cualquier tipo de bici. Que en el grupo nuestro salimos en todo tipo de bici: batería, eléctrica, pulmonar, carretera, lo que quieran. Que se pueden añadir gente a las salidas nuestras que organizamos los fines de semana. Y
0: eso os iba a preguntar, porque digo, ¿hay que tener una bici especial o...?
2: Nosotros nos apañamos y nos compartimos lo que venga. Que venga, bienvenido sea. Nos adaptamos al que haya o a lo que haya y ya está. Si salimos 10 volvemos. Si salimos 20 volvemos. Eso no, ahí nadie abandona de nada. Se pincha por ayudarle, que esto, por lo que sea.
0: ¿Y la cuota de socio? ¿De cuánto es?
1: La cuota son 30 euros anuales. Se puede pagar 40 euros anuales. Se puede pagar en dos veces o en una vez. Son como 3,30 euros, algo así, al mes.
0: Eso lo pagas una vez y te olvidas.
1: Más que nada lo hacemos para mantener la sede, para intentar de suministrar más herramientas, que siempre las bicis son más especiales, traer sus cositas, y mantener la sede.
0: ¿Porque sede tenéis desde cuándo?
1: Llevamos un año y medio más o menos, un año y muy poquito con la sede. Hace poco, como te dije, hicimos el 14 aniversario y como un año y pico con un local donde nos podemos reunir, donde podemos hablar, donde podemos arreglar las bicicletas. Y sobre todo eso, para que nos conozcan y todo el que le gusta bicicleta, que se venga allí al club, que intentamos salir un día más tranquilito, rutita para la abierta, rutita para Barranco, para Sierra Valleja. Otros días son más largos, nos podemos abrir al Valle de Genal, que son rutas más de enduro, más algodonales, son rutas más especiales y más duras. Ya cada uno lo que ir adaptando, como te comentaba antes, el nivel de cada uno y hacer un poco el grupo o esa salida más suave o más dura. Pero que estamos abiertos nuestro club a todo el mundo, que todo el mundo puede venir, joven, mayor, como quiera.
0: Claro, lo que pasa es que uno piensa, pues esta gente está en forma, yo no le voy a poder seguir el ritmo, me voy a quedar el último, o la última, pero bueno, como decía Fernando, aquí se ayuda a todo el mundo, más o menos intentáis que, ¿no?, que estéis todos parejos, digamos, cuando salís a la carretera, a hacer una rutita o lo que sea.
1: Claro, claro.
0: Y poquito a poco, ¿no?
1: Claro, siempre hay unos que son más fuertecitos, otros más
0: flojos. Claro, pero es normal.
1: Entonces intentamos de hablarle más al último para que no se desmoralice y la cabeza de momento los vemos porque por la experiencia que tenemos, pues aminora, ya está cansado o lo que sea. Y lo básico es que tenemos que echar un buen domingo, un buen sábado, una buena ruta de ciclismo y que todo el mundo salga contento. Que no uno, oh, que voy la paliza de más lado, ya no vengo más. Eso no vale. Entonces intentamos de hablar bastante y de echar un buen rato. hoy en día tenemos el formato eléctrico que nos ayuda a los que no podemos ir, como Fernando Luis, que está muy fuerte. Fernando, ¿cómo va la KTM?
2: Bueno, la KTM va bien.
1: Él le gusta, él tiene eléctrica también y le gusta más, a lo mejor por el tema del hijo, que está saliendo ahora mucho con el hijo, el tema muscular, sin eléctrico. Entonces, pues, está saliendo mucho en eléctrico, yo lo admiro porque sale muchísimo sin la eléctrica.
2: Yo lo que tengo ahora es, lo que tengo realmente es el formato de una pinta conmigo que tiene 19 años y yo creo que lo voy a poder seguir ya mismo poco, porque vamos a seguir poco, pues aprovechar este poquito que tengo para cuando ya él coja camino, pues yo con la eléctrica con el torno. Pero normalmente somos un club de todo, que nos adaptamos a cualquier cosa, si hay que nadar, nadamos, es que somos, nosotros somos muy...
0: Todo terreno.
2: ¿No? Sí, sí. Ay, somos muy diversos, como muy... hay también aquí un gran montador de ciclismo que también ha hecho muchos eventos, muchas cosas aquí, que es Tapeo, que es Juan Manuel Medina, ¿se ve? O Juan Manuel Medina, o Manuel Medina, Tapeo, no sé si lo conoces.
0: No.
2: Pues él también hace muchas rutas y también sabe, lleva muchos años en el ciclismo. Hay, vemos mucha gente narco, ¿no? Que son dignos de admirar por la ruta de nosotros. Como te he dicho, Pepe, Gaby, tiene muchas carreras, muchos campeonatos. Ese hombre, Manuel Medina, también tiene muchas rutas por ahí. Somos club que nos adaptamos a cualquier cosa. Y lo que ha dicho Antonio, que para nosotros es el Capi, siempre lo será, antes y ahora está presente. Nos gusta que vengan todo el mundo. Nosotros nos gusta que la gente se apunte. Hicimos la serie hace un año por ahí, que Antonio movió todos los pasos. Para todo el que se apunte al club, pues ahí al lado de Carrefour, pues tiene sus herramientas, sus cosas, al club, tanto avería, tal, le coge, nosotros tenemos ahí, pues aquí al club, pues esto, por el club, y facilitar a los miembros de que vienen empujando ahora, que no tengan garaje para mecánica de bici, o no tengan tipo de medios, ¿no?, de medios de arreglar su bici, pues nosotros mismos también le ayudamos cómo se puede hacer un poquito las cosas, pues mira, pues si es esto, pues mira esto, pues toca aquí, o por ayudarle un poquito al inicio y que no se pierda el deporte de ciclismo narco, que es bastante factible, porque es una pena, por ejemplo, que el club ciclista de la Salle prácticamente se está perdiendo, como que él te dice, pues queremos fomentar algo de bici, todo el mundo con el furbo. Vamos a hacer
0: la política
2: por
0: otros
2: deportes que son también duros y divertidos.
0: Yo estoy a vuestro favor, vamos, ¿no? O sea, que conmigo podéis contar. Fernando, este año os habéis federado, ¿eso qué significa?
2: Bueno, federación es como... Eso es un seguro, realmente como que está federado la Federación Andaluza, pero lo que te hace es correr las carreras y no paga... Como que no paga el seguro de carrera, porque tú... corre y tienes que pagar como tu seguro, pues si te caes, te pasa algo, y es un seguro, o sea, pues te acelera el año y te ha acelerado, te caes por ahí entrenando, te caes en cualquier lado. Que nosotros somos club, que al que quiera, por ejemplo, acelerarse a través del club nuestro, también pues llega al club, se apunta al club, a través del club también se puede acelerar. Y hostia, va por ahí, te caes haciendo, entrenando, por lo que sea. Bueno, pues tiene un médico más privado para que te vean más rápido, más radiografía más rápida. Yo es lo que mido de estar acelerado, ¿no? Que si me callo cualquier cosa, voy a la aceleración y por el tirón entra, venga, pues mira, por radiografía, pues sí, pues está roto, pues esto es rápido, ¿eh? Y va a tomar seguro de oficio.
0: Sí, que tiene una serie de ventajas, digamos, ¿no?
2: Claro, tiene una serie de ventajas.
0: Exactamente. Oye, Fernando, antes de que se me olvide, tu hijo y tú tenéis una entrevista aquí en el Deportivo de Radio Arco, ¿eh? Eso lo tenemos que cerrar y concretar, ya lo hablaremos en la antena. Y...
2: vale, cuando tú quieras.
0: Y ahora hacemos un seguimiento también. A la competición, quiero decir, claro. Un seguimiento que vaya a acosarte por la calle.
2: No. Me encantaría porque él está súper ilusionado, la verdad, está súper ilusionado, un niño que viene... De la calle, como yo digo, ¿no? Como cualquier niño, ¿no? Y se aficionó al deporte hace un año y de hecho ha perdido 19 kilos, se ha puesto súper en serio y a mí me vale toda esta cosa para que él se ponga grande y crezca aquí y en el mundo que yo quiero para él, yo es lo que quiero, que se dedique al deporte, su estudio, su trabajo de mañana y que por ejemplo pues siga buenos ejemplos, no ya el ejemplo mío por ejemplo, pero que siga buenos ejemplos por ahí, como ciclista. Hay ciclistas y ciclistas, que tenemos amigos que terminan, como Víctor Manuel Benítez Padilla, que se termina y al final la cerveza se levanta la puerta. Pero lo perdonamos porque, bueno.
1: Este año no ha entrado, y se está como acoplando. Este año no ha entrado una savia nueva, no, como estaba diciendo Fernando, el hijo Pablo ha entrado también mi yerno Chico, que es un peluquero, ha entrado Alberto, gente muy joven, ha entrado mi niño, que también tiene 16 años. Joven, eso nos motiva también a los mayores a seguir haciendo cosas, a seguir fomentando el ciclismo, a investigar para llevárnoslo, pasar rato. Con esta savia joven nos está como ilusionando más todavía, también. Me hace ilusión de que entre más gente y además pues pongan también cosas de cómo fomentar ciclismo en arco, que es algo bonito y que nos gusta, y como te decía antes también, que no tenemos mucha infraestructura todavía en arco, pero es cuestión de poquito a poquito y crecer.
0: Y me hablabas de una especie de parque, ¿no? ¿Cómo lo llamas tú?
1: Sí, se llama un pump track. Un pump track es una zona donde los ciclistas podemos entrenar. Es una zona tipo cerrada. Es como un campo de fútbol, la mitad de un campo de fútbol, y tiene ondulaciones, tiene peralte. Ya hay eventos a nivel nacional que se compite en los pump track, pero hacer uno pequeñito en Rotaza, eso hace un par de años uno, y es muy bonito. Hay muchos niños con patinete, con bici pequeña, con bici grande. En un pump track puede estar toda la familia, igual que si te vas al padre o una pista de skate, que se va tu madre con tus niños y te ven allí, pues eso igual. Es un recinto donde están ahí fomentando su ciclismo, los niños les gusta mucho y hay muchos vídeos muy curiosos y muy bonitos, y eso es lo que tenemos que hacer en arco, pues, intentar de hacer un pump track o hacer una vía verde, si podemos hacer algo, o carril bici, si podemos fomentar por alguna parte, intentar de que haya algo para crear esa afición y que se fomente y que se...
0: Dime, Fernando, dime.
2: Ahí está, sobre todo eso, lo que dice Antonio, sobre todo eso, que fomenten limpiar más las vías verdes, limpiar más algo más de todo el pacifismo, que a lo mejor una crítica que voy a decir, pero no una crítica mala, ¿no? Es que hay mucho fomentado todo a fútbol. Vamos a abrir un poco más el abanico de deporte, vamos a abrir a niños, muchísimos niños que no les gusta el fútbol, pero mucho yo veo, y lo veo con bicicletas por ahí. Y es una lástima que no puedan fomentar este deporte, que toda, por ejemplo, se pone una plazoleta con una bicicleta, y a lo mejor pues, le llamen la atención porque está la plazoleta con la bicicleta, pues vamos a abrir un bicicleta, un tras de eso, de algo para la bici, limpiar senderos para la bici, una vía verde para la bici, algo. Porque encima todos nos ponemos con la bici, si te pones en un parque, hay que tener cuidado porque están los niños más pequeños, evidentemente, pues hay que tener cuidado. Pues habría algo, a fomentar algo, unas cositas más de deporte diferente, ¿no? Hablo yo una crítica de ahí, pero...
0: Constructiva.
2: Constructiva, vamos.
0: Exacto. ¿Y cuál sería el sitio ideal para construir esa instalación, Antonio?
1: Tiene que ser un sitio donde pueda haber zona también para los padres, por ejemplo, en el Torreón, está el parque del Torreón, pues hay una zona hasta llegar a la carreterita donde entra el Paima, hay una zona ahí muerta, pues ese sería un punto ideal, un punto de que la gente pasando se ve y te llama la atención, porque si hacemos un pump track en una zona que está muy escondida, como puede ser la Verbena, que también hay un punto ahí muy bonito, no me acuerdo cómo se llama el edificio ese que hay abandonado allí, la Verbena.
0: Y el de la Vía Verde, ¿no? Lo que
1: sí,
0: hacer...
1: lo que era la Vía Verde, pero ahí hay un edificio ahí. Sí. Aledaño a ese edificio se podía hacer un punto. El problema de que estáis muy solo, muy
0: escondido, ¿no?
1: Ahí, eso no vale, porque al fin y al cabo hay que poner un sitio que llame la atención y que motive a la gente.
0: Que se vea, claro.
1: Que se vea. Por ejemplo, os ha hecho lo de skate en el mesón de la Molinera y está súper bien porque tú pasas por la carretera, por el

0: ve a los skates allí y está súper bien. Se hizo el skate también en la verbena, enfrente de lo que era el líder, Ana Carmela, y también estaba allí muy bien equipado, tenía su baja, tenía sus cositas, también estaba muy bien. Y en Gedona también hay otra pista de skate más pequeñita, pero también está la entrada y también se ve bien. Pues, hay que buscar eso, una zona de paz, una zona que se vea, una zona, como te digo, el Torreón, o estudiar otra zona.
1: Bueno, si acabáis de poner la radio, estoy hablando con Antonio José Márquez Saborido y con Fernando Luis Terrillo Márquez de, digamos, TIN, el Club Ciclista de Arcos de la Frontera, y después de 14 años desde su fundación, aquí siguen con sede chulísima, he visto un vídeo que me ha enseñado Antonio José, federados ya este año, y haciendo un llamamiento a toda esa gente joven, o no tan joven, pero que quiera también darse su vueltecita, hacer su ruta, en fin, que le guste la bicicleta en definitiva, pues aquí están ellos para echarte una mano siempre que sea necesario. Hablaba Fernando de, o no sé si era Fernando o Antonio, o los dos, de limpiar la Vía Verde, claro, que después también de las borrascas pues ha quedado de aquella manera.
2: Claro, claro. Y más que nada, ya que limpiar, por ejemplo, que faciliten un poco los permisos, porque esto ya va para la Junta de Andalucía, porque tenía algunas facilidades que no nos digan, por ejemplo, por ejemplo, que nos den algo de permiso, que incluso hay muchas veces que habemos propietarios de ciclismo, ¿no?, que limpiamos de un sendero de otro, ¿no? Entonces, por lo facilite, pero que también limpien algo, que faciliten algo para el ciclismo que tengamos, que no tengamos peligro de nada.
1: Sí, que podéis practicar vuestro hobby. Pero ahora mismo no sé si está abierta la Vía Verde o todavía.
0: La de Arco no tenemos ningún punto habilitado. Está abierta la Vía Verde, pero la de Puerto Serrano,
1: Corripe,
0: Corripe hasta Olvera, que es muy bonita. Unos acueductos preciosos y unos túneles también. Es muy aconsejable, es muy llana, es muy para todos los públicos, para niños, para mayores, para todos los públicos.
1: Aquí se llevan años hablando de recuperar la nuestra, digamos, la que lleva hasta Jerez, ¿no? Si no me equivoco, pero ahí está
0: el proyecto. Yo creo que hace falta alguien también como nosotros que le damos voz, porque si nadie pide nada, al final nadie hace nada. Entonces, a ver si haciendo nosotros un poquito de voz se hace algún proyecto, por ejemplo, la Vía Verde para Jerez, esa está casi abierta, creo que no le faltaba tanto. Pero bueno, hace falta un remponcito.
2: Y casi hasta Villa Martín también está abierta, pero hace falta nada, cuatro cositas de limpiar, cuatro túneles que se abran.
0: La de Villa Martín pasa por muchos túneles, muy bonitos, pero yo creo que ya hace falta más logística.
1: Sí, ponerla a punto, ¿no?
0: Es muy bonito pasar para Borno por los túneles también, pasar de Borno para allá, para Villa Martín, e incluso enlazarla con Puerto Serrano, que es la misma vía.
1: Muy bien, vosotros a la hora de hacer rutas, ¿por dónde tiráis normalmente? ¿Siempre a la sierra o no tiene por qué?
0: No tiene por qué, pero principalmente yo hablo de mi persona, llevo una eléctrica y me gusta más el campo un poquito duro, un poquito extremo, no que no sea un carril llano monótono. Entonces normalmente tiramos para la abierta, hacemos una ruta por ahí, Venta del Mono, al Bachiller. Nuestro amigo Telle tiene un sendero muy bonito abierto, una cola que colinda con el circuito de velocidad que se está haciendo en Arco, por la zona de Borno también vamos mucho, pero que bueno, que hay veces que queremos hacer rodada por carriles, por Sierra Valleja hay unos carriles muy buenos, nos tiramos para Espera, para Gédula, y nos vamos juntos de los ríos, por ahí hay unos carriles y unas pistas muy buenas. Pero a nosotros nos gusta un poquito más de piedra, un poquito más de raíces, pero que hay de todo. Fines de semana que salimos más duros y otros fines de semana más light, o incluso carretera, como muchas veces habemos hecho con Tardío, Fernando. Todo el mundo le dice como a mí, Hercules.
1: Aquí todos tenéis un mote, ¿no?
0: Sí, todo el mundo tenemos nuestro mote, ¿no, Culi? ¿Qué?
2: Sí, todos
0: tenemos
2: mote,
0: Culi,
2: todo
0: Culi. Entonces, ¿qué? Dile tú también, ¿dónde salimos cada fines de semana?
2: Bueno, es lo que se dice, es lo que se ve. Yo por esto ahora entreno un poquito más en carretera, porque estoy corriendo y demás con el niño, pero es porque se nos viene fiesta, de Intermono, también hacemos una ruta muy buena, que salimos de Arco, Jaramín, cruzamos Espera, con Cotoborno, Villa Martín, Cabo Rey, te puedo cansar, hay infinidades de carriles, pero lo que te digo, que que nosotros avanzamos por ciertas zonas, que tú que estás de 20 kilómetros, ¿eh? Pues a lo mejor a los 20 metros pasamos por arco. ¿Qué se quiere ganar aquí? Fulano está allá, ¿por qué otra? Seguimos, que los retos quieran seguir, pues seguimos. Y ahí resulta que estamos de arco, que estamos constantemente ciclando por alrededor de arco, que se queda avanzando por si no hay arco un kilómetro o dos.
1: Hombre, yo no sé si podría con la eléctrica, yo creo que más bien con la moto. Yo ya podría con la moto directamente. Es que menuda ruta más descrita, Fernando. Te quiero decir, espera con todo el porno, Sofía Martín, madre mía.
3: Estas son las que hace con el Pepe, porque vale, yo no sé, conmigo.
1: Pues voy a hablar con Pepe a ver si se relaja un poquito. Yo me junto con Pepe para cuando va a comer, pero si no, a mí que ni me mire. A mí no me llama.
2: Una de las rutas más malas que yo he hecho ha sido con él, desde luego, que me llevó un día lloviendo, salimos lloviendo y me llevó a Puerto Boya, no sé dónde, lloviendo, un viento, y yo digo, Pepe, si vamos ahí, y me dice, Culi, lo entreno así, vale un doble, y así me convenció, y va, pues vale. Pero eso no perdona, yo pues intento seguir a la sombra que puedo, yo a la sombra. No. Pero, bien, pero muy bien. Él lo dice, bueno, tú estás invitadísimo, si con mi eléctrica, si quieres, la quieres, la que tú quieras.
3: Es verdad, cuando quieras hacer algo de bici, que te venga con nosotros y ya está.
1: Yo cuando vas a probar una comidita en la sede, tú me llamas. Y yo me apunto allí sin problema.
2: Pues está, pues está invitadísimo.
3: Hace poco la hicimos, creo que fue el 24 de abril, fue el 14 aniversario, hicimos una paella enorme. Hicimos allí una comida, cerveza nos faltó, Coca-Cola nos faltó, patata
1: y luego una ruta, ¿no?
3: La ruta fue antes.
1: Menos mal, hombre, claro.
3: Hicimos la ruta de 10 de la mañana a 2 y a las 2 pues la paella que la hizo un familiar, mi cuñado Manuel, que hace paella, y vimos una camiseta también este año conmemorativa con el club, y bueno, se hizo una cosita especial también, se hizo una convivencia muy bonita, éramos 20 o 25 personas con nuestros familiares, con nuestras mujeres, con nuestros niños y demás, y se hizo un poco muy ameno, estuvimos ya
2: todos. Eso es lo bonito, que hacemos evento, por ejemplo, pero no hace falta ir a la ruta, por ejemplo, el que hace ruta con camisa tal cual, 10 euros, el que tiene la mujer, 5 por la mujer, o sea, eso que quieren más. Y tiene arroz, tiene cerveza, tiene allí ratos, es por fomentar el deporte en familia y que todo el mundo se respete.
1: Sí, ya veo con la mountain, sí.
2: Lo intentamos.
1: Bueno, digamos, Tim, larga vida a este Club Ciclista de Arcos de la Frontera, que se apunte mucha gente. Y hombre, si a lo mejor la ruta al principio os parece muy larga o muy dura, pues lo que he dicho antes, pasito a pasito, te quiero decir, no quieras llegar e ir el primero, tendrás que ir el último y poco a poco pues ya tú irás cogiendo un poquito de nivel, te irás poniendo en forma si no lo estás y ya está, y no pasa nada, no tienes que llegar siendo Pepe, no. Pepe ya hay uno y ese no tiene competencia.
2: Sí. Nosotros lo hacemos muy bien, porque dentro del club nuestro hay algunos peleones, entonces si viene un peleón, pues le echamos peleón. Los que van tranquilos, vamos atrás, y así vamos. Los peleones se juntan delante, sí. Los que van a media se juntan a la mitad, y los que vamos atrás, pues vamos atrás.
1: Escúchame, Fernando, ¿tú en qué parte estás? ¿Los peleones atrás?
2: Yo estoy por culera, yo por culo, pasar adelante y los primeros. Yo echarlo con todo, voy para allá, echarlo con todo, a mí me da igual, y en el sitio que sea me da igual. Yo charlado ese buen rato.
1: Sí, pero os picáis, ¿no? ¿O? Sí.
3: Siempre hay los piquecillos sanos, pero siempre tiene que haber ese chispita que le dé a la ruta ese salseo.
1: Yo soy muy competitivo, pero claro, al principio me costaría, pero luego ya sería lo que quería picando. Soy peor que Pepe, fíjate lo que me
3: digo.
1: Bueno, pues Fernando, muchísimas gracias. Te vamos a despedir a ti que estás al teléfono. Fernando Luis Tardío Márquez, actual presidente del Club Ciclista, digamos, Team, flamante nuevo presidente, pues lleva nada y menos. O sea, que, ¿tú cuánto tiempo quieres estar en el cargo, Fernando?
2: Yo, sí. Hasta que el cuerpo aguante, eso, ahí no hay altura, eso es igual.
1: ¿Y Esto es como los políticos, que llegan, cogen la silla y ya no, tú ya no te mueves, ¿no? Tú eres presidente de por vida.
2: Bueno, me da igual, a mí me da igual, mi interés en el club me da igual, presidente, tesorero me da igual, yo, mi club por delante. Mi club éramos tiempo delante.
1: Fernando, ¿cuál sería, ya para terminar, cuál sería tu mensaje para la audiencia, para las administraciones, en general, como amante de la bicicleta? ¿Qué pide Fernando, como presidente?
2: Mira, como amante de bicicleta, pues eso, fomentar un poco más el ciclismo, la bici y tal. Si nos escucha alguna tienda que estamos abiertos, si nos escucha cualquier persona que tenga tienda que quiera fomentar bici, que nosotros hacemos carreras, movemos mucho ciclismo y quiera probar bici, que nos pueden llamar para decir, pues vivo montando untera tal y cual para probar marca tal. Pues mira, nosotros hacemos la untera, nos vean las bici, probamos, y quieren abrir abanico de venta, que se fomente un poco más el ciclismo y que la gente se enganche, y sobre todo que no tengan miedo a decir, porque nosotros vemos la famita de los vamos, porque nos añadimos a todo el mundo, pero que nosotros estamos abiertos a todo el público y a cualquier nivel, que nosotros seguimos el nivel, pues sin saber hacer la ruta y ya está, que no tengan miedo a nada, que hay gente que por miedo a tal, no, tú sabes que he escuchado muchos comentarios, los vamos tan locos perdidos, no, estamos locos los que están locos, pero haremos también normales, como todas cosas, ¿no? Está como en el fútbol, está el loco que da patada como un loco y está el que juega bien y mete goles. Claro. Entonces, en el ciclismo es exactamente lo mismo, ¿no? Y nada, sobre todo eso.
1: Fernando, que se me ha olvidado antes porque nos hemos ido por los cerros de Úbeda, pero la sede, ¿tenéis día y horario de apertura o abrís cuando podéis?
3: La sede está abierta a todos los socios. Hay una llave maestra con un código en la pared y puede ir toda persona en cualquier horario. No tenemos que estar ningún miembro del club o de la junta directiva presente, sino cualquier persona que sea socio del club tiene que ser. Claro. Aunque se los dejamos también a algunos amigos. Que yo que necesito una herramienta, ve, pulsa este código, coge tu herramienta, arregla y no hay problema. Pero los suyos que sean socios. Y puede ir a cualquier horario. No hay un horario establecido. Nosotros dentro del grupo de WhatsApp sí que mantenemos un horario, a lo mejor vamos a reunirnos todos los viernes para debatir la ruta, para debatir algunas cositas. Pero no hay un horario, sino que...
2: Reunión clave siempre, para que lo sepas, reunión clave siempre es todos los viernes, el primer viernes de todos los meses. Eso es reunión clave.
3: El primer viernes de cada mes...
1: Claro, lo digo por si hay alguien interesado o interesada, que sepa que el primer viernes de cada mes está ahí allí seguro.
3: De todas maneras, en nuestro logo, que hay en nuestra sede, está mi teléfono. Y por la cuenta está, vía WhatsApp, mira, nos interesa tu club, yo me gustaría salir un día con vosotros, pues. Contacta sin problema.
1: Perfecto. Bueno, Fernando, muchas gracias, que vaya muy bien la cosa. Ahora Antonio me dejará tu número de teléfono y tenemos pendiente esa entrevista con tu hijo y contigo, ¿vale?
2: Muy bien. Ya... Yo encantadísimo, tú me llamas y yo me acerco yo con el niño.
1: Venga, ya nos organizamos de aquí a unos días, un par de semanitas, a ver si se tranquiliza un poco la cosa, termina la competición en el fútbol, yo me quedo también más tranquilo, en fin, ya lo vamos bien. Fernando, pues muchas gracias.
2: A ti.
1: Venga,
2: saludo, Capi.
3: Adiós, adiós.
1: A mí me encanta cómo saludáis, claro, como con vuestros apodos, ¿no? Bueno, pues Antonio José, muchas gracias a ti también por la visita. La verdad es que se ve que soy un grupo de gente fantástica.
3: Sí, el mismo nos une y eso es lo que intentamos, de que haya buena onda entre nosotros, haya buen feeling y llevarnos todo bien, que hacemos mucha amistad con todos los que se arriman y esto, que el ciclismo, yo creo que en el fútbol muchas veces hay unas discusiones, tú sabes,
1: sí,
3: hay
1: una rivalidad,
3: pero en el ciclismo nosotros no hay apenas esas discusiones y esas cositas, y somos muy amigos todos.
1: Sí, pues ya está, eso es lo importante, si al fin y al cabo el deporte es eso, ¿no?
3: Sí.
1: Pues si te vas a poner a pelear, pues tú... ¿Qué deporte es ese, amigo? Un poco, en fin, y si estás pensando en un Elton Club, pues yo creo que, digamos, tienes el tuyo, prueba, si te gusta bien, y si no te gusta, pues nada, tan amigo y continúa tú con tu vida, no pasa nada tampoco, pero lo importante es por lo menos que si tienes interés te pases por allí o a través de algún socio, pues consiga... contactar con ellos y oye, te apunta montas una ruta, a lo mejor la primera ruta no te convence, por lo que sea, pero a lo mejor a la segunda o a la tercera dices, me ha encantado. Es que, pero esto es así, tienes que probar. No vale con... Y no vale tampoco solo la primera, porque normalmente la primera siempre no puede dejar a lo mejor muy buen sabor de boca, o a lo mejor sí, la primera dice, oye, esto es una pasada, contad conmigo cada vez que organicéis una ruta. Sí. Pero de normal suele ser que la primera, pues ya se sabe, ¿no? Eres el nuevo o la nueva, y claro, pues te cuesta un poquillo más, pero cuando lleves dos o tres, seguro que eres uno más de la familia, porque tiene pinta de que somos un grupo, pues eso, familiar, al fin y al cabo. Y lo que hacen es mucho deporte y pasarlo bien, y entre ruta y ruta, sus tapitas, sus cervecitas, yo creo que es perfecto esto. Os lo habéis montado bien, Antonio, en las cosas como son. Pues lo dicho, tenemos muchas ganas de hablar de Gamostín, y gracias a Alberto, que estuvo aquí en su día y nos puso en contacto con este club, pues hemos podido realizar esta entrevista de 35 minutazos. O sea, de los pocos programas donde normalmente nos hemos pasado de tiempo, que el programa dura media hora. Ha habido ocasiones en las que es verdad que hemos estado 40-45 minutos, y en este caso podemos pues, ya por los 36 prácticamente, así que vamos a ir poniendo punto final. Antonio, para lo que necesitéis, pues aquí estamos. No siempre tiene por qué ser una entrevista, pero si necesitáis hacer un llamamiento, lo podemos contar también en los servicios informativos, en el programa de deportes, sin necesidad de que vengáis, sino a través de una nota, pues lo podemos comentar a nuestra audiencia. Le decía yo a Fernando, oye, para terminar, dirígete a quienes nos están escuchando. Él lo ha hecho, ¿y tú qué dirías, Antonio?
3: Pues lo que te estaba comentando antes, el ciclismo yo creo que es un deporte muy sano, muy familiar, muy de apoyarnos uno en otro. Entonces, aparte de cuidarte tu salud y mantenerte activo, yo creo que fomenta muy bien el deporte el ciclismo. Es muy completito, no te molesta tanto las arterias como correr, o a lo mejor el fútbol, el pádel, que también es un poquito...
1: Sufren ahí las articulaciones.
3: Sí, claro. Articulaciones. El ciclismo es un deporte muy aconsejado, es muy gratificante, y conoce muchos sitios de la montaña, de la sierra, y hace muy buenas amistades. Nosotros tenemos en Málaga, en Sevilla, en todas partes, de las rutas que hacemos y de las quedadas. Así que el que le guste el ciclismo, que venga y que le enseñamos un poquito nuestro recorrido, que ya es amplio, y si no sabe por dónde empezar, nosotros decimos, pues mira, apúntate una carrerita, prueba, una quedada, una cosita.
1: Eso es, de Gamostín se llama, está junto a la gasolinera que hay en la entrada de Arco.
3: Correcto,
1: la fuerza. Ahí está el logo y una bicicleta en la fachada.
3: Exacto.
1: Lo he visto.
3: Sí.
1: Cuando me lo has dicho, después me he acordado, me he pasado por allí y lo he visto incluso yo mismo, y he dicho, esa bicicleta ahí. Pensé que era una tienda, fíjate, de venta de bicicletas, pero no, es el Club Ciclista de Gamostín.
3: Correcto.
1: Que preside Fernando Luis Tardío Márquez, pero que ha presidido durante muchos años también Antonio José Márquez Abrullo, que hoy está aquí con nosotros. Antonio, hasta la próxima.
3: Muchas gracias. Saludo.
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militares en el reinado de Fernando VII, de 1814 a 1833. Hola de nuevo y bienvenidas una vez más a Historiarte los Sentidos, el podcast que está arrasando precisamente por eso, porque te acercamos la historia de una manera fresca y teatralizada, con el objetivo de aprender, reflexionar y disfrutar con los acontecimientos de nuestro pasado reciente. Así que sin más dilación, continuaremos con el gobierno de Fernando VII, ese rey felón del que hablamos en el capítulo anterior, aunque en esta ocasión el foco lo pondremos en el otro 50% de la población. Si recuerdan bien, fue un monarca amado y deseado, o más bien idealizado, hasta que llegó a España después de su secuestro en Bayona durante la invasión francesa. Fue entonces cuando en el sexenio absolutista se puso a cortar cabezas a diestro y siniestro, sobre todo las de aquellos que habían defendido su trono frente al invasor. Lo de cortar cabezas es un decir, porque en España se estilaba más la horca y morir en el garrote vil. Venga, primera curiosidad del día. Este método de ejecución que nació en la Edad Media duró hasta 1974, cuando su última víctima, un anarquista llamado Salvador Puig Antich, fue condenado por matar a un policía. Sin embargo, no se abolió del todo hasta 1978. A nuestro público más morboso le diremos que este dispositivo usaba una silla con un collar metálico que se ajustaba alrededor del cuello del condenado o condenada. Entonces el verdugo giraba un tornillo o manivela que apretaba el collar, estrangulando a la persona hasta romperle el cuello. Mariana Pineda, de la que hablamos en el capítulo anterior, murió con este método, ya que se decidió en el trienio liberal que esta forma de morir era menos humillante que la horca. Y con este gesto humanitario, Fernando VII puso fin a la liberal más famosa de todas. Bueno, volviendo al tema. Como las etapas de su reinado ya las desgranamos en el capítulo anterior, lo que les vamos a narrar hoy es la vida y la relación del monarca con sus cuatro esposas y cómo afectó a las mujeres del gobierno de su graciosa majestad. Una aclaración para nuestro público más joven. Fernando no era musulmán. Lo que pasa es que la mortalidad era muy elevada en aquellos tiempos para las mujeres embarazadas. Sobrevivir a un parto era casi un milagro, porque si no morían durante el proceso, lo hacían debido a las manos llenas de gérmenes de los médicos y parteras que asistían en este caso a las reinas. De ahí que Fernando llegara a tener cuatro esposas y de que a los médicos se les conociera con el cariñoso nombre de Matasanos. Pero, ¿quiénes fueron las reinas de España y qué papel jugaron?

0: pues lo primero que vamos a hacer es empezar con las presentaciones. La primera esposa fue María Antonia de Nápoles, de 1802 a 1806. La segunda, Isabel de Braganza, de 1816 al 18. La tercera, la alemana María Josefa Amalia de Sajonia, de 1819 al 28. Y la cuarta, la más rentable de todas, fue María Cristina de Borbón y dos Sicilias, la única que le dio descendientes. La madre de Isabel II y regente de España durante la minoría de edad de su pequeña. Veámoslas ahora una por una. María Antonia, cuya familia la llamaba cariñosamente Dodó, les tiene que sonar de capítulos anteriores, porque fue aquella esposa que fue supuestamente envenenada por su suegra, María Luisa de Parma, con la que, dicho sea de paso, no se llevaba nada bien. Suegra y nuera, todo un clásico, si no, que se lo digan a la reina Letizia. Bueno, pues Totó, que era prima de Fernando e hija del rey de Nápoles, murió a los 21 años de edad sin que su suegra tuviera algo que ver en ello. Hoy se sabe que la misteriosa enfermedad de Totó o bien fue una tuberculosis o fruto de las complicaciones derivadas de un aborto. Sin embargo, su muerte fue usada por la camarilla fernandina para atacar a la reina María Luisa y a Godoy, a quienes les hicieron responsables del fallecimiento. Si atendemos a las fuentes, los fernandinos hablaban de ella como una inocente y honrosa princesa, mientras que Godoy la describe como una manipuladora, responsable del cambio de comportamiento de Fernando hacia sus padres, junto con el otro sacerdote, Escoiqui, del que ya les hablamos. Pero rebobinemos un poco antes y hablemos del inicio de esta entrañable relación. Como los matrimonios reales en aquella época no eran por amor, sino concertados, cuando María Antonia vio por primera vez al príncipe de Asturias, vaya, se llevó un chasco enorme. Para que se hagan una idea, su madre, la reina de Nápoles, recogió las impresiones que le transmitió su hija y las suyas propias en una carta que se conserva y que dice así.
1: ¡Ma buon Dio! Es un ser abominable y su figura es espantosa. Feo de cara, grueso de cuerpo, muslos y rodillas redondos, con una vocecilla fina que da miedo. Carente de instrucción, lelo, dado continuamente a una desagradable risilla. Y un pelmazo che non sale dell'abitazione de su esposa, però si inizinchiera a conseguirsi un marito fisico. Un panfilo completo, un estúpido desagradable y pasivo, sin carácter, tonto, sin afición por la casa o la pesca.
0: Que su suegra hablara mal de él no era una novedad, aunque por otro lado se sabe que lo que le pasaba al pobre de Fernando era que tenía una macrogenitosomía, es decir, un pene delgado y muy largo, y que sufrió de impotencia sexual en los primeros meses de este matrimonio. Lo más seguro es que aún no hubiese alcanzado la madurez sexual y por eso no acababa de consumar el matrimonio. El caso es que Totó, su esposa, también dejó evidencia de la nula relación marital que tenía con su marido. Lo sabemos porque se conserva parte de su correspondencia en la que cuenta cosas a su madre como...
2: Después de 8 días durmiendo juntos, aún no es marido de su mujer. Debe ser muy fuerte. Cuando a los 18 años no se siente nada y a fuerza de orden y de persuasión se hacen pruebas inútiles sin resultado, sin consecuencia, no hay placer ni efecto. Aún no es marido y no parece tener ni el deseo ni la facultad.
0: Pero no se preocupen, porque el desasosiego de la reina terminó el 29 de septiembre de 1802, cuando por fin dijo a su confidente...
2: Fernando ya es mi esposo.
0: Teniendo en cuenta que murió tan joven, apenas se le dio tiempo a hacer cosas o aportaciones que trascendieran en España. Pero se sabe que tuvo cierta participación en el patrocinio de obras artísticas y religiosas, ya que, al proceder de una familia muy devota y educada en los valores católicos, este tipo de cuestiones eran prioritarias. Se dice que Fernando le cogió gran cariño y sufrió su pérdida, quedando profundamente afectado. Suponemos que esto fue antes de que se echara a perder, porque Fernando no fue especialmente pródigo en afectos, tanto dentro como fuera de su familia. En cualquier caso, y como bien decía el refrán, a reina muerta, reina puesta. Así que la hermana de Fernando, Carlota, empezó a hacer de Celestina de su hermano, con la intención de encajarle a alguna de sus hijas. De este modo llegó a convertirse en reina de España Isabel de Braganza, sobrina de Fernando e hija de Carlota y Juan VI, los reyes de Portugal. La unión fue un éxito, pero el pueblo no pensó lo mismo. Los estereotipos del heteropatriarcado y los prejuicios para con los vecinos estaban muy arraigados. De modo que todo se resumió en una coplilla que circulaba por Madrid y que decía: fea, pobre y portuguesa, chúpate esa. Igualmente, Fernando consideraba que no estaba tan mal, como lo refleja el siguiente documento que les vamos a mostrar. Una carta que el rey escribió a su hermana tras el casamiento, que decía así:
3: querida Carlota mía, hermana mía de mi corazón, seguramente dirás que te he olvidado, pues hace un horror de tiempo que no te escribo. Pero no creas que ha sido por falta de cariño, sino porque he tenido mucho que hacer, por cual siempre he encargado a tu hija y mi querida esposa María Isabel que te enviara recados de mi parte, como ha hecho. Cree, hermana mía, que cada día estoy más contento de haberme casado con tu hija, pues es un ángel, hace todo lo que yo quiero. No es voluntariosa y no tengo que reprenderla en la mínima cosa, pues es de un genio muy obediente y no desea más que darme gusto en todo. En una palabra, somos muy felices. Cada día nos queremos más y parece que estemos hechos el uno para el otro. Ya está embarazada, de modo que para principios de julio espero ser padre. ¡Cuántas gracias te debo dar por haberme proporcionado tan buena compañera! Es imposible que haya en el mundo mujer igual, ni más dócil.
0: Estas letras reflejan muy bien cuál era el prototipo de mujer ideal, incluso para una reina. Su papel era el de ser un útero obediente que no rechistara ni mostrara deseo, iniciativa o queja alguna, y engendrara cual coneja toda la prole que le fuera posible. Pero Isabel era lista, sensible y estaba realmente preocupada por sus tareas de gobierno. Por eso se hace más significativo que, a pesar de que solo reinara durante 2 años, acometiera 2 obras para la que hoy día hay una inmensa gratitud desprovista, como suele pasar, de reconocimiento a nivel institucional. ¿Otra mujer invisibilizada? ¿Será posible? Pues bien, la primera cosa que hizo fue favorecer el ingreso de las primeras alumnas en la Real Academia de Bellas Artes de San Fernando, pensionadas por ella misma, el germen sin duda de la discriminación positiva. Y la segunda y más importante es que hizo posible la creación del Museo del Prado. Un proyecto que se había concebido anteriormente, aunque fue ella quien dio el impulso definitivo para su apertura. La reina era conocida por su interés por las artes y la cultura, lo que influyó en la decisión de transformar el edificio del Real Gabinete de Historia Natural en un museo destinado a albergar y exponer las colecciones reales de pintura y escultura. Así que nos podemos imaginar sus diálogos internos con respecto al tema.
1: ¿Necesitas más luz aquí, por favor? ¡Ay, cuánto polvo hay aquí! ¡Meu Deus! Don Francisco de Goya tiene razón. Se me parte el corazón cada vez que veo apiladas en algunas salas del Escorial estas nuestras grandes joyas de la pintura. ¡Ay, sufro ver cómo se deteriora tanta belleza! ¡Tanta historia contenida en esas telas! Don Benito, por favor, tenga usted la amabilidad de mostrarme silencio. ¡Ay, qué maravilla! Es cierto que había que ponerlas a salvo de los franceses y por eso fueron dejadas ahí con agencia y sin hilo. Pero ya no excusa. Está decidido. Remodelaré el palacete y lo transformaré en un Museo del Prado.
0: ¿Y eso hizo? Crear un espacio dedicado a las artes coincidía además con la corriente europea de consolidar los museos nacionales como símbolo de prestigio y cultura. Isabel compartía la visión de destacar el patrimonio artístico español, revalorizar la identidad cultural del país a través de la pintura y de hacerlo accesible al público. Así que la mitad del capital para su inauguración la puso Fernando y la otra mitad salió de su bolsillo. Sin embargo, y aunque no se lo crean, solo aparece él como su fundador, porque a ella la borraron de la historia. Nieves Concostrina, en su libro La historia en apuros, defiende que fue la reina quien estuvo detrás de la creación del museo y que no fue una figura pasiva como describen las fuentes, sino una mujer activa y preocupada por sus labores de gobierno. Como homenaje a su fundadora, hay un lienzo realizado por el pintor Bernardo López Piquer tras su muerte. En él se mezcla realidad y propaganda con la intención de consolidar su legado cultural. En cualquier caso, fue una estratagema del rey para lavar su cargo de conciencia tras su muerte. Pero, ¿en qué circunstancias murió Isabel de Braganza? Para entenderlo mejor y atendiendo a las fuentes, hemos recreado la escena.

también contigo me decepcioné. Primero dando a luz a una infanta que moría a los días. Y después tú también desapareciste en el parto de mi segundo hijo. Y eso que di instrucciones precisas al médico de que si la cosa se ponía fea, que salvara la vida del príncipe heredero, costara lo que costara. ¿Cuántos problemas nos habríamos ahorrado si el niño hubiera sobrevivido? Pero nuestro Señor Jesucristo se lo llevó.

0: según las crónicas, Fernando no le tenía mucha estima a Isabel, aunque la elogiara en público como mandaba el protocolo. Lo que sí sintió fue la pérdida de su heredero. El caso es que su muerte y la de sus padres, poco después, no daba buena imagen de cara a los súbditos, así que aprovechó los tristes acontecimientos para lavar su imagen de mal hijo y esposo sin escrúpulos. En consecuencia, organizó los funerales de Estado por todo lo alto para homenajear a los tres fallecidos. De ahí lo del cuadro propagandístico antes mencionado. El caso es que el oficio de reina consorte no debía ser fácil. María Victoria López Cordón lo refleja en un artículo llamado Reinas Madres, Reinas Hijas, Educación, Política y Correspondencia en las Cortes Dieciochescas, en donde se analiza precisamente cómo eran educadas las princesas de mano de sus madres, para que el día de mañana pudieran asumir tareas de gobierno sin apenas dar muestra de detentar poder alguno. Así lo expresó. ¿Princesas depositarias de la praxis de un oficio que se transmitía de madres a hijas? ¿Mujeres sujetas a rígidas reglas, obedientes a sus maridos, pero también convencidas de su valía? Es difícil generalizar y también entender el sentido de unas conductas siempre contrariadas, dirigidas a observar, oír y pulsar opiniones, pero evitando comprometerse con ninguna de ellas. Debían saber mandar sin ofender, mediar con discreción y permitir o incluso fomentar ciertas intrigas cortesanas, pero manteniéndose siempre al margen. Esa era la lección recibida a través de las cartas maternas, que eran el puntual recordatorio de las obligaciones respecto a su familia de origen. Un intento realista de convertirlas no tanto en consortes ejemplares como en reinas conscientes de sus responsabilidades, capaces de ayudar y suplir a sus regios esposos en la dura tarea de gobernar. El caso es que Fernando otra vez estaba soltero, y como guardar el luto era perder el tiempo, unos meses después llegó su tercera esposa, María Josefa Amalia de Sajonia, una princesa alemana con la que tuvo una relación más estable. No obstante, aunque el matrimonio fue largo, 9 años, María Josefa Amalia también murió en 1828 sin dejar descendencia. Huérfana de madre desde los 3 meses, se había criado en un convento junto al Elba. Tenía una sólida formación religiosa y cultural, pero no estaba preparada para las relaciones íntimas matrimoniales. Por eso la pobre lo pasó fatal. Tal es así que en la noche de bodas, cuando vio a su marido completamente desnudo, salió de la habitación despavorida y horrorizada. De hecho, se negó a mantener relaciones sexuales con Fernando VII porque para ella aquello debía de ser pecado. Solo accedió a mantenerlas cuando el Papa Pío VII le escribió una carta en la que le informaba que las relaciones íntimas entre los esposos no eran contrarias a la moral católica, siempre y cuando se orientaran a la procreación. Después de investigar su vida, nos podemos imaginar qué pasaría por su cabeza durante sus continuas oraciones.
1: Dios te salve María, llena eres de gracia, Señor es contigo, bendita tú eres entre todas las mujeres.
2: Ave María, llena eres de gracia, tú eres gebenedeit unter den Frauen, und gebenedeit ist die Frucht deines Leibes, Jesus. Heilige María, Mutter Gottes, bitte für uns Sünder, jetzt und in der Stunde unseres Todes. Amen.
3: Oh, mi Dios nuestro Señor, a veces me pregunto si acaso tengo algo en común con mi augusto esposo. Yo soy, ya lo sabéis, una mujer recogida, amiga de la soledad y el rezo, y no de las pompas y ruidos de palacio que tanto le agradan a su majestad. La misa, la oración y el silencio me son más gratos que los bailes y los banquetes. Apenas pruebo bocado en esas celebraciones tan suntuosas. ¿Es verdaderamente necesario tanto exceso? En mis aposentos tan parecidos a una celda piadosa encuentro la paz que no hallo en esos salones brillantes. Yo no necesito más, no necesito nada, salvo las flores. Ellas sí me hablan de alegría, de belleza pura, sin ostentación. Son mi única alegría. pero mi alma está afligida. Si pudiera pedirle algo al Altísimo, sería salud. Porque si bien me esfuerzo por aceptar con humildad la voluntad divina, la enfermedad se ha convertido en una decidida compañera de vida. Me siento tan frágil. Si así lo ha querido nuestro Señor, así lo recibo. No hay mayor prueba de fe que la resignación y la abnegación.
0: Acostumbrada a las continuas infidelidades de su marido, lo cual no significa que no sufriera por ello, finalmente acabaría muriendo con 47 años sin haber tenido hijos. De nuevo el luto llamó a la puerta de Fernando, pero como vino, se fue. Entonces llegó ella, su sobrina, el cuarto florero, aunque solo en apariencia, María Cristina de Borbón y dos Sicilias. Una niña que había nacido días después de la muerte de su primera esposa y que triunfó como ninguna, ya que con ella llegó la descendencia. Este matrimonio fue clave, puesto que de esta unión nació Isabel II, quien sería la futura reina de España, y poco después su otra hija, Luisa Fernanda. Sin embargo, a Fernando VII la alegría de la paternidad recién estrenada le duró poco, porque murió en 1833. Entonces la pobre viuda tuvo que apechugar y a María Cristina no le quedó más remedio que asumir con gusto la regencia durante la minoría de edad de la niña. De la ley sálica, la pragmática sanción y las consecuentes guerras carlistas les vamos a hablar en profundidad en los siguientes capítulos, así que de momento no ahondaremos más en esta cuestión. Lo que sí explicaremos es que para defender los intereses de su hija en la sucesión al trono, ella también fue felona y no dudó en recibir los apoyos de los liberales, aunque personalmente se identificara con el pensamiento absolutista. Es por ello y por tantas otras cosas que María Cristina tampoco tuvo buena prensa, ni viva ni muerta, ya que se la consideraba, además, una de las precursoras y símbolo máximo de la corrupción de los Borbones. Se lo explicamos. Aprovechando su estatus y posición política en el Estado español, cobró suculentas comisiones por una infinidad de operaciones económicas, como la construcción de ferrocarriles o el comercio de esclavos, entre otras. Además, arrasó con todo lo que pudo en palacios sin ningún miramiento, con el único objetivo, según ella, de mantener a toda su prole. Hablamos de prole porque María Cristina, siguiendo la costumbre, tampoco guardó el luto. Y unos meses después de la muerte de Fernando, se casó a escondidas con un plebeyo también llamado Fernando, con el que tuvo 8 hijos más. Todo un escándalo sin consecuencias cuando se gobierna. De la regente hablaremos en el capítulo dedicado al reinado de Isabel II, pero para no dejarles a medias, les contaremos ahora la parte de su vida que sin duda es más relevante para la historia de España y que tuvo lugar durante el bienio progresista, cuando su hija ya era mayor de edad. ¿De qué les queremos hablar ahora? Muy bien, de su particular querencia a ser amiga de lo ajeno y de las críticas que recibió por ello. Como prueba usaremos la famosa frase, un fermento de corrupción, acuñada en su honor y que proviene del juicio político y las críticas que recibió durante las Cortes Constituyentes de 1854 a 1856, donde se cuestionó la mala gestión de los bienes nacionales y su papel en la política española tras la muerte de Fernando VII. La regencia de María Cristina fue un periodo marcado por intrigas políticas, corrupción y la búsqueda para mantener el poder a través de alianzas con sectores liberales moderados. El caso es que en 1840, debido a su creciente impopularidad y presiones políticas, abdicó y se exilió en Francia. Sin embargo, continuó influyendo en la política española desde el exilio hasta su retorno en 1844, cuando Narváez consolidó su poder. Entonces la reina pudo seguir haciendo de forma elegante lo que había hecho hasta el momento, es decir, saltarse el séptimo mandamiento. Para quien haya olvidado los 10 mandamientos, el número 7 es el que decía, no robarás. Pero todo cambió entre 1854 y 1856, cuando las Cortes Constituyentes progresistas impulsaron investigaciones sobre los actos de corrupción cometidos durante su regencia, especialmente relacionados con la venta de bienes desamortizados, los negocios con políticos cercanos y la gestión del patrimonio real. No nos cuesta ponernos en su piel e imaginarnos la indignada cuando se le pidieron cuentas sobre sus actos.
4: ¡Oh, Dios! Me acusan a mí, la reina de España, de usar la desamortización de Mendizábal para enriquecerme personalmente. Alegan que las propiedades son estado venduto en la subasta a mis allegados íntimos a precios irrisorios. Dicono que acumulé una inmensa fortuna, que tejí redes de corrupción influyendo el uso de fondos públicos para intereses privados, y que he favorito a empresarios extranjeros y especuladores con los que obtuve concesiones lucrativas a cambio de favores económicos. ¡Qué modo infantil, tan pueril y simple de verlo todo! ¿Cómo se atreven a criticarme cuando la amistad y la lealtad entre los nuestros nos define como clase? Y recuerdo que yo soy la reina, y como tal, he sido designada por Dios para gobernar aunque el pueblo lo haya olvidado. Es mío privilegio utilizar las arcas del Estado para que los reyes seamos el Estado, y por tanto, es legítimo disponer de lo que considero el mío patrimonio a mi antojo. Mis antepasados también lo hicieron. ¿Dónde está el problema? Además, tengo tanto hijo, pobrecito, ¿qué futuro les voy a dejar? ¿Cuál madre no habría hecho lo mismo por sus hijos?
0: Por mucho que ella se defendiera, su conducta era injustificable y sus contemporáneos lo vieron así. Este tipo de prácticas deslegitimaron a la monarquía y aumentaron la tensión entre las facciones políticas, porque las manos de María Cristina eran muy largas y, a pesar de su retiro oficial de la política, fue acusada de intervenir constantemente en los asuntos de Estado, especialmente a través de sus protegidos en los gobiernos conservadores. A ello hay que añadir su matrimonio secreto y morganático con el guardia de corps Fernando Muñoz, con quien tuvo varios hijos, como hemos señalado antes. Los opositores políticos usaron su vida personal como un ejemplo de su supuesta falta de moral y capacidad para ejercer el poder. En consecuencia, las acusaciones contra ella se utilizaron para atacar el régimen de Isabel II, quien ya se enfrentaba a una monarquía debilitada por las divisiones entre liberales y conservadores. El discurso anticorrupción fue la bandera de los sectores más radicales, quienes buscaban reformar el sistema político español. María Cristina, por tanto, se convirtió en el chivo expiatorio, más que merecido, de un régimen percibido como ineficiente y corrupto. Sin embargo, aunque las Cortes Constituyentes no llevaron a cabo un juicio formal con condena, las investigaciones y los discursos dañaron permanentemente su reputación. Al final, su influencia política se desvaneció tras este periodo y, aunque no fue expulsada de España, acabó viviendo en el exilio, convirtiéndose en el símbolo de los excesos y la corrupción asociados al absolutismo borbónico y al régimen isabelino. En resumen, tanto en el pasado como en el presente, gracias a su condición de reina, no pagó por sus actos. Por otro lado, diremos en su favor que no fue la única responsable de los problemas estructurales de la España del siglo XIX. Sus últimos días los dedicó a hacer de Celestina de sus nietos Alfonso y María de las Mercedes, que a su vez eran primos hermanos, y a los que casó entre sí, porque ya se sabe, mejor que todo quedara en familia. Es curioso cómo esta unión se vendió hasta la saciedad como el culmen del pasteleo del amor romántico entre monarcas, sin desmerecer al otro falso idilio protagonizado por la emperatriz Sisi. ¿Quién no recuerda esas tardes de sábado viendo a Paquita Rico y a Vicente Parra mientras sonaba la pegadiza cancioncilla de tintes cursiloides? ¿Dónde vas, Alfonso XII? Nada más alejado de la realidad. A las infidelidades de él y el desconsuelo de ella nos remitimos. Dejemos descansar en paz a las esposas de Fernando. Y hablemos ahora de otro tipo de mujeres, porque, como se pueden imaginar, había de muchas clases e intereses contrapuestos. Si empezamos con las reinas, fue porque ellas eran la cara visible del poder. Pero ahora nos imbuiremos en otros universos femeninos no menos importantes. ¿Están ustedes preparados? Nos alegra saber que sí. Recordemos que el reinado del rey deseado empezó de alguna manera con la invasión francesa, donde quedó sobradamente documentada la participación activa de las mujeres en el conflicto. No solo batallando en primera línea como la asturiana Antonia Gutiérrez, que destacó por su valentía en el manejo de la artillería para defender Gijón de las tropas francesas. Junto a otras mujeres, ayudó a cargar y disparar los cañones cuando muchos hombres habían muerto o huido. En cambio, otras hicieron la vida imposible a los invasores hostigando, como cuando por ejemplo echaban aceite y agua hirviendo por los balcones al paso de las tropas, o cuidando enfermos, haciendo de espías, o ayudando a las tropas durante los combates, como fue el caso de María Bellido, que en la batalla de Bailén obtuvo un reconocimiento público por dar agua a los soldados en el campo de batalla, arriesgando su propia vida para hacerlo. Así que como de estas heroínas ya hablamos, las primeras en las que nos centraremos serán sus némesis, las afrancesadas. Como se pueden imaginar, estas estaban malditas. De modo que o bien vivieron el ostracismo, la cárcel y el rechazo por su colaboracionismo, o bien marcharon a Francia para no sufrir el escarnio público por su apoyo a Napoleón. Quizá la más conocida fue la condesa de Montijo, que huyó a Francia tras la confiscación de sus bienes y sin pasar por la cárcel. Pero como tampoco daba puntadas sin hilo, finalmente la jugada le salió bien y casó a su hija, María Eugenia de Montijo, con el sobrino de Napoleón, convirtiéndose así en emperatriz de los franceses. En cualquier caso, la vida de las afrancesadas tras la guerra no fue fácil, como tampoco lo fue la de las mujeres liberales. Estas señoras, al calor de las ideas liberales, también intentaron cambiar la historia de España y de las mujeres, dicho sea de paso. Por ejemplo, le debemos a la escritora Josefa Amari Borbón, nuestra ilustrada más famosa, el hecho de que en la Constitución de Cádiz se recogiera el derecho a la educación primaria de las niñas. Y como ya saben que en este podcast tenemos debilidad por la escuela, en este punto nos vamos a detener. La Constitución de 1812, en su artículo 366, trató el tema de la instrucción pública. En él se decía que en todos los pueblos de España se crearían escuelas primarias donde los niños aprenderían a leer, escribir y contar, además de recibir una educación religiosa. Pero claro, como es costumbre usar el genérico masculino, las mujeres entendieron, o por lo menos Josefa Amar así lo hizo, que ellas estaban incluidas. Y, sorpresa, no lo estaban. Ante la ambigüedad, se le encargó al escritor Manuel Quintana que profundizara sobre el tema y que hiciera las aclaraciones pertinentes en un informe que luego se entregaría a las Cortes. Así que Quintana, con respecto a la educación de los hombres, se despachó a gusto. Esta debía ser profunda, además de pública. Pero con las mujeres, y eso, algunas nociones en el ámbito privado y doméstico. Nada de ir a la escuela. Menos mal que Quintana no decidía, solo sugería. De modo que finalmente las Cortes, en el título 12 de la Constitución, aprobaron que las féminas también podrían ir a escuelas públicas en las que se les enseñaría a leer y a escribir, y a las adultas las labores propias de su sexo. Un pequeño gran paso. Sin embargo, aquel gesto, para los fernandinos que asistieron a las Cortes y para otros supuestos liberales, era una apuesta muy arriesgada, ya que consideraban que, citamos palabras textuales, primero se les enseñaría a coger el lápiz y luego querrían votar. ¡Dios nos libre! Y eso que no debemos olvidar que en este periodo de la historia el sufragio ni siquiera era un debate entre las mujeres. Dar voz al oprimido siempre le salía caro al opresor. Fue por ello que también fue objeto de debate otro grupo de marginados, la población esclava. De ahí que el diputado liberal Diego Muñoz Torrero creara polémica al insistir que si al final se les concedían derechos a los esclavos de las colonias, por extensión, también habría que dárselo a ellas. Y bueno, eso ya era demasiado. De hacerlo significaría que, al igual que los hombres, tendrían derechos políticos, civiles, y que podrían ser admitidas tanto en las juntas electorales como en las cortes. Imagínense, esclavos y mujeres con derechos. ¿Tan loca estaba la sociedad? ¿Tan modernos se habían vuelto? La broma empezaba a ser pesada, así que este debate se cerró de un plumazo. Ni unos ni otras. En cualquier caso, las pretensiones de las mujeres liberales estaban todavía en pañales y el voto era una conquista impensable. No obstante, en lo que sí ponían todas sus fuerzas eran sus objetivos vitales, la educación y la ciudadanía. Para las féminas, ser ciudadanas, tal y como le explica la liberal Carmen Silva desde su periódico El Robespierre Español, era pertenecer a la comunidad, ser parte de la nación, con derecho y obligaciones, aunque algunos de ellos estuviesen vetados. Y para ello, obviamente, debían recibir educación. De modo que en la sesión inaugural de las Cortes de Cádiz, el 24 de septiembre de 1810, asistieron mujeres distinguidas y sin distinción, ocupando sitios en las galerías destinadas al público. Así constan los diarios de sesiones. Pero dos meses después se aprobó su exclusión total y su asistencia a las Cortes. Esta misma cuestión se debatió en el trienio liberal. La diferencia es que hubo una votación para permitir su asistencia y esta estuvo muy reñida. Tampoco ganaron, pero el hecho de que hubiera votación significa que las señoras del liberalismo seguían luchando por sus derechos y tenían cada vez más apoyos. En cualquier caso, estas mujeres serían perseguidas, al igual que sus maridos y familiares, con la restauración absolutista que impuso Fernando VII. Muchas marcharon al exilio acompañando a sus esposos. Otras se quedaron en España asistiendo a los encarcelados, como luego recordaría uno de ellos, el que luego sería presidente de gobierno con Isabel II, José María Calatrava, el cual elogiaba a mujeres como Carmen Sardi por la ayuda prestada durante su encarcelamiento. Por cierto, Carmen Sardi es un personajazo que bien se merecería un capítulo ella sola. Lo que sí es innegable es que la llegada del trienio liberal fue un impulso para todas aquellas mujeres que usaron los periódicos, las sociedades patrióticas, los folletos y los pasquines para expandir su pensamiento, aunque para ello tuvieran que usar seudónimo masculino. Obviamente la mayoría de los hombres, incluidos los liberales, no apoyaban la liberación de sus compañeras y eran constantes los artículos en prensa donde se insistía en que su papel estaba en la casa, en el ámbito privado. Ocupar esferas públicas y querer los mismos derechos que los hombres se seguía considerando una aberración para gran parte de la sociedad, pero el haberles dado la posibilidad de aprender a leer y escribir abrió una caja de Pandora que nunca más se pudo cerrar. Hay incluso un texto muy curioso, cuya autoría se desconoce porque está firmado con iniciales, donde se defiende que la mujer estaba perfectamente capacitada para la medicina, el derecho, la economía o cualquier cosa que no implicara una exagerada fuerza física. Incluso insistía en que podía desempeñar oficios mecánicos como los de cordonero, confitero, cocinero, alpargatero, etc. De ocupar puestos públicos y estar en la esfera política no hablaban. Habría sido demasiado arriesgado, pero ahí estaba la defensa de la capacitación para el trabajo, y eso era todo un logro. Ojito, porque la independencia económica en el pasado y el presente seguía siendo la llave de la libertad, y ellas lo sabían. Por otro lado, también hubo muchas publicaciones femeninas, como por ejemplo el periódico de las damas, en los que además de los clásicos artículos de belleza, también había algunos dedicados a biografías de mujeres importantes, como Juana de Arco. Otro sobre la importancia de la educación, y lo que es más interesante, sobre política. Pero, ¿por qué era necesario instruir a las féminas en la política? Para entender mejor esta idea, hemos recreado la típica escena cotidiana en una familia adinerada en donde se defiende este tipo de formación.
5: Hijas mías, acercaros un momento que voy a hablar de algo muy importante. No debéis olvidar jamás que pertenecéis a lo más distinguido de la burguesía y como tales debéis comportaros con dignidad y el decoro que exige nuestra posición. Al igual que las damas de la nobleza, vosotras seréis, el día de mañana, las señoras de vuestras casas y tomaréis parte en tertulias y reuniones sociales. Sería una deshonra que no supierais leer ni escribir con cierta soltura. Una completa ignorancia es intolerable. Ahora bien, tampoco es cuestión de excederse. Una dama demasiado instruida resulta, ¿cómo decirlo?, un poco femenina. Y eso, hijas mías, no favorece en nada vuestra imagen ni vuestras posibilidades de buen matrimonio. A ver, si en alguna ocasión deseáis manifestar una opinión, con discreción, por supuesto, hacedlo como corresponde a una señora bien educada. Mi esposo opina que, o se comenta entre las familias más respetables que... En fin, ya sabéis, hijas mías, inteligencia sí, pero envuelta en delicadeza. ¿Entendido?
0: Lo que está claro es que con el trienio liberal, las mujeres alcanzaron grandes cotas de notoriedad y poder. Prueba de ello es que ante la llegada del ejército de los 100.000 hijos de San Luis, la Santa Alianza había mandado a Fernando VII para recuperar su poder. De nuevo se lanzaron a la calle y hubo mujeres que hicieron frente a la nueva invasión francesa. En este caso destacamos los casos de la Sociedad de Milicianas o las Lanceras de Barcelona. Incluso hay un grabado del ejército francés a su paso por Logroño donde aparece una mujer con un sable en la mano y en la otra una pistola humeante. Es más, así de contundentes fueron las señoras de Logroño antes de que el rey llamara a la Santa Alianza. Constitución o sepultarse en la ruina de la patria. El mensaje estaba claro, al menos para ellas. Ni un paso atrás. Por desgracia, el trienio cayó y Fernando concedió, así consta en las fuentes, libre y espontáneamente el perdón para todos. Salvo para Riego y sus secuaces, claro, a esos había que matarlos. A pesar de la tragedia, no todo estaba perdido, porque el rey se dio cuenta de algo muy importante que había ocurrido en estos 3 años. Los liberales tenían más apoyos de lo que pensaban y, sobre todo, que las mujeres habían jugado un papel determinante en la lucha contra el absolutismo. Un ejemplo de este fervor que había despertado el liberalismo fue cuando se mandó a arrancar en Cádiz la lápida de la Constitución. Hubo que recurrir a albañiles de otras ciudades porque ningún gaditano quiso prestarse a semejante humillación. Así comenzó entonces la última etapa del gobierno de Fernando VII, la llamada década ominosa. Y la verdad es que no empezó con buen pie. ¿Por qué? Pues porque el rey tenía un dilema, además de muchos frentes abiertos. Les recreamos la escena.
6: Doy gracias al Altísimo, en su infinita misericordia, por haber librado a mi familia y a mí de aquel infierno. ¡Cuántos peligros! ¡Cuántas traiciones! Y sin embargo... aquí estamos, vivos. Pero ahora, ¿qué decisión he de tomar? ¿Debo conceder el indulto, como me ruega la Santa Alianza, con sus consejos de piedad y compasión? ¿O debo dar rienda suelta a la justa ira que arde en mi pecho? ¡Oh! ¡Malditos sean esos liberales endemoniados! ¡Que perezcan todos! Si por mí fuera, haría de su castigo una lección grabada a fuego en la historia. Pero ¡ay! ¡Mi hermano! Siempre al acecho, me llama débil. Dice que vacío, que no soy digno del trono. ¡Uf! Sabe Dios que el pulso no me tiembla. Pero si desobedezco a los monarcas que me protegen, si ignoro las súplicas de la Santa Alianza, temo que me retire su apoyo bendito. ¡Qué dilema, Dios mío! ¿Qué he de hacer? ¡Ya está! Dios ha hablado. Dios lo ha querido. ¡Que mi cólera caiga sobre ellos! ¡Todos! ¡Uno por uno!
5: Dicho y hecho, Fernando recurrió una vez más a la represión y la venganza. Así lo narró un nuncio del Vaticano que informaba sobre lo que pasaba en España durante la década ominosa. Asesinatos, confiscaciones, encarcelamientos, procesamientos, represiones y un sinfín de destierros, sobre todo para las mujeres. En cualquier caso y generalmente, ante un mismo delito, las penas fueron inferiores para ellas, debido a la concepción de la época que las tildaba de sexo débil. Aunque no olvidemos que algunas fueron ejecutadas públicamente, como fue el caso de la granadina Mariana Pineda, de la que ya hablamos en el capítulo anterior. Por otro lado, y como señoras había de muchos tipos, las absolutistas también jugaron un papel muy importante como perseguidoras e instigadoras de la violencia para con las familias y mujeres liberales, a los que llamaban negros frente a los blancos, que eran los fernandinos. Es más, que las mujeres vistieran con colores o adornos verdes o morados ya era motivo de escarnio. Como ejemplo citamos un escrito que 52 señoras de Burgos enviaron al rey, pidiendo castigo sin exceptuar a las de nuestro sexo para las liberales. Pero ni siquiera estas absolutistas estaban unificadas. Recordemos que algunas pertenecían a la aristocracia, otras a la clase media, aunque la base social de los fernandinos, tanto en hombres como en mujeres, fueron los campesinos. De hecho, en el norte de España y al calor de las guerras carlistas, gran parte del campesinado era defensor del antiguo régimen, porque, aunque no se lo crean, vivían mejor con ellos que con los liberales. Cuesta creerlo, pero como veremos en los siguientes episodios, el liberalismo llevó a cabo desamortizaciones que privatizaron tierras que habían sido comunales hasta el momento y que eran indispensables para su supervivencia. Esto significaba que si antes hacían uso de ellas para sobrevivir, a partir de ese momento sus vidas empeoraron drásticamente, porque al privarles de esas tierras se radicalizó su pobreza. En consecuencia, se decantaron por la defensa del absolutismo que, aunque los encuadraba en estamentos y le privaba de derechos, al menos tenían el estómago lleno. Ya se sabe, el liberalismo, si no era con pan, no había quien lo tragara, al menos en este sector. En este caso, las campesinas, por un lado sumidas en un rol de sumisión propio de la época, unido al hecho de defender a sus maridos y su situación precaria, hizo que apoyaran también la causa fernandina y más tarde la carlista. En definitiva y para concluir, a pesar de los fracasos de Fernando VII, como la pérdida de las colonias, la inestabilidad política y su odio visceral a los liberales, su figura sigue siendo central para comprender la transición entre el antiguo régimen y los cambios posteriores que sucederían en España. Además, después de haber oído este capítulo, imaginamos que queda más que probada la constante participación de las mujeres de todos los sectores de la sociedad durante el desarrollo de los acontecimientos. Algunas en defensa de las libertades, otras en lo de los valores tradicionales, algunas como reinas, otras como pueblo llano, pero todas en su conjunto formando parte de un entramado y participando en la evolución de los procesos históricos de este país. En ningún caso estuvieron al margen o en el margen, aunque a base de borrar su legado de la historia oficial, se pueda pensar que fueron sujetos pasivos, floreros o figurantes de la gran obra de teatro que se representó en el siglo XIX. Es por ello que pensamos seguir contando la historia de España desde la perspectiva de género. ¿Les gustaría saber más? Pues agárrense, que vienen curvas. En el próximo capítulo, Isabel II y el triunfo definitivo del liberalismo. ¿Una mujer gobernando? ¿O un conjunto de hombres manipulando en la sombra? Si quieren descubrirlo, ya saben. Nos vemos en el siguiente episodio. Mientras tanto, en

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Hoy te sorprenderemos con una nueva remesa del mejor funky soul y R&B traído directamente desde los Estados Unidos. Hoy seguiremos dando ese gran repaso musical en lo que años 80 y 90 respecta. Un placer el estar contigo aquí en la producción y ante el micrófono, George Day Cool. En el control estará nuestro amigo Andrés Abato.

vamos con un super hit de la década de los 80, el grupo Collage, que lanzó este magnífico single, extraído del álbum titulado Shine the Light, publicado en el año 1985. Una verdadera pieza de coleccionista para los amantes del funky más auténtico y bailable. Romeo, Where's Juliet? Son los Collage.

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situamos ahora en el año 1984, con Brian Loring, instrumentista, cantante, compositor y productor de New York, tal vez más famoso por su faceta de compositor y productor, como por ejemplo de Kashmir, una importante formación de funky que cosechó muchos éxitos en los años 80. Escuchamos este bonito single titulado Easy Say Damn Do, Brian Loring desde New York.

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voz con más western funky de la década de los 80, ahora con Lilo Thomas, otra leyenda del más exquisito funky y rhythm blues norteamericano. Nacido en Brooklyn, barrio de New York, en el año 1961 y publicando 4 álbumes a lo largo de toda su exitosa carrera musical. Este es el que fuera su segundo álbum, publicado en el año 1984, titulado All of You, y este temita que es totalmente una pasada. Se

Realmente espectacular este single de Lilo Thomas, afamado solista de funky y R&B, grabando para Capitol Records y producido por Kashif y Paul Lawrence, lo que es garantía de éxito seguro. Sell It Down, año 1984. Lilo Thomas, from the album All of You. 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

Seguimos en Estudio 80 escuchando la mejor música de baile del mundo. Otra de las formaciones que se dejaban oír a finales de los 80 eran los Mannequin, producidos por Charlie Wilson de la Gap Band, su único disco homónimo y este bonito single titulado

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y seguimos en Estudio 80 recordando más buenas canciones de esa mágica década como fueron los años 80. Ahora con otra formación de funky británica compuesta por 5 hermanos, los Firestar, que tan de moda estuvieron en los años 80 en el Reino Unido. Este tema extraído del álbum debut de la banda en el año 1985, disco súper difícil de conseguir y que tienes el privilegio de escucharlo aquí en exclusiva en Estudio 80.

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voz con otro portentoso vocalista de R&B americano, Christopher Williams, actor y cantante nacido en el Bronx, en New York, en el año 1967 y debutando en su carrera musical en el año 1989 con un magnífico álbum titulado Aventures in Paradise, donde se incluían canciones tan emotivas como este Lift You Up and Turn You In Or

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tiempo para el Nijak Swing más espectacular en el Studio 80, el trío Sir Avenue, debutando en el panorama Funky Nijak Swing en el año 92 con un magistral álbum titulado Let's Talk About of Love, canción que aprovecho para dedicar a un amante del Nijak Swing y de la música negra en general, como lo es mi gran amigo y seguidor José Swing, que siempre siguió de cerca mis anteriores programas en la década de los 90. Para José Swing, con afecto de George Daycourt, Another Lover de Sir Avenue.

más funky de primera fila en Estudio 80, ahora con el grupo KTM, álbum titulado Funky in Smooth, que no se publicó aquí a nivel nacional y fue una verdadera pena porque es una pasada para los amantes del sonido funky y New Jack Swing. El sexto corte del compacto, titulado Brown Eyed Girl, disfruta del mejor New Jack Swing clásico en Estudio 80.

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0: la Frontera es una ciudad serrana campogibraltareña que disfruta de una deliciosa temperatura media de 18 grados centígrados.
1: El clima templado de esta localidad gaditana atrajo hace ya 3.000 años a sus primeros moradores.
0: Prueba de la larga estancia de los primigenios habitantes de estos parajes son las pinturas rupestres encontradas en la cueva de Laja Alta, las únicas pinturas conocidas que representan escenas marítimas.
1: Recoge la tradición que la antiquísima imagen de la patrona de Jimena, la reina de los ángeles, fue tallada por San Lucas Evangelista y traída aquí desde Antioquía allá por el año 190 de nuestra era.
2: He andado muchos caminos, he abierto muchas veredas, he navegado en 100 mares, he atracado en 100 riberas. En todas partes he visto caravanas de tristeza, soberbios y melancólicos borrachos de sombra negra, y pedantones al paño que miran, callan y piensan que saben, porque no ven el vino de las tabernas.
3: Saber cómo es algo sin haberlo hecho nunca. Conocer mucha gente sin haber cruzado palabra, sin que sus rostros se hayan reflejado en tus pupilas. Muy pocas cosas pueden aportarte tanto. De la mano de Antonio Machado, nos adentraremos en lo más íntimo y personal de multitud de almas. Las páginas de sus obras se nos presentarán como un retrato de puro sentimiento, el sentimiento común a millones de personas. ¿A qué esperas para conocerlos? Si tienes un libro cerca, no existe la soledad.
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1: Hola, ¿qué tal? Buenos días. Es el miércoles 19 de mayo, tiempo en Radio Arcos para la información local. Vamos con el adelanto de algunos de los titulares del día. La Hermandad del Rocío de Arcos ha iniciado su camino hacia la aldea almonteña. El Ayuntamiento de Arcos informa que de la promoción con motivo del Día Internacional de Acción por la Salud de las Mujeres, que se celebra cada 28 de mayo. Miguel Rodríguez, del Partido Popular, destaca la amplia victoria en Arcos y refuerza su liderazgo con casi 6.500 votos. En deportes, desde la semana pasada, se están disputando diversos torneos deportivos con motivo de la celebración de la tradicional velada de María Auxiliadora. Sobre ello, nos hablará José Antonio Velasco en el tiempo.

Pues ahora sí comenzamos nuestro informativo contándoles que la normalidad ha marcado la segunda jornada de activación del Plan Romero 2026 y el paso de las hermandades hacia el Rocío por los tradicionales pasos debajo de guía en Sanlúcar de Barrameda y el vado del Quema en Alcázar en Sevilla, según informa la Agencia de Emergencia de Andalucía, el 112. La EMA 112 ha gestionado desde la activación del Plan Romero 2026 ayer lunes hasta el pasado lunes hasta la última hora de la tarde de ayer martes, un total de 24 emergencias relacionadas en su mayoría con incidencias de tráfico, asistencias sanitarias y con animales. Durante el día de ayer martes, 9 filiales cruzaron por bajo de guía. Por la mañana lo hicieron la línea de la Concepción, Chiclana, San Fernando, Ceuta, Chipiona, Arcos de la Frontera y Cádiz. Y por la tarde de ayer martes lo hicieron Rota y Puerto Real. El embarque transcurrió sin incidencias y según lo previsto. Pues ya saben que nuestra emisora, Radio Arcos Emisora Municipal, estuvo presente también en esa misa de Romeros que hicimos en directo, una eucaristía que estuvo presidida por el párroco de San Francisco, Iván Carreras, y concelebrada por el sacerdote de Arcos, Antonio Jesús Jaén Rojas. Tras la eucaristía, la comitiva recorrió las calles de Arcos en dirección al Llano de la Fría. Estuvo acompañada por el alcalde de Arcos, Miguel Rodríguez, junto a una representación de la Hermandad de las Tres Caídas y la secretaria del Consejo de Hermandades y Cofradías, Mari Carmen Roldán. Durante la eucaristía también estuvo actuando en el coro de la Hermandad del Rocío. Uno de los momentos más emotivos se vivió con la llegada del alumnado del Colegio de la Salle, que interpretó La Salve, mientras que el acompañamiento musical corrió a cargo de José Manuel Castellano con el tamboril y la flauta. En paralelo, ya saben que desde la zona del Llano de la Feria partieron hasta la zona de Bajo de Guía.

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1: 21
0: y uno quemado. ¿Quién la ha quemado?
1: La punta, la hornera.
0: Que pase la rueda,
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1: Levanta el mantel,
0: verás al perrito San Miguel.
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0: puesta. Le tiran el cordón para que rece la oración.
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verano en los Caños Verdes. Poema de Carlos Murciano en la voz de su hermano Antonio. Por estas pinas callejas que empiezan en Dios y acaban en un arroyo, lloraban las voces gitanas viejas. Patios, tapias, rejas, tejas, vieron tu melancolía llorar también. Todavía por estas piedras te pierdes, niño de los Caños Verdes, descalzo y sin compañía. Ahora que tiembla el rocío sobre el verdor de las viñas y van las pupilas niñas del verano por el río, el oscuro escalofrío de tu voz seguirillera hiela la piel, de manera que está el mundo tiritando mientras te voy recordando en arcos de la frontera.